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4: Usted quiere que la nube de la gloria de Dios lo cubra, permanezca despierto espiritualmente. Sacúdase del sueño, no permita que nada ni nadie le robe la bendición de ver y experimentar la gloria de Dios en su vida. Isaías capítulo 60, levántate y resplandece, porque ha venido tu luz y la gloria de Jehová ha nacido sobre ti. Porque aquí que tinieblas cubrirán la tierra, oscuridad las naciones, mas sobre ti, diga sobre mí, amanecerá Jehová y sobre mí será vista su gloria. Por eso, aunque tenga sueño, me mantengo despierto, con los ojos abiertos, esperando ver la gloria de Jehová. Tinieblas cubrirán la tierra, pero sobre ti será vista su gloria. La lluvia tardía ya está cayendo, hermanos. ¿Va a ocurrir una vez cuándo? En el tiempo final. El que está despierto va a ver la gloria de Dios. El que se duerma espiritualmente se pierde la bendición.
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1: En Betel Radio, el verso del día. Colosenses 3:23. Y todo lo que hagáis, hacedlo de corazón como para el Señor y no para los hombres. Todo trabajo debe hacerse como ofrenda a Dios.
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1: En Betel Radio, esta es la hora exacta.
0: 8:00 en punto.

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7: El rapto de la iglesia. Eso viene, hermanos. Eso va a ocurrir solo una vez. El que estaba despierto se fue. Y el que estaba dormido se quedó. Ah, no hay problema, hermanos. Si yo me quedo, yo soy de los primeros que pongo la cabeza como un chompipe del Día de Acción de Gracias. Mentiras. Si estando el Espíritu de Dios en medio de la iglesia, habiendo palabra, habiendo pastores, habiendo evangelistas, maestros, profetas, profecías, lenguas, interpretación de lenguas, coritos, aleluya, alabanza, adoración. Si habiendo esto no buscaste de Dios, mentiras que lo vas a hacer cuando el Señor se lleve a la iglesia. Más bien le puedo comprobar con la Biblia que se endurecerá más bien el corazón. Y más rápido van a poner la frente para el 666 para ir a hacer compras. Solo una vez va a ocurrir el rapto. Y nunca más. El que estuvo, estuvo. Y ojalá que tú estés. Porque yo y mi casa pensamos estar, hermanos.
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6: 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Y todo lo que hagáis, hacedlo de corazón como para el Señor, y no para los hombres. Todo trabajo debe hacerse como ofrenda a Dios.
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3: En Betel Radio, esta es la hora exacta.
5: 9 en punto.
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12: Yo les quiero compartir un pasaje que encontramos en el libro de Zacarías. capítulo 3 del libro de Zacarías. Búsquenlo ahí cerquita del Nuevo Testamento.

el cual estaba delante del ángel de Jehová, y Satanás estaba a su mano derecha para acusarle. Y dijo Jehová a Satanás: Jehová te reprenda, oh Satanás, Jehová que ha escogido a Jerusalén te reprenda. ¿No es este un tizón arrebatado del incendio? Y Josué estaba vestido de vestiduras viles y estaba delante del ángel. Y habló el ángel y mandó a los que estaban delante de él, diciendo: quitadle esas vestiduras viles. Y a él le dijo: mira que he quitado de ti tu pecado y te he hecho vestir de ropas de gala. El tema que quiero presentarles con la ayuda del Señor es: Dios ayuda a su pueblo. ¿Cuántos creen que Dios ayuda a su pueblo? Yo tengo como 52 años de servir al Señor en el ministerio, y por experiencia puedo decir que Dios ayuda a su pueblo. Gloria a Dios. Que Dios nos ayuda en momentos en que lo necesitamos, y como que mandamos un mensaje de emergencia, allí está el Señor. Y de eso quiero hablar en esta noche con la ayuda del Señor, basándonos en el pueblo de Israel, que es el pueblo escogido o elegido por Dios para llevar a cabo su plan redentivo, porque sin el pueblo de Israel y esas características particulares de él mismo, no podría haberse desarrollado el plan de Dios. Dios es todopoderoso y tal vez hubiera buscado otra forma, pero lo cierto es que el pueblo de Israel ha sido clave en el desarrollo del plan divino para con la humanidad. Alabado sea el nombre de Cristo. Debido a su pecado, este pueblo elegido de Dios, pues el Señor permite que sea llevado cautivo en el año 722 antes de Cristo a Asiria. Esa parte del reino del norte fue llevada y casi se diluyó entre los pueblos antiguos, aunque obviamente muchísimos también regresaron igualmente a la tierra prometida. Más o menos unos algo más de 100 años después, las tribus del sur, el llamado reino de Judá, que continuó también en su rebelión, en su pecado, pues Dios lo mandó cautivo también cuando Nabucodonosor quebrantó las puertas de la ciudad de Jerusalén y tomó cautivos en el año 500, en el año 586 más o menos, gloria a Dios, antes de Cristo, a lo mejor del pueblo y también los bienes de ese pueblo. Todo eso se lo llevó a Babilonia y allá estuvieron 70 años cautivos. A los 70 años Dios permite que Ciro el Grande, rey de Persia, conquistara Babilonia, y muy temprano en su reinado Ciro el Persa quiso que los pueblos que estaban cautivos en Babilonia regresaran a sus territorios, entre ellos el pueblo de Israel, a quien le dio énfasis. Recuerden que la Biblia llama a este hombre por su nombre. Muchos años, muchos cientos de años antes, a través de la profecía de Isaías, porque Dios es exacto, hermano. Alabado sea el Señor para siempre.

0: en esto de las profecías, las que vienen de lo alto son exactas. Si alguien te dice, hermano, se va a hundir Montevideo en el Mar del Plata, pero no le dice fecha ni le dice nada, no le crea, no se ponga nervioso por eso. Es una falsa profecía. Hay que tener cuidado con eso de andar profetizando disturbios, destrucción, muerte, no. La profecía actual es para edificación, para consolación y para exhortación. No es para juicio. Un profeta de hoy, o que tiene el don de profecía, tiene que profetizar esas cosas: edificación, exhortación, consolación. Pero hay quienes creen que la profecía es para arrancar cabezas. No, no, no. Hay que tener cuidado. Alabado sea el nombre del Señor. Y el rey Ciro pues le dice a Israel que también puede volver a su territorio, porque ya se habían cumplido los 70 años. Y es así que el pueblo de Israel regresa en distintos contingentes que empezaron en el 606 antes de Cristo hasta el 585, como ya les mencioné. Gloria a Dios. Y entre esos contingentes iban algunos profetas. Uno de ellos era Zacarías, profeta de Dios. ¿Qué encontraron cuando llegaron? Lo que encontraron, hermanos, hubiera desalentado a cualquiera. Ruinas, una ciudad quemada, un templo destruido y total desolación en aquel país. En ese momento, gloria a Dios, ellos podían haber dicho, Dios nos dejó, pero no, Dios les demostró que Él estaba ahí con ellos también. Aquella situación había sido provocada por el pecado del pueblo, lo que nos lleva a otra gran lección. Dios no tiene favoritos. Dios no tiene favoritos como para decir, ah, bueno, le vamos a dejar pasar por alto esto a fulano porque es fulano. No. Miren ustedes, este pueblo elegido por Dios, y todavía lo es, aunque está ahora mismo en pausa. Israel está en pausa. Desde que Cristo murió en la cruz, Israel entró en pausa. Y esa pausa se activará otra vez cuando Cristo levante su iglesia.
1: Aleluya, gloria a Dios.
0: Pero el hecho de que está en pausa no quiere decir que el aparato está apagado. No, está en pausa. Hay que esperar el momento para Dios reanudar los planes para con Israel, porque por ahora ha continuado su plan con la iglesia. El pueblo elegido por el Señor es la iglesia, y más que elegido, pueblo comprado con precio de sangre. Puede levantar su mano y dar gloria a Dios. Lo que veían aquellos judíos, incluyendo los líderes, porque habían líderes políticos. Uno era Zorobabel, que era un hombre descendiente de Judá y tenía el derecho por herencia genética a ocupar un lugar de gobierno en el pueblo. Él era el que tenía que ver con lo político. Pero estaba también Josué, el sumo sacerdote, que tenía el terrible encargo de levantar, y más que levantar, diríamos casi desenterrar, la vida espiritual de Israel. Tenían 70 años que no sabían lo que era un sacrificio, ni siquiera cantar al Señor. Habían perdido el culto. Casi todos los que vinieron eran de una generación que ni siquiera antes habían servido al Señor. Así que no era nada fácil. Era una empresa difícil que le tocaba a Josué como sumo sacerdote. Entre paréntesis, este no es el Josué del tiempo de Moisés, obviamente. Es Josué, el sumo sacerdote. Dentro de este grupo también estaban otros líderes, por ejemplo Nehemías, que era el caudillo. Nehemías fue un caudillo, como lo fue Moisés, tal vez un poquito menos en calibre, pero fue un caudillo, gloria a Dios. Y Esdras, que era un escriba valiosísimo, porque era un intérprete de la ley, era el que iba a transmitir la palabra, la ley al pueblo. Así que estaban los componentes, estaban ahí para iniciar, para que el pueblo se levantara de nuevo. Pero lo que veían no era halagador. Repito, ruina, ciudad destruida, templo que no se conocía, no se veía por la destrucción que había. Todo había sido desarraigado, quemado, la ciudad entera. Era una cosa deprimente, hermanos míos. Pero Dios les ayudó. La pregunta que haríamos es: ¿Dios ayuda a su pueblo? Sí. Y la segunda que haríamos es: ¿cómo lo ayuda? Bueno, en unos puntitos que tengo aquí, lo vamos a ver, pero partiendo de Israel. Porque es que lo que pasó a Israel, en un sentido, también pasa a la iglesia. La iglesia es el pueblo de Dios hoy. Israel lo fue en la antigüedad y lo va a ser en el futuro nuevamente. Sigue siendo elegido, ¿eh? Sigue siendo escogido. Eso nadie lo puede quitar, hermanos. Dios lo juró, se lo juró a Abraham sin ponerle condiciones. Tu simiente será bendita y será como las estrellas y como la arena del mar. Tu simiente será el canal de bendición para todas las familias de la tierra. Cuando Dios le habló a Abraham eso, Dios no le puso ninguna condición. Dios no le dijo a Abraham: si te portas bien y si el pueblo se porta bien, entonces todo esto se cumplirá. No, no le dijo nada. A Abraham no le puso condiciones. Más adelante, al pueblo, Dios le dio algunas regulaciones y sí lo sometió a la disciplina. De eso estamos hablando hoy. Sin embargo, dijo: pero nunca dejarán de ser delante de mí. Nunca. Es decir, lo voy a castigar cuando se opongan o cuando se rebelen contra mí, pero no los voy a destruir. Ellos permanecerán. Podemos dar la gloria al que vive. Qué maravilloso es el Señor, hermano. Cómo Dios se empeña en cumplir su palabra contra viento y marea. Por eso hay que creerle a Dios, hermano. Por eso hay que confiar en el Señor. El hecho es, hermanos míos, que Dios ayuda al pueblo de Israel en esta circunstancia. Primero, diciéndole que enfrentarían siempre al enemigo. Dios no les dice: ustedes no van a tener problema ninguno. Van a seguir ahí como un remanso de paz, como un lago sin ningún oleaje. No, no. Dios no promete eso ni para nosotros tampoco. Dios les dice, muy por el contrario, que va a haber un enemigo que se opone, que se levanta, que ataca, que tiene un potencial destructivo enorme, pero que Dios está con nosotros. Eso es lo que cambia el panorama. Bendito sea el nombre de Dios. Un enemigo que siempre se va a oponer. Aleluya. Satán estaba allí en esta visión que tuvo Zacarías el profeta, porque había una situación decadente, pero Dios le habla a su siervo y el profeta tiene esta visión. Él dice: gloria a Dios. Me mostró, es una visión, al sumo sacerdote Josué. y allí continúa esa visión que leímos, aleluya, en la cual hay varias particularidades. Una de ellas es que el diablo estaba a la mano derecha de Josué. Josué ni se imaginaba eso, hermano. Eso tal vez podríamos imaginarlo nosotros hoy, que tenemos una vida espiritual, digamos, ¿verdad?, un poquito más avanzada en la revelación. Es decir, conocemos más doctrina que la que conocía Josué. Pero Josué no, Josué era ajeno a lo que estaba pasando. Lo que Josué sabía era que estaba desalentado en extremo. Lo que Josué sabía era lo que sus ojos veían: destrucción, desolación, un estrés para todo el pueblo, incluyéndolo a él. Como que no había esperanza. Eso es lo que sentía Josué. Pero en lo espiritual, el profeta Zacarías lo que ve es al sumo sacerdote Josué y a Satanás a su mano derecha, que estaba ahí para acusarlo. Porque eso es lo que quiere decir la palabra diablo. Quiere decir acusador. Así como la palabra Satanás quiere decir adversario. Así que los mismos nombres de Satanás nos están dando a nosotros un pequeño bosquejo de su actuar en contra nuestra. Estaba a la mano derecha para acusarlo. Lo empezó a acusar. El diablo, hermanos míos, es un acusador. El Señor lo reprenda. Pero algo peor, está más cerca de lo que pensamos. Ahí estaba al lado de Josué y no lo sabía. Estaba en un ambiente donde también estaba la presencia de Dios. El ángel de Jehová, que es Cristo, estaba ahí. Pero estaba el diablo. O sea que, a pesar de grandes cumbres espirituales, eso no descarta que el enemigo haya dicho: me voy, ya no lo molesto más. No, no, más bien estará tal vez más cerca. Estará a su mano derecha o izquierda, en cualquiera, o estará atrás, o quién sabe, hacia adelante. La cosa es que el diablo está ahí para hacer su trabajo. El Señor lo reprenda. Un enemigo que se opone, pero también un enemigo que estorba. El diablo es un estorbo. El diablo estorba en todo, miren. En todo, hermanos, el diablo es un estorbo. El diablo es un estorbo. Para eso es que sirve más que todo. ¿Qué es lo que quería? Que Josué no iniciara el trabajo. Que Josué no se ocupara de sus labores levantando la vida espiritual del pueblo. Que no ejerciera como sumo sacerdote, que era un ministerio elevadísimo. Todo esto en el pensamiento de Josué no tenía mayor significado en el momento de prueba, cuando él contempla la ruina y la desolación. Él nos está acordando que es el hombre que Dios está usando y que tiene sobre él la unción del Espíritu de Dios. No está pensando en esa vestidura de sumo sacerdote para hacer un trabajo en beneficio del pueblo. No está pensando en nada de eso. ¿Por qué razón? Porque el diablo estaba trabajando entre bastidores y él no lo sabía, estorbándole. A veces usted puede pensar que es una cuestión de salud. No, es que yo no me siento muy bien hoy, así que ¿para qué orar? ¿Para qué leer la palabra? ¿Para qué ir al culto? No, un día de ayuno, no, mejor no, porque no me siento en mucha condición. O tal vez el desaliento le llega y encima de eso le sucede algo negativo, como que alguien lo miró medio mal, o alguien le pisó un pie, no sé. Hay tantas cosas que pueden pasar y de pronto ese es la gota que llena el vaso. Y usted de pronto casi, casi se ve en el borde, como el salmista en el Salmo 73. Por poco resbalaron mis pies. Por poco se deslizan mis pies. Él lo reconoce y lo confiesa en una forma muy dramática. El salmista, gloria a Dios. El caso es que muchas veces ese desaliento, esa tristeza, ese estrés, el que lo produce es Satanás estorbando a su vida. Porque aunque el diablo no es omnisciente ni lo será nunca, aunque él lo desea, él quiso ser como Dios. Y Dios sí es omnisciente. Dios sí es omnipresente. Aleluya. Dios sí es todo eso, pero el diablo no. Él no sabe lo que va a hacer Dios con usted. Pero como es tan astuto, puede presentirlo. Puede calcularlo. Eso sí puede hacerlo. Y llegar a conclusiones al respecto. Entonces él va a tratar de estorbar. Cuando esta obra nació, Dios dio una revelación en Cuba. Bueno, poquito antes de nacer la obra, pero esa revelación vino como una antelación de lo que el diablo quería hacer en un momento dado para destruir la obra, esta obra. Y en la visión que Dios le dio a algunos hermanos, a varios al mismo tiempo, veían que el hermano Ortiz, fundador de la obra, venía caminando y con un paso firme y rápido. Y de pronto muchos que estaban con corbata y con saco, o sea que eran personas de púlpito, empezaron a atacarlo y a quererlo detener. Pero de pronto en la visión ven que el hermano Ortiz se eleva y empieza a caminar sobre las palmas de las manos que querían alcanzarlo. Lo querían alcanzar para tirarlo abajo, para detenerlo. Pero en lugar de detenerlo o ponerlo abajo, lo que hacían era que lo impulsaban. Y ahí va, gloria a Dios. Ahora la visión era que el hermano Ortiz, representando esta obra que todavía no existía, todavía no existía en este momento que les digo, gloria a Dios, atacando esta obra, pues en lugar de atacarla y destruirla, lo que hacían era impulsarla. Y así ha sido, hermanos, así ha sido. Es cierto que hemos tenido luchas y batallas. Lo que el diablo se proponía no lo pudo conseguir ni así. Ni así pudo conseguirlo el diablo lo que él se proponía, que no lo puede andar uno publicando por todo lado. Pero lo cierto es, hermano, que el diablo no pudo. Acá hay una profecía y una visión que Dios le está dando a Zacarías, donde él está viendo lo que acontece. La situación espiritual, tanto de Josué como del mismo pueblo, el cual representaba espiritualmente Josué, se debía a que el diablo estaba cerca, atacando y estorbando la labor que tenía que hacer este hombre de Dios, al punto casi casi de anularlo. Bendito sea el Señor. Entonces el diablo es un estorbo, pero es un estorbo que no solo estorba, también destruye. Si no nos cuidamos, va a destruirnos. El que se descuida, hermano, de verdad que pierde. Usted ve muchos que han caído, se han descuidado. Yo he tenido lamentablemente que atender muchos casos de pastores que han fracasado. Casi siempre lo que dicen es lo mismo: hermano, me descuidé, francamente me descuidé en la oración, me descuidé en la lectura de la palabra, mi vida espiritual la descuidé. Y el diablo aprovechó esa ventana. Casi todos, digo los más sinceros, ¿no? Hay algunos que se cierran y se van y se destruyen y se terminan de ir al precipicio. Pero sí, entre mucha gente que ha fallado al Señor, hay personas que se han dado cuenta y han vuelto al camino, tal vez ya nunca más al ministerio, porque aquí sabemos todos los obreros que un pastor que caiga en un pecado moral, adulterio, fornicación y este tipo de pecados morales de la carne, aunque se arrepiente y pase su disciplina, ya no puede ser más pastor, no puede ser ministro de Dios, porque no es ejemplo de la grey, no es un dechado de la grey, no es irreprensible, como dice la palabra. No es o no ha sido marido de una sola mujer, como también dice la palabra, como requisitos para uno ser un obrero de Dios. No, cualquiera no puede entrar así a la bulla de... No. El obrero de Dios tiene que ser escudriñado. Pablo lo menciona tanto a Tito como a Timoteo. Alguno anhela obispado, buena obra desea, pero examínalo, te toca a ti, Timoteo, si es irreprensible, marido de una sola mujer, sobrio, prudente, en fin, lo que es, no lo que ha hecho, es lo que es. Porque hay gente que se va mucho por lo que hacen algunos pastores. No es lo que hacemos simplemente, es lo que somos. Porque alguien puede hacer muchas cosas, predicar bien, sanar gente, hacer milagros. Cualquier diablo lo puede hacer. Y no lo exagero, hermanos. Ustedes saben lo que el Señor dijo. Señor, en tu nombre profetizamos. Eso es predicar. En tu nombre sanamos enfermos. En tu nombre echamos fuera demonios. Estaban hablando ante el Señor, que no les dijo, no, están mintiendo. Él no le dijo, apartaos de mí, mentiroso, no. Le dijo, apartaos de mí, hacedores de iniquidad, nunca os conocí. Es decir, que hay gente que puede hacer todas estas cosas, pero no eran genuinos siervos de Dios, sino farsantes. Y de eso están llenos los púlpitos, hermanos míos, especialmente de aquellas organizaciones que ya no se preocupan de la vida de testimonio de un pastor, sino que simplemente que esté ahí cumpliendo una labor o llenando un cupo. En esta obra no, en esta obra tenemos altos estándares del ministerio. Y tal vez no le estamos exigiendo a los pastores que vayan a una universidad y que tengan un grado académico importante para poder ser pastores. Eso tal vez no lo estamos exigiendo, aunque si alguno lo tiene, gloria a Dios. Pero sí exigimos la principal credencial de un pastor, que es su testimonio. Pastor sin testimonio no va a ningún lado, aquí en esta obra, por lo menos. Cristo vive para siempre. Claro, Josué ve que la gente viene de la cautividad, vienen cabizbajos, todo el mundo viene arrastrando los pies, vienen de 70 años de cautiverio. ¿A quién puede entusiasmar una multitud así? Venían como derrotados, ¿no? Por cierto, no era gente muy espiritual, que digamos. Luego la ciudad, las ruinas, todo sin esperanza. Eso es lo que está viendo Josué, y el enemigo está detrás usando eso para destruirlo, para dañarlo, para impedirle que él avance. Es la estrategia del diablo siempre, tratar de desalentarnos, hermanos míos. Pero Dios dijo, si el diablo está cerca, yo estoy más cerca. Cristo vive, hermano. Claro que el enemigo estaba ahí a la mano derecha, pegadito allí. Gloria a Dios. Pero el Señor también estaba ahí. El ángel de Jehová estaba allí. Josué, de hecho, estaba delante del ángel de Jehová. Aleluya. Y el ángel de Jehová es Cristo. Así que imagínense ustedes la concentración de poder y de autoridad que había allí. Aunque Josué en la vida real no lo sabía. Y usted y yo no sabemos muchas cosas que acontecen en el mundo espiritual. A veces decimos que los aires están llenos de demonios, y es verdad. Pero hay gente y hasta hermanos que te hacen así para ver. Es que los demonios no se ven. No podemos verlos. Si los viéramos, muchas veces nos veríamos rodeados de demonios, hermano, de ciertos lugares. Alabanzas al Señor. Y usted puede ser espiritual y orar y ayunar y buscar a Dios y venir al culto y todo eso, pero eso no va por sí mismo a hacer que el diablo no lo moleste. Va a perseguirlo. Esto es lo que acontece en este caso. Y el diablo estaba trabajando con Josué casi hasta llevarlo al punto de su renuncia. Él no se sentía ya capaz. En lugar de vestiduras sacerdotales, tenía ropas viles. Era imposible eso para un sumo sacerdote. Sumo sacerdote era una persona delicadísima en cuanto a su vestimenta, la cual debía permanecer en él. De hecho, el sumo sacerdote casi ni salía. Y de hecho tenía una prohibición de salir del tabernáculo, porque tenía que permanecer cerca de lo que era el núcleo de su oficio. Pero Josué estaba vestido de vestiduras viles, como que ya no le interesaban las vestiduras sacerdotales. Alabanza al nombre del Señor. La estratagema del enemigo estaba queriendo dar su efecto, y todos tenemos que cuidarnos de algo que se llama el cerco diabólico, porque nos pasa a todos. Ahora, no es que le debe pasar todas las semanas a usted, pero de vez en cuando esto sucede. El diablo despliega una estrategia y como que nos rodea, como cuando rodeaban una ciudad antigua, un ejército adversario rodeaba la ciudad, no entraba comida. Todavía esa estrategia se usa, ¿no? En las guerras. No entraba agua, no entraban nuevos refuerzos para los soldados, no entraba ninguna de la logística que necesita un ejército. De manera que cuando el ejército invasor terminaba ese asedio y entraba por las puertas de la ciudad, ya todos adentro estaban derrotados por el asedio. El diablo a veces nos asedia, nos rodea, y usted ora y parece que no hay respuesta, como que el cielo es de bronce, no, como que no llega, no se mueve esa soltura espiritual. A veces cantas, pero cantas un poquito desganado. Estás ahí, hermano, pero no estás recibiendo. Gente que está ahí está pensando en la casa, en el gallinero que dejó cuidando, por allá en el ganado que se quedó en el pasto, y está pensando en otra cosa, totalmente desconectado de lo que es la línea divina en medio de una reunión. Alabado sea Dios. Y luego viene el desaliento, y cualquier cosa, cualquier empujoncito adicional de las tinieblas lo tira por el precipicio. Pasa como Elías, que le dijo: Señor, mátame porque no quiero seguir más, no doy un paso más, mátame porque no soy mejor que mis padres. El desaliento, asediado, son cercos diabólicos. Y lo mejor que se puede hacer en un caso como eso, ¿sabe qué es? No piense en vencer todo el cerco, porque no lo va a lograr. Eso de vencer todo el ejército no lo va a lograr. Concéntrese en alguna puerta, porque la palabra dice que Dios dará juntamente con la prueba la salida. Concéntrese a ver dónde aparece esa palabra salida, y concéntrese ahí, dele duro por ahí. Gloria a Dios. Dele duro por ahí. El ayuno, la oración, la búsqueda, allí dándole, dándole y dándole hasta que se rompa esa puerta. El Señor nos ha prometido, las puertas del infierno no prevalecerán contra la iglesia de Cristo. Y no solo es esa palabra, es 2000 años de historia que nos han testificado a gritos que esa es una gran verdad. Aleluya. Cuando usted se concentra en una parte, bueno, eso es lo que hacía el ejército que estaba asediado. Rompía aunque fuera una partecita del muro para poder salir. Una vez que salía, podía tener refuerzos, podía comunicarse, podía traer provisiones, etcétera, etcétera, etcétera, para acabar con el asedio. Josué estaba asediado, el diablo lo acusaba, y como que Josué le daba toda la razón del caso, pero Dios acude. Dios acude a él y acude a nuestra defensa y a nuestra protección cuando lo necesitamos. Alabanzas al nombre del Señor. Aun cuando el diablo estaba ahí cerquita de Josué, llegó un momento en que Dios le dijo: bueno, aquí está la raya, hasta aquí, de aquí no pasas. Cuando él trató ya de anular el ministerio de Josué, de ponerlo como un vil cualquiera, que es lo que pensaba Josué que era, era una obra del diablo, pero él pensaba que lo era. Aleluya. Entonces, esa fue la raya que Dios le trazó. Te permití muchas cosas, pero esto no, hasta ahí está la raya. Y la raya decía: de aquí no pasas. Y fue cuando Dios salió adelante, porque el ángel de Jehová también estaba ahí, como he dicho. Y le dijo: Jehová te reprenda, Satanás. Jehová que ha redimido a Israel, te reprenda. Y dijo: ¿no es este un tizón arrebatado del fuego? Un tizón, todo el mundo sabe que es un tizón, un pedazo de madera o de carbón encendido, gloria a Dios. En un incendio, pues bueno, lo arrebataron y se lo trajeron para acá, para que no se vuelva ceniza. O sea, no vas a lograr acabar con él, no vas a destruirlo, no podrás. Aleluya. Y dijo de una vez, ordenando a algunos que estaban allí: pónganle vestiduras de gala. Esas son las que él tiene que llevar. La opinión de Dios es otra. Josué decía: soy vil, tengo vestiduras viles. Los demás veían también un ropaje vil que le hablaba de impotencia para hacer el trabajo. No podía hacerlo. Pero ahora, vestido con la investidura divina, era otro Josué. Además, el ángel reprende al diablo. ¿Y usted sabe qué es lo que tiene que hacer el diablo cuando se le reprende con esa autoridad de Dios? Irse. Él tiene que alejarse, aunque sea por un poco de tiempo, ¿eh? Como cuando el Señor lo venció y le dijo al Señor: tu Dios adorarás y a Él solo servirás. Y bueno, el diablo no pudo hacer otra cosa que caer de rodillas delante del Señor, porque se lo estaba diciendo a él también: al Señor tu Dios adorarás y a Él solo servirás. El diablo sabía quién le estaba hablando, gloria a Dios. Pero dice que el diablo lo dejó por un tiempo. Vamos a tenerlo ahí, pero vamos a obtener la victoria en el nombre del Señor. Pero también Dios nos ayuda, hermanos, precisamente recordándonos que Él ya nos ha salvado de la destrucción. Yo le aconsejo a usted, cuando está en esa prueba, que usted se refugie en su salvación. La salvación es algo que uno tiene que defender por la fe. A veces el diablo te dice: tú no eres salvo. He oído testimonios de esos. Tú no eres salvo y el diablo lo asedia con que no es salvo, con que va al culto y alaba, pero eso no vale nada, que tú no eres salvo, no eres del pueblo que tú dices que eres. El diablo nos trata de quitar nuestra identidad espiritual y eterna. Ese sería un trabajo cúspide del enemigo. Bueno, agárrese de ese escudo de la fe y diga: diablo, yo soy salvo por la gracia de Dios, pertenezco a Cristo, he sido comprado con la sangre del Cordero, tú no tienes arte ni parte en esto, porque es el Señor el que me ha salvado, me ha redimido, y mi hogar no está aquí, mi hogar está allá arriba. ¡Oh, gloria a Jesús! Y cuando su fe sale, hermano, y le proclama esas verdades al enemigo como un gran escudo, detiene los dardos de fuego de Satanás. Los detiene. No quiere decir que no se los tire a usted. Claro que se los va a tirar apuntándolo a usted, pero estará el escudo. Y el escudo los va a detener. No vas a sufrir daño. Así es que nos ayuda el Señor. Por eso le recordó al enemigo y a todos que Josué era un tizón arrebatado del mismo incendio. Bendito sea el Cordero de Dios. Como cuando le dijo a Lot: escapa de aquí, no mires atrás, porque esta ciudad va a ser quemada a fuego. Y la Biblia dice lo que pasó: la ciudad fue destruida en fuego, pero Lot fue salvo a pesar de sus flaquezas. Fue salvo de aquel fuego que era parecido al mismo infierno. Finalmente, Dios también nos ayuda diciéndonos que hay esperanza en que lo corrompido se transforme en algo purificado. Porque realmente Dios santificó a Josué. Y si hay algo que capacita a una persona para el servicio de Dios, es la santificación. Cualquiera puede servir, entre comillas, a Dios, pero hay que ver si Dios aprueba nuestra vida. No es que seamos perfectos, aquí no hay nadie perfecto. Y si hay alguno que lo es, yo le doy el micrófono para que usted siga predicando mejor, porque entonces yo estaría detrás de usted, porque yo tampoco soy perfecto. Somos seres débiles en nosotros mismos y no somos impecables, lo que quiere decir que le fallamos al Señor todos los días. Podemos decir todos los días: Padre, perdona nuestros pecados. ¿Por qué nos enseñó a orar así el Señor? Porque sabe que somos pecadores. El salmista decía: acuérdate de que somos polvo. Ahora, eso no es licencia para que usted ande por ahí en toda clase de pecado. Estoy hablando de aquellas fallas propias de nuestra naturaleza humana, no de algo que nos anula y que nos hace candidatos a la misma perdición. Alabado sea el Señor. Pero perfectos no somos. Entonces necesitamos constantemente que Dios nos purifique. Y entre más purificación busquemos del Señor, podemos decir que más oportunidad tendrá el Señor de usarnos. Dios no usa vasos que sean sucios. Dios usa vasos que Él santifica. Véalo en la Biblia, desde que Dios santificó el oficio de sacerdote en el Antiguo Testamento y también los utensilios que servían para el culto, Dios los mandó a purificar. Y de ahí no podían ser utilizados por nada más ni para nada más, solo por los sacerdotes y para el culto a Jehová. Amén, hermanos. Entonces, entre más nos santificamos, pues más Dios puede usarnos, más puede Dios valerse de nosotros. Y esa es la otra enseñanza con la cual Dios nos ayuda. Él nos ayuda purificándonos, porque es la obra del Espíritu de Dios. Cambiará las ropas viles por vestiduras santas. Y podrá proclamar: este es un tizón que estaba en el incendio, debía haber sido consumido en el incendio, pero fue arrebatado. Somos arrebatados.

0: Atados. Y lo seremos también, gloria a Dios. Cuando Cristo venga a esta tierra por segunda vez, los muertos en Cristo resucitarán primero y nosotros seremos arrebatados. A su nombre. Yo le aconsejo, hermanos, ya concluyo. Nunca diga que el Señor no está con usted. Puede ser que usted no lo reconozca en esa circunstancia en que está. Eso sí es muy humano. Pero no deje salir de su boca: Dios no está conmigo, o Dios me dejó. No. Espere que Dios complete su obra y verá que Dios no lo ha dejado ni le dejará. No te desampararé ni te dejaré, dice el Señor. Pongámonos de pie. Padre, te alabamos y te bendecimos. Te damos gracias, Señor, porque tú estás con nosotros. Nos enseñas en tu palabra, Dios mío, que podemos vencer nuestras desolaciones, nuestras pruebas, nuestras ruinas. Señor, no importa las circunstancias, tú estás con nosotros para fortalecernos y para ayudarnos, Dios mío. Para decirte: no temas, yo te ayudo. Tú estás siempre dispuesto, Señor. Danos discernimiento, Padre, danos sabiduría, danos revelación para poder captar, Dios mío, esa presencia, esa maravillosa presencia de tu Espíritu en nuestra vida y en nuestros medios, Padre. Bendice a tu pueblo. Mira hoy, Dios mío, si hay alguno que está desalentado, si hay alguno que está deprimido por las circunstancias, hoy, Señor, levanta su ánimo, vístelo de ropas de gala en esta hora, en el nombre de Jesús de Nazaret. Revélate a su vida, Padre, y que pueda sentir que tú estás con él para defenderlo y para ayudarlo, Señor. Gracias, Maestro, porque en ti podemos confiar en todo tiempo. Recibe gloria y recibe honra, Señor. Amén, mi Dios.
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2: En Betel Radio, el verso del día. Colosenses 3:23. Y todo lo que hagáis, hacedlo de corazón como para el Señor y no para los hombres. Todo trabajo debe hacerse como ofrenda a Dios.
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0: 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En Betel Radio, esta es la hora exacta.
1: 10 en punto.

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1: 10:17.

0: 11 y 20.
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2: Determinación es persistir confrontando la oposición. 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Dios quiere que a partir de hoy hagamos las cosas mejor. 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

0: 11:30.
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2: Herejías actuales. En el libro de Segunda de Juan, versículo 8 en adelante, 7 en adelante, perdón, leemos lo siguiente. Segunda de Juan 7. Porque muchos engañadores han salido por el mundo, que no confiesan que Jesucristo ha venido en carne. Quien esto hace es el engañador y el anticristo. Mirad por vosotros mismos, para que no perdáis el fruto de vuestro trabajo, sino que recibáis galardón completo. Cualquiera que se extravía y no persevera en la doctrina de Cristo no tiene a Dios. El que persevera en la doctrina de Cristo, ese sí tiene al Padre y tiene al Hijo. Si alguno viene a vosotros y no trae esta doctrina, no lo recibáis en casa ni le digáis bienvenido, porque el que le dice bienvenido participa en sus malas obras. Querido hermano, querido amigo, en los tiempos finales en que estamos viviendo, ahora han florecido por docenas, por centenas, diferentes doctrinas heréticas y de demonios, confundiendo al que no tiene conocimiento, al que no tiene fundamento doctrinal, y engañando a muchos, y aún hasta algunos dentro del pueblo de Dios, que por descuido, por falta de búsqueda de Dios y de escudriñar las Escrituras, le dicen amén a todo lo que suena bonito. Gloria al Señor. Estas herejías actuales tienen varias características. Se presentan como ángeles de luz. Utilizan la misma palabra de Dios para confundir, tergiversar las verdades escriturales, para acomodar a sus creencias y dogmas tradicionales y de hombres y doctrinas de demonios la misma palabra de Dios. Eso no es nada nuevo, ya que desde un principio Satanás utilizó la palabra de Dios para engañar a la primer pareja de hijos de Dios, Adán y Eva, diciéndoles con que Dios te dijo, gloria al Señor. Así que el diablo utiliza la misma palabra. La Biblia dice que estas personas tienen apariencia de piedad, pero niegan la eficacia de ellas. Y aunque ellos presentan ciertas verdades, no todo lo que anuncian o lo que enseñan es verdadero. Tuercen las Escrituras para su propia conveniencia y engañan con un poder engañoso. Gloria al Señor, utilizando persuasión, astucia y aprovechándose de la falta de conocimiento y de la ignorancia de muchos. Entre ellas enseñan, gloria al Señor, cosas como que ya para qué ayunar, que para qué vivir en santidad, que para qué santa cena, que para qué el bautismo en agua, que ya no hay infierno, que ya Satanás no existe, etcétera, etcétera. Hace poco, gloria al Señor, cayó en mis manos un volante de una de estas falsas enseñanzas, de estas doctrinas heréticas. Y decía el volante que Dios creó a Satanás para que destruyera. Eso es falso con toda falsedad. Dios no creó a Satanás. Dios creó a Luzbel, ángel de luz. Lo hizo perfecto, lo hizo bello, lo hizo inteligente, para que dirigiera la música en el cielo, para que guardara el huerto del Edén. Se le llamó hijo de la mañana, se le llamó bella luz. Gloria al Señor. Y vean lo que dice Ezequiel, capítulo 28, versículo 11. Vino a mí palabra de Jehová diciendo: hijo de hombre, levanta endechas sobre el rey de Tiro y dile: así ha dicho Jehová el Señor. Tú eras el sello de la perfección, lleno de sabiduría, acabado de hermosura. En Edén, en el huerto de Dios, estuviste. De toda piedra preciosa era tu vestidura: de cornerina, topacio, jaspe, crisólito, berilo y ónice, de zafiro, carbunclo, esmeralda y oro. Los primores de tus tamboriles y flautas estuvieron preparadas para ti, en el día de tu creación, querubín grande, protector, te puse en el santo monte de Dios. Allí estuviste, en medio de las piedras de fuego, te paseabas. Perfecto eras en todos tus caminos, desde el día que fuiste creado. Note que dice, desde el día que fuiste creado. Fue creado perfecto, hasta que se halló en ti maldad. Y a causa de la multitud de tus contrataciones, fuiste lleno de iniquidad, pecaste, por lo que yo te eché del monte de Dios y te arrojé de entre las piedras del fuego. Se enalteció tu corazón a causa de tu hermosura. Corrompiste tu sabiduría a causa de tu esplendor. Yo te arrojé por tierra. Delante de los reyes te pondré para que miren en ti. Así que vemos que eso es falso. Dios no creó a Satanás. Satanás se convirtió en Satanás, valga la redundancia, cuando se llenó de soberbia, de orgullo, y lo que era bueno y perfecto y bello se corrompió porque él quiso corromperse, no porque Dios lo hizo así. También decía el volante que Satanás ya fue destruido en la cruz del Calvario, y que por eso ya Satanás no existe más. Eso es falso, con toda falsedad. Ciertamente Cristo triunfó sobre él en la cruz del Calvario. Lo venció, lo aplastó, sobre todo principado, sobre toda potestad, sobre toda hueste de tinieblas, anulando el acta de los decretos que nos era contraria, quitándola de en medio y clavándola en la cruz. Jesucristo triunfó y exhibió públicamente a Satanás y a sus demonios. Pero lo que el Señor derrotó, gloria al Señor, es el poder de Satanás sobre los creyentes. La Biblia dice en 1 de Juan, capítulo 5, y en el versículo 18, sabemos que todo aquel que ha nacido de Dios no practica el pecado, pues aquel que fue engendrado por Dios le guarda y el maligno no le toca. Sabemos que somos hijos de Dios y el mundo entero está bajo el maligno. El mundo entero está bajo el maligno. Esto es lo que establece la Biblia, y esto fue después de la crucifixión y después de la resurrección, que el apóstol Juan escribió que el mundo entero está bajo el maligno, pero no los que están en Cristo Jesús. Lo que fue derrotado fue el poder de Satanás sobre el creyente que ha sido lavado y redimido por la sangre del Cordero de Dios. Satanás puede hacer lo que le da la gana con los que están en el mundo. Les dice que fumen y fuman, que tomen y toman, que adulteren y adulteran, que se desnuden y se desnuden, que se pelen el ombligo y se lo pelan, que se pongan un arete en la lengua y se lo ponen, que caigan en homosexualismo y caen, en lesbianismo y caen, en droga y caen. Pero a los que estamos lavados, redimidos bajo la sangre del nuevo pacto y sellados con el sello del fuego del Espíritu Santo, el maligno no tiene ninguna influencia ni ningún poder. Más bien está escrito que más poderoso el que está en nosotros que el que está en el mundo. Y está escrito que Él nos ha dado potestad de hollar serpientes, escorpiones, sobre toda fuerza del maligno, del enemigo, y que nada, absolutamente nada, nos dañará. Así que lo que fue destruido fue el poder de Satanás sobre los creyentes. Y aunque Satanás se le aplastó la cabeza, todavía sigue dando sus coletazos en el mundo y seguirá inyectando su veneno, arrastrando a multitudes, preparando el terreno para el anticristo, persiguiendo a la verdadera iglesia del Señor Jesucristo hasta que Él sea encadenado, porque será encadenado, como está escrito en el libro de Apocalipsis, capítulo 20. Vi un ángel que descendía del cielo con la llave del abismo y una gran cadena en la mano, y prendió al dragón. Y para que no haya duda de quién es este dragón, dice la serpiente antigua. Y para que no haya duda de quién es la serpiente antigua, dice que es el diablo. Y por si todavía tiene alguna duda, añade, y Satanás, y lo ató por 1,000 años, y lo arrojó al abismo, y lo encerró, y esto lo digo yo, sin derecho a salir los domingos, y puso su sello sobre él para que no engañase más a las naciones hasta que fuesen cumplidos 1,000 años, y después de esto debe ser desatado por un poco de tiempo. Esto es escatología, eventos por venir. Esto va a ocurrir al final, al principio del milenio, cuando será atado, al final de la gran tribulación, amarrado y arrojado con esa cadena en el abismo, y por 1,000 años estará atado, y luego será suelto una vez más. Así que vemos que Satanás todavía no ha sido destruido. Todavía está vigente, todavía está vivo, aunque con la cabeza aplastada por el poder de Jesucristo. Alabado sea el nombre del Señor. Pero luego será soltado y al final del milenio será arrojado en el lago de fuego, y ahí sí será consumido por toda una eternidad y nunca más podrá salir a hacer daño a nadie. Mientras tanto, cualquiera que se descuide está bajo la influencia del maligno. Cualquiera que practique la hechicería, la idolatría, el adulterio, la desobediencia, los ladrones, los borrachos, los hechiceros, los homosexuales, los afeminados, según 1 Corintios 6:9, no heredarán el reino de Dios y están bajo la influencia del maligno. Pero nosotros, gloria al Señor, en victoria estamos por medio de la sangre de Jesucristo. También decía este volante herético, falsa doctrina, doctrina de demonios, que ahora el diablo que queda es nuestra carne. Eso es totalmente falso, con toda falsedad. Decía el volante que cada persona, oiga lo que decían, posee los atributos del diablo en su carne. Así que comienza a cuidarte de tu carne, decía el volante, o sea, del diablo que está en ti, que es tu único adversario. O sea, lo que está diciendo es que nosotros somos cristianos, según ellos, pero que vivimos en un cuerpo que se llama Satanás. O sea, que estamos bien endiablados. ¡Qué herejía! ¡Qué mentira! ¡Qué engaño! ¡Qué atrocidad doctrinal! La Biblia derriba este otro argumento diciendo claramente en 1 Corintios 6:19-20, ¿o ignoráis que vuestro cuerpo es templo del Espíritu Santo? Glorificad pues a Dios en vuestro cuerpo y en vuestro espíritu, los cuales son de Dios. No dice son del diablo, dice tu cuerpo y tu espíritu son de Dios. El que se entrega a Jesucristo ha sido comprado espíritu, alma y cuerpo, y todo nuestro trino ser es redimido por el poder de la palabra, y no andamos según la carne, sino según el espíritu, pero nuestro cuerpo también le pertenece a Dios y no es Satanás. Que el Señor reprenda al diablo. Querido hermano y amigo, se nos agota el tiempo en este programa. Satanás sabe que le queda poco tiempo y sigue operando en el mundo, sabiendo que su tiempo está contado. Sin embargo, el creyente, el que habita al abrigo del Altísimo, siempre morará bajo la sombra del Omnipotente. Y más poderoso, amigo y hermano, más poderoso siervo de Dios, el que está en ti que el que está en el mundo. Ninguna arma forjada contra ti puede prosperar. El único verdadero antídoto contra el veneno del pecado que inyecta la serpiente se llama la sangre de Jesucristo. Acepta al Señor, entrégale tu corazón, vive en santidad, espíritu, alma y cuerpo, y vive de acuerdo a la palabra, y el maligno no te podrá tocar. Y aunque él todavía sigue dando sus aletazos, sus colazos, a ti no te podrá hacer daño hasta el día en que suene la trompeta. Querido hermano y amigo que estás escuchando, si tú estás metido en un lugar donde te están enseñando estas herejías, esta falsa doctrina. Escapa por tu vida. Búscate una iglesia de sana doctrina donde te digan la verdad con base bíblica y te aperciban a consagrarte al Señor y a buscarle en espíritu y en verdad. Si estás apartado, reconcíliate con Dios. Vuelve al camino mientras hay esperanza.
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5: 12 en punto.

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1: 12:04.

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3: En Betel Radio, esta es la hora exacta.
0: 1:00 PM.
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5: A continuación, escuchemos al predicador internacional, Reverendo Rodolfo González Cruz, con la exposición de la Palabra de Dios, bajo el tema El Unigénito Enviado por Dios.
6: Al oír esto, dice, se compungieron de corazón y dijeron a Pedro y a los apóstoles, varones hermanos, ¿qué haremos? ¿Qué haremos? Porque le estaba diciendo, ustedes mataron al santo y al justo, al que Dios envió como Mesías y Salvador. Ustedes lo mataron. Gloria a Dios, hermano. Nosotros no podemos ignorar, pueblo del Perú, de América y del mundo entero, no pueden seguir ignorando que Dios mandó a su único Hijo. El Padre Celestial, que hizo los cielos y la tierra y todas las cosas que hay en la tierra, en el mar, animales, peces, aves, todo tipo de creación, de lo que vemos y lo que no vemos, lo que conocemos y lo que no conocemos, que hay en la tierra, que hay en el cielo y en el universo, todo lo que Dios ha creado por el Padre, para gloria de Él y alabanza de su nombre, para que nosotros entendamos que hay un Dios y Padre nuestro que nos creó a nosotros a su imagen y a su semejanza. Gloria a Dios. Y aunque el hombre y la mujer han pecado, Dios sigue manifestando su amor. Manda a los profetas, manda a Jesucristo. Crucifican a Cristo, matan a los profetas, matan a los apóstoles, matan a los discípulos.

0: enemigos de la verdad, enemigos de la justicia. Gloria al Señor. Queriendo detener lo que el Señor dijo que nadie detendría. Ni el mismo diablo podrá detener el avance del pueblo de Cristo, de la iglesia de Cristo. Alabado sea el nombre del Señor. Opóngase el diablo y los millones de demonios que le siguen. Opónganse los ateos, los materialistas, los de religiones falsas inventadas por Satanás para perturbar y para trastornar a la humanidad, para que no crean a la verdad de Jesucristo, la verdad de los santos evangelios. Aunque millones de demonios se levanten y el mismo diablo, que el Señor lo reprenda, frente a estas huestes malignas se levanten, el Señor los ha derrotado ya. Todo el que tiene a Cristo ha vencido. Poder en el nombre de Jesucristo. Al oír esta gente las palabras ungidas del Espíritu Santo, viendo la gloria de Dios, oyendo hablar en otras lenguas como el Espíritu Santo les daba que hablasen, lenguas angelicales, idiomas diferentes, ellos quedaron conmovidos e impactados. Pero al escuchar el pronunciamiento de las palabras de los profetas, hablando de Jesucristo, que habría de venir y que Él era el Cristo, que Él era el Salvador, que los judíos han crucificado. Alabado sea el Señor. Gloria a Dios. Que el Padre lo ha hecho Señor y Rey. Alabado sea Cristo, Jesucristo. Y esto significa que el Señor, Señor es Dios, y que tiene todo el dominio, todo el poder. Jesucristo es el Señor. Jesucristo tiene todo el poder. No es César el Señor. El Señor es Jesucristo. Alabado sea el nombre de Jesús. A su nombre gloria. Bendito el nombre de Jesucristo. Gloria a Dios. La declaración. Alabado sea el Señor. De aquella gente judías que eran religiosos, que habían estado confundidos por los líderes religiosos que los confundieron, para que ellos también gritaran: crucifíquenle, crucifíquenle. Posiblemente muchos de estos que estaban allí estuvieron en el grupo que gritaban: crucifíquenle, crucifíquenle. Pero al ver esta gloria, al ver esta manifestación de poder y al oír la palabra, la palabra de Dios que es poderosa, fueron compungidos. Y ahora dicen: aleluya, a los apóstoles, gloria a Dios, ¿qué haremos, varones, hermanos? ¿Qué haremos entonces? Porque nosotros estuvimos con el grupo también que gritaba: crucifíquele. ¿Qué haremos ahora? Y la respuesta no se tarda. Pedro le dijo: arrepentido de todo eso que gritaron ustedes, de todo eso malo que ustedes le desearon al Mesías, de todo lo que han hecho ustedes. Arrepiéntanse de haberlo hecho. Pídanle perdón a Dios Padre y a su Hijo Cristo. Arrepiéntanse de los adulterios, de las fornicaciones, de las mentiras, de todo lo malo que ustedes han hecho en su vida. Arrepentíos.
1: Aleluya.
0: Y luego le dice: iba.

0: sense. Tiene que decir usted: yo me arrepiento, Señor, de todas las cosas malas que yo he hecho. ¿Cuántos de nosotros, hermano, que hoy estamos en estos caminos, un día tuvimos que caer de rodillas y llorando, llorando y hasta gritando, le dijimos al Señor: yo me arrepiento de todo lo malo que yo he hecho? Engañado por el diablo y con demonios religiosos, practicando religiones diferentes, hacíamos la voluntad del diablo. Yo me arrepiento, Señor, de todas esas cosas que yo hice. Hoy le hablaba a una mujer necesitada que se nos acercó. Gloria a Dios, la aflicción era muy grande. El peso del pecado era terrible también sobre su vida.
1: Gloria a Dios.
0: Gloria a Dios. Había hecho muchas cosas malas. Muchas cosas malas. Y yo le dije: arrepiéntete. Pídele perdón a Dios. Porque lo que tú has hecho son cosas graves. Son cosas muy graves. Solo Jesucristo puede salvarte, puede perdonarte. Solo Jesucristo puede cambiar tu vida, quitarte ese peso que te aplasta, el peso de tus pecados y tus maldades. Y eso te lo digo a ti, amigo y amiga, no para atacarte ni para condenarte, sino para que te salves, para que te libertes del poder del diablo y de los demonios, para que la gracia de Dios te alcance. Dile a Dios: yo me arrepiento de todas las cosas malas que he hecho, Señor. Y comienza a reflexionar para que vea cuántas cochinadas, cuántas injusticias, cuántos abusos, cuántas cosas malas tú has hecho. Y aún algunos que todavía están pensando, cuando salgan de su casa o cuando salgan de la iglesia, ir a algún lugar a darle deseo a su carne, a seguir su vida de disolución, de prostitución, de corrupción, de inmundicias. Poder en el nombre de Jesucristo. Poder en la sangre de Cristo. Hoy es día de salvación. El Señor Jesucristo está aquí y puede salvarte. Está aquí y puede libertarte. Está aquí y puede quitar ese peso que te aplasta, que te oprime, que te angustia, que están pensando en el suicidio como la alternativa a la problemática que tú tienes y que crees que no vas a salir de ella. Piensa que cada día va a ser peor. Peor va a ser si sigues en el pecado. Peor va a ser si no te arrepientes de tus pecados. Pero si hoy mismo, no esta noche, sino ahorita, en un momento, si tú te arrepientes de todos los pecados que has cometido y en los cuales te encuentras todavía, quizás traicionando a tu esposa, traicionando a tu esposo, haciendo cuantas cosas y planeando cosas feas y malas. Pero si le dices a Dios: yo me arrepiento de todo eso y ya no quiero hacer más esas cosas. Si tú le pides perdón a Dios, la sangre de Cristo, el Hijo de Dios, nos limpia de todo pecado. Te limpia de todo pecado. La sangre de Cristo tiene poder. La sangre de Cristo tiene poder. La sangre de Cristo tiene poder. La sangre de Cristo tiene poder. La sangre de Cristo tiene poder. Tiene poder. La sangre de Cristo te limpia. Te liberta. Oh, gloria a Dios. Gloria a Dios, hermanos. Alabado el nombre del Señor Jesús. Gloria a Cristo. Arrepentíos. Arrepentíos de todo lo que has hecho. Y entonces, bautízate en agua. Y para bautizarte en agua, tienes primero que ser doctrinado. ¿Doctrinado? Sí. Doctrinar es enseñar. Doctrinado es enseñado. Tú tienes que ser enseñado. ¿Enseñado de qué? Enseñado de la palabra de Dios. Para que tú sepas todas las cosas malas que has estado haciendo. Y para que ya no las hagas más. Por eso el Señor estableció desde los tiempos más antiguos las leyes al pueblo, para que el pueblo conociera a Dios, supiera lo que le agradaba a Dios que nosotros hiciéramos, y lo que no le agradaba a Dios que nosotros hiciéramos. Y habían en un momento dado, en los tiempos antiguos, penalidades, sentencias muy terribles, hermano, para que el hombre y la mujer no hicieran lo malo. Tenía que Dios establecer leyes fuertes, como era la pena de muerte, por ciertas prácticas pecaminosas que están declaradas en los libros de la ley de Dios y que hasta hoy siguen siendo pecados graves. Estamos en lo que llamamos la dispensación de la gracia, del amor, de la misericordia de Dios para salvar. Ya no establecemos pena de muerte. Lo puede hacer un sistema de gobierno en una nación, pero la iglesia ya no establece pena de muerte. El pueblo de Dios que recibió la ley de Dios practicaba la pena de muerte. Por orden de los líderes sacerdotales, les enseñaron al pueblo que el que cometiera cierto y tantos pecados diferentes serían llevados a la pena de muerte. Y esto se estableció, ¿sabe para qué? Para que nos frenáramos, para que no nos perdiéramos, para que Dios no nos desechara. El hombre que traicione a su mujer, lo sorprendan en un adulterio, muera irremisiblemente él y la mujer que estaba echada con él sexualmente. Gloria a Dios. La mujer que traicionara a su marido moría, pero no solo ella, tenía que morir con el hombre con el cual estaba traicionando a su esposa. Gloria a Dios. Alabado sea el Señor. Gloria a Cristo. Poder en el nombre de Jesús. Pero no solamente mataban a hombres y mujeres por el pecado y adulterio. Habían muchas prácticas pecaminosas abominables. Una de ellas era consultando brujos. Por consultar brujo, o hechicero, o espiritista, se le aplicaba la pena de muerte. Por estar adorando una estatuilla, una imagen. Gloria a Dios. un ídolo. El que fabricara una imagen y la pusiera para adorarla, le aplicaban la pena de muerte. Gloria a Dios, hermano. Alguno dirá, pero ¿cómo va a ser eso? Claro que sí, si Dios dijo al hombre, no te postrarás delante de ninguna imagen. No harás ninguna imagen para venerarla, honrarla o adorarla. Porque es pecado grave. El que haga una imagen y el que se postre para adorar una imagen es maldito, dice la Biblia. Y los malditos no van a entrar al reino de los cielos. Para que el pueblo de Israel no hiciera lo mismo que hacían otras naciones, que de un trozo de madera hacían un dios, tallaban una piedra y hacían un dios, un santo, como dicen por ahí, una virgen. Para que el pueblo de Israel no hiciera eso, Dios le estableció pena de muerte. Para que hoy no hubiese un mundo, todo el pueblo en el mundo entero, en su gran mayoría, se inclinan a adorar imágenes. Que Dios dijo, no te harás imagen de nada que esté en el cielo, ni abajo en la tierra, ni en las aguas. No te harás imagen alguna de nada. No te postrarás delante de ninguna imagen. Porque Dios es espíritu. Gloria a Dios. Gloria a Dios. Aleluya. Y esto suena muy duro para mucha gente. Y algunos piensan, eso es cuestión de los protestantes, eso es cuestión de los evangelistas. No, esto es cuestión de Dios. Esto lo dice la Biblia. Bendito sea el nombre del Señor. Entonces se establecieron leyes muy fuertes, y hoy las vemos, no se practican hoy, porque hoy es la misericordia y el amor de Dios. Que aunque el hombre esté haciendo el pecado que esté haciendo, y la mujer esté haciendo los pecados que esté haciendo, bueno, si se muere, será peor que lo maten a pedrada. Porque si se muere, se va para el infierno y no hay quien lo salve del tormento eterno. Eso es peor. Mejor es que me maten a pedrada sirviendo a Cristo. A Esteban, el primer mártir de la iglesia, en el capítulo 6 y 7 del libro de los Hechos, lo mataron a pedrada por predicar el evangelio. Pero cuando las piedras caían y lo golpeaban, antes de morir gritó y dijo, veo los cielos abiertos y a Jesucristo, el Hijo de Dios, sentado en un trono. La muerte de Esteban era para el cielo. Se fue para el cielo. Pero los que mueren por el pecado, borrachos, drogados, con una mujer ajena, sea usted quien sea, anda con mujer ajena en un carro y se va a prostituirse por ahí con mujeres, dejando a su esposa, engañándole, diciéndole que está en algún trabajo, y usted se muere borracho o sin borrachera, con droga o sin droga, se le da un accidente y usted muere, se va directo al mismo infierno. Aunque sea un líder religioso,

0: Dígale la verdad al Señor. Dígale la verdad al Señor ahora. Poder en el nombre de Jesucristo. Poder en la sangre de Cristo. Ven a mi corazón, Señor, dígalo, dígalo. Ven a mi corazón, perdóname, sálvame. Oh Señor nuestro, Dios todopoderoso, cada hombre, cada mujer, aquí en el templo, allá en la cárcel, en los hospitales y clínicas, en sus casas, en sus oficinas, donde nos escuchan, en cualquier negocio, donde estén escuchando esta palabra, haz que reconozcan que ellos han pecado y han hecho muchas cosas malas. Salva ahora, Padre, en el poderoso nombre de Jesucristo.
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0: En Betel Radio, esta es la hora exacta.
8: 2:30.
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11: Capítulo 20 del libro de Números. Voy a leer para ustedes desde el versículo 1 en adelante hasta el versículo 13. Nombre del Padre, del Hijo y del Espíritu Santo. Gloria a Dios. Alabanza al Señor. Llegaron los hijos de Israel, toda la congregación, al desierto de Sin en el mes primero, y acampó el pueblo en Cades, y allí murió María, y allí fue sepultada. Y porque no había agua para la congregación, se juntaron contra Moisés y Aarón. Y habló el pueblo contra Moisés diciendo: Ojalá hubiéramos muerto cuando perecieron nuestros hermanos delante de Jehová. ¿Por qué hiciste venir la congregación de Jehová a este desierto para que muramos aquí nosotros y nuestras bestias? ¿Y por qué nos has hecho subir de Egipto para traernos a este mal lugar? No es lugar de sementera, ni de higueras, de viñas, ni de granadas, ni aún de aguas para beber. Y se fueron Moisés y Aarón de delante de la congregación a la puerta del tabernáculo de reunión, y se postraron sobre sus rostros, y la gloria de Jehová apareció sobre ellos. Y habló Jehová a Moisés diciendo: toma la vara y reúne la congregación, tú y Aarón, tu hermano, y hablad a la peña a vista de ellos, y ella dará su agua, y le sacarás aguas de la peña, y darás de beber a la congregación y a sus bestias. Entonces Moisés tomó la vara de delante de Jehová, como él le mandó, y reunieron Moisés y Aarón la congregación delante de la peña, y les dijo: oíd ahora, rebeldes, ¿os hemos de hacer salir aguas de esta peña? Entonces alzó Moisés su mano y golpeó la peña con su vara dos veces, y salieron muchas aguas, y bebió la congregación y sus bestias. Y Jehová dijo a Moisés y Aarón: por cuanto no creísteis en mí para santificarme delante de los hijos de Israel, por tanto no meteréis esta congregación en la tierra que les he dado. Estas son las aguas de la rencilla por las cuales contendieron los hijos de Israel con Jehová, y él se santificó en ellos. Oremos. Dios eterno y Padre celestial, invocamos tu nombre en este instante. Te damos gracias por tu palabra, Señor. Sabemos que tu palabra es viva, es eficaz, y es una palabra que no vuelve atrás vacía, sino que cumple el propósito para el cual ha salido de tu boca. Señor, en esta hora pedimos que nos hables, que tu palabra nos aliente y nos alimente. Padre, envía tu palabra con la envoltura de la revelación tuya y danos unción fresca, Señor, que podamos captar alguna parte de tu voluntad hacia nuestras vidas en esta bendita palabra. Oh Padre bueno, nos entregamos a ti, a tu servicio, Señor, para que tú seas el que nos ayudes y nos des la unción fresca que necesitamos, en el nombre de Jesús de Nazaret. Gracias, Señor. Amén. Alabanzas al Señor. En esta noche, o en esta tarde, mejor dicho, gloria al Señor, basados en la experiencia de Moisés, podemos titular esta meditación: Dios nos ha puesto para que glorifiquemos su nombre. Dios llamó a Moisés, como sabemos, de una forma espectacular, y lo comisionó en una forma definida, directa. Moisés tiene algunas cosas en su ministerio, en su personalidad, que son únicas, son varias. Pero podremos mencionar, por ejemplo, el hecho de que Dios tenía un trato especial para comunicarse con Moisés. Hubo un tiempo en que Aarón y María, hermanos de Moisés, y que eran líderes del pueblo también, se sintieron mal con Moisés y empezaron a regar por en medio del pueblo un chisme y a decir: ¿acaso solo por Moisés habla Jehová? Y eso era verdad. Ellos también eran gente de Dios. María era una mujer, una profetisa del Señor, llena del Espíritu de Dios y poderosa como líder, a pesar de que era una mujer. Y en aquellas culturas era muy extraño que una mujer fuera una líder. María lo era. Y Aarón, ni hablar. Aarón era también un líder. Era un hombre a través del cual Dios también hablaba. Y dijeron: ¿acaso solo por Moisés ha hablado Jehová? Por nosotros también. O sea, como que a Moisés lo querían hacer a un lado. Ellos querían sobresalir. Dios los llamó y los disciplinó a los dos. Y les dijo: es verdad que yo hablo con ustedes, pero a ustedes me he revelado por sueños, por visión. Pero a Moisés únicamente hablaré con él cara a cara, como habla un amigo con su amigo. Una cosa tremenda, gloria al Señor. Una característica especial en la que Dios reivindica a Moisés como un líder especial que Dios tenía. Otra especialidad de Moisés, gloria a Dios, es que fue profeta único. Dios mismo dice en esas profecías antiguas de los libros de Moisés que no se levantaría profeta como Moisés, excepto uno, que era Cristo. Amén. Porque Moisés como profeta también fue único, singular entre todo el ministerio profético. Como líder, como caudillo, fue único, porque nadie hizo lo que hizo Moisés, ni siquiera en la historia secular. Moisés sacó como 2 millones de esclavos de Egipto sin armas, sin poder humano, sin nada, los sacó y por un desierto 40 años los guió y los llevó hasta las fronteras de la tierra prometida. Eso no lo ha hecho nadie, hermano. Se puede hacer eso con 4 o 5 personas. Estamos hablando aquí de una nación que sale y Moisés se atreve porque Dios lo llamó a conducirlos por un desierto que no daba nada, que no producía nada, solo peligros. Pero sin embargo, condujo al pueblo y lo llevó allá, ya como una nación con su constitución y su sistema de gobierno, etcétera, etcétera. Único, gloria a Dios. Los judíos tienen a Moisés como una persona singular y le dan a Moisés, ¿verdad?, un reconocimiento y un respeto especial. Tanto es así que podríamos decir, casi sin temor a equivocarnos, que Moisés es uno de los 2 testigos que se levantarán al fin de los tiempos en medio del pueblo de Israel en el tiempo del reinado del anticristo. Alabado sea el nombre del Señor. Pero hay una cosa que Dios dice de Moisés. Son unas credenciales que Dios le dio a Moisés. Lo llama el varón más manso de toda la tierra. Quiere decir que Moisés tenía una entereza de carácter, hermanos, que lo hacía ese tipo de persona que no se deja arrastrar por cualquier impulso humano. Un hombre preparado por Dios, primero por 40 años allá en los desiertos pastoreando ovejas de 4 patas, para luego usarlo otros 40 años como pastor de gente, el pueblo de Israel. Y en ese tiempo Dios le dio a Moisés un carácter de un hombre manso, de un hombre capaz de interactuar perfectamente con aquellas personas a su cuidado, atender problemas y discrepancias. Algunos problemas entre el mismo pueblo, Moisés supo atenderlos. Cuando se levantaron contra él, él ni siquiera dijo: yo soy. No, Dios siempre fue el que dijo: Moisés es. Alabado sea el Señor. Porque Moisés ni siquiera levantó la voz para él defenderse. Ahora, cuando Dios lo defendió, quedó gente muerta por todo lado, hermanos. Alabado sea el nombre del Señor. Porque Moisés fue apoyado por Dios. Dios era un apoyo continuo. La Biblia dice que Moisés se sostuvo como viendo al invisible. Gloria a Dios. Es una característica también de la fe de Moisés. ¿Por qué menciono todas estas características y podría mencionar otras más? Porque esto nos da ese marco que en el cual estaba empotrado este hombre de Dios. No nos atrevemos a hablar mal de Moisés por hablar. Ninguno de nosotros, ni nadie, puede soltarle los cordones de las sandalias a Moisés. Alabanzas al Señor. Pero llegó un momento en la vida de Moisés que flaqueó. Y allí es donde vamos a situarnos rápidamente para ver qué nos dice a nosotros también. Porque sí, llegó un momento en que a pesar, óigase bien, que Dios se había comprometido con Moisés, hermanos, y le había dicho a Moisés, tú vas a introducir al pueblo a la tierra de Canaán. El ministerio de Moisés era sacar a Israel de Egipto. Ese era un extremo. El otro extremo del ministerio iba a ser el introducir a la tierra de Canaán al pueblo de Israel. Esos eran los dos polos, los dos extremos de su ministerio. Pero llegó un momento en que Dios le dijo, ahora sí no vas a entrar. Y fue ahora cuando leímos ese incidente difícil que aconteció mientras iba el pueblo guiado por Moisés y llegaron al famoso desierto de Sin, desierto al cual todos tenemos que llegar, por el cual todos tenemos que pasar. Aunque ahora lo cambiemos y en lugar de Z le pongamos S, pero suena igual. El desierto de Sin, cuando no hay nada. Hasta Sin María se quedaron ahí en ese desierto, porque allí fue que murió. Alabado sea el nombre de Cristo. Y hay veces estamos así en el desierto de Sin. No tenemos para dónde mirar. Casi no hay nadie en quien apoyarnos. A veces ni siquiera la oración cruza el techo. Nos sentimos mal, estamos verdaderamente sin nada. A veces hasta sin comida, sin plata, sin ayuda de nadie. Y decimos, ¿qué pasa, Señor? Estoy en el desierto de Sin. Bueno, ellos estaban en el desierto de Sin. Y el problema es que además de algunas cosas de las que carecían, ahora sucede que no hay algo que es vital, el agua. No critiquemos tan rápido a Israel. Merecen ser criticados. Pero la verdad es, hermanos, que ellos no tenían que tomar. En estos días se fue el agua aquí un par de días y unos meses, y ya ustedes saben cómo estaba la ciudad. La cosa es seria cuando falta el agua. Y eso que nosotros, si no la tenemos en la casa, la vamos a conseguir a otro lado, ¿no? Porque tiene que haber agua, gloria al Señor. Ellos no tenían agua ni esperanza de conseguirlas en ningún lado. Pasaron los días, aguantaron un par de días, pero ya como a los tres días ya explotaron, y explotaron mal. Le dijeron a Moisés, esta es la tierra que tú nos prometiste. ¿Para qué nos sacaste de Egipto? Para matarnos aquí en este desierto. Nos has sacado para que muera aquí nuestras bestias también, para que quedemos sin nada aquí y muramos todos. No hay ni siquiera agua, no solo no hay vides, no solo no hay leche y miel, eso que tú dijiste. Esta tierra no tiene nada, aquí no hay ni agua. Qué terrible es cuando el pueblo, hermano, deja de estar entendiendo las cosas de la fe. Nosotros no podemos apartar la fe de nuestra vida, gloria a Dios. Tenemos que estar en una vida espiritual vigente, y esto lo produce la fe. El creyente no puede permitir que el diablo le robe la fe. Usted puede quedar hasta sin ropa si quiere, pero no quede sin fe. Puede quedar sin comida, sin amigos, sin plata, sin desayuno, sin almuerzo y sin cena, y hasta sin ropa, como dije, pero no sin fe. Amén, hermano. Alguno dirá, pero el pobre pueblo tenía razón. No tenía razón nada, porque Dios les había dado una promesa y ellos debieron creer esa promesa. Todo esto produjo una turbulencia que afectó aún al mismo Moisés. Se fue a la presencia de Dios y Dios le dijo, Moisés, saca tu vara, vete al pueblo. Allí está la roca, háblale a la vara. Algunas veces ellos habían tomado ya de la roca. Ahora Dios le dice a Moisés, ahí está la roca, háblale a la roca y te dará aguas. Dios le dio una palabra específica a Moisés. En medio de ese tumulto de circunstancias y de condiciones críticas que habían, parece que Moisés no se detuvo mucho a pensar, se acercó a la roca, hermanos, y cogió la vara. Y la Biblia dice que golpeó dos veces la vara, la roca. Pero antes de golpearla, dijo al pueblo: oíd, rebeldes. Extraño en la vida de Moisés. Un hombre que algunas veces había dicho: Señor, mátame a mí, quítame de tu libro, pero al pueblo perdónalo. Ahora le dice: oíd, rebeldes, ¿os haremos salir agua de esta roca? Y vino y pa, pa, golpeó dos veces. ¿Salió agua? Claro que salió agua. La Biblia dice que salió abundante agua y el pueblo tomó todo lo que necesitaba. No nos engañemos, hermanos. Hay gente que puede estar desaprobada por Dios y Dios bendecir a través de ellos, ¿ah? Nunca debemos dormir de ese lado, a que yo estoy mal y Dios me usó, así que no hay problema, sigo mal. No. Moisés estaba mal y re mal. Golpeó la peña y salieron aguas conforme se esperaba y conforme Dios había dicho que daría agua de la peña. Y abundante agua. Pero Moisés mismo estaba siendo desaprobado. Amén. Fue eso lo que hizo que Dios se enojara con Moisés e inmediatamente lo llamara a capítulo. Varias veces aparece la reacción de Dios en la Biblia respecto a este caso. Y Dios le dijo: Moisés, ¿por cuánto no me glorificaste delante del pueblo? No entrarás. No meterás este pueblo en la tierra prometida. Fue serio, hermano. ¿Usted sabe lo que significaba eso para Moisés? Casi como nos dijeran a nosotros que ya no hay cielo para nosotros. Moisés debe haber sentido su corazón traspasado, hermano. De ahí para adelante, es lógico, él aprendió la lección. Pero me imagino que transcurrió su vida de allí para adelante, que todavía eran muchos años, pensando cómo perdí la bendición, cómo perdí lo que Dios me prometió, qué habrá pasado conmigo, por qué me dejé llevar de ese impulso humano porque Moisés, hermano, estaba preparado para resistir eso y más, porque ya

0: había comprobado, gloria a Dios. El pueblo también fue castigado, pero Moisés sobre todo, Dios le dijo, ahora no entrarás. Hay gente que Dios le había dicho, como Elí, que le dijo, yo había dicho que tu familia, que tu casa sería permanente en el sacerdocio, pero ahora nunca tal yo haga. Quiere decir que hay cosas que Dios puede decir, y de pronto, por razones de la circunstancia de nuestra bajeza, detenerlas. Nosotros podemos, óigase bien, echarle a perder planes a Dios. A Israel le pasó también. Le pasó a David cuando cayó en pecado. Dios le dijo a través del profeta, yo te di a ti el trono, te di al pueblo, te di riquezas, y le señaló un montón de cosas que le dio, porque David no tenía nada cuando Dios lo llamó, y todo se lo había dado Dios. Y luego le dijo, y todavía te habría añadido más. Quiere decir que Dios le iba a dar más todavía a David, pero ese añadido más no se lo dio. En este caso Dios le dijo, yo te había dicho que ibas a entrar con el pueblo, pero ahora tú no entrarás. Y pasaron los años, y llegando al final en la frontera de Israel, Moisés volvió a la misericordia de Dios y le dijo un día, Jehová, tú has empezado a mostrar a tu siervo tu mano poderosa, porque ¿qué Dios hay que haga las proezas que tú haces, Señor? Porque estaba viendo, Dios le permitió ver la tierra. Y ahí mismo le dijo, pase yo, te ruego, Jehová, pase yo y vea aquella buena tierra más allá del Jordán, y vea aquel buen monte Líbano. Y siguió por ahí hablando de la tierra de Canaán, y Dios lo cortó y le dijo, Moisés, no me hables de ese asunto. Tú no me glorificaste delante del pueblo, por lo tanto no entrarás. Sube al monte, allí morirás. Amén. Dios no le perdonó esa a Moisés. Ahora, lo importante para nosotros es el saber por qué. Cuando Moisés, Dios le dice, háblale, mire lo que le dice aquí, hermano, cuando Dios lo reprende, por esto, por cuanto no creísteis en mí. Para Dios, el hecho de que Moisés haya desobedecido esto que él le había dicho de golpear o no golpear la peña, era un asunto de creer. Nosotros tenemos que creer la palabra. Si Dios nos dice algo, eso es, hermano. Hay gente que se pone a querer cambiar o a interpretar o reinterpretar, y hoy día hay quienes juegan con la palabra, hermanos. Hay gente que no siente nada si están cambiando todo un concepto de la voluntad de Dios. No hay problema con eso, cuando debiéramos detenernos a pensar mejor las cosas. ¿Qué habrá pensado Moisés? Lo mismo será golpear, porque noten que él pudo haber pensado, bueno, la primera vez golpeé la peña, le di un golpe, así que hubo bendición. Tiene que ser que Dios quiere que haga lo mismo. Dios le había dicho, háblale. Una cosa es decir, háblale, y otra cosa es decir, golpéala. La primera vez Dios le dijo, golpéala. Ahora Dios le dijo, háblale. ¿Fue claro Dios? Moisés sabía de esto, hermano, porque hubo ocasiones en el tabernáculo que Moisés demostró que fue obediente en los detalles. Dios le dijo a Moisés, por ejemplo, hazle este número de ojetes a esta cortina del tabernáculo. Y ahí va Moisés haciendo el número exacto que Dios le dijo. Él no se puso a pensar, bueno, me parece que quedaría mejor cosida, habría mejor cohesión de esa cortina si le metemos unos 18 ojetes más. No, Dios le dijo, este número y es ese número. Dios le dijo, me haces tantas tablas de este material y las pones así, y así las puso Moisés. Dios le dijo, me hacen las basas de ese tabernáculo de plata. Y Moisés dijo, no, si nos sobra mucho oro, podríamos hacerlas de oro, es mejor. No, de plata, y de plata las hizo Moisés. Y así en cientos de detalles, Moisés lo siguió al pie de la letra. Por eso de Moisés se dice que fue fiel en toda la casa de Dios. Y ahora Dios le dice, háblale a la peña, y él va y la golpea dos veces. Cuando una persona hace eso, de acuerdo a ese texto, deja de ser confiable. Este es el problema, que hay quienes dejan de ser confiables para Dios. Qué triste es eso, que Dios no confíe en nosotros. Dios preparó a Moisés porque quería confiar en él también, en todo. Para eso lo preparó, hermano. Por eso se espera de un obrero, por ejemplo, que sea firme, que sea una persona bien equilibrada y templada en las cosas del Señor. Amén, hermano. No puede ser una persona que hoy está aquí contento, gloria a Dios, amén, aleluya, y en media provista está por ahí todo cabizbajo, todo triste. ¿Qué le pasa, hermano? Ya no sé, hermano, ya si yo puedo seguir. ¿Qué? Hermano, ¿qué te pasa? Tienes que ser confiable para Dios. Alabanzas al Señor. Sí, pero que usted no sabe lo que me está pasando. Hermano, todos tenemos pruebas. No podemos detenernos a pensar que nuestras pruebas son mayores que las de los demás. Queremos ser confiables en las manos de Dios. No estoy diciendo que nosotros estemos todo el tiempo allá por las nubes, arriba, no. Hay veces que hay que descender al valle, pero este aspecto, hermano, de creer en Dios, es a lo que me refiero. Por cuanto no creísteis. Es que una persona que Dios escoge y quiere confiar en ella, tiene que ser una persona que se mantenga creyendo, confiando en Dios. No importa lo que pase, gloria a Dios. Cuando el Señor reprendió en aquella gran tempestad del mar de Galilea, ¿a quiénes reprendió primero? A los discípulos. Antes de reprender mar y viento, a ellos les dijo, ¿por qué tenéis temor, hombres de poca fe? Tú conoces allá a la distancia, a través de los medios, algún alma que necesite tu ayuda, Padre, que esté sedienta y hambrienta de ti en esta noche y que esté diciendo, yo te recibo, Señor, como mi salvador personal. Te pido, Padre, que tengas una realidad en su vida, que apliques la sangre de Jesucristo y que le hagas hoy nueva criatura, Padre. Tú puedes hacer milagros, Señor, en las vidas enfermas, en los cuerpos afligidos, Padre, y dolidos. Toca, Dios mío, todo cuerpo enfermo y da salud, da paz a aquel que está en una situación de zozobra y de estrés. Padre, dale calma, dale paz, Dios mío, esa paz que el mundo no puede dar, que únicamente proviene de ti, Señor. Y ayúdale, levántale, Padre bueno, en el nombre poderoso de Jesús te lo imploramos. Y te damos gracias, Señor. Gracias, Maestro. Amén, Señor.
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2: En Betel Radio, esta es la hora exacta.
3: 3:00. 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
1: En Betel Radio, esta es la hora exacta.
0: 4 en punto.

Gloria a Dios. En la Biblia habla de un hombre que estaba con parálisis 38 años. Él quería salir de su enfermedad. Fue al estanque de Bethesda, donde venía un ángel cada cierto tiempo, agitaba el agua. El que descendía primero era sanado. Y esperaba eso porque quería él caminar. No quería seguir en ese estado así de parálisis, inservible. Todo aquel que está con parálisis espiritual es inservible. No sirve. Pero Dios no te ha llamado. Dios te ha llamado porque ha visto en ti condiciones que eres útil para Él. Porque ha visto cualidades en ti, capacidades, virtudes, talentos. No es porque te hace, es lo que pone el enemigo que te ha puesto en tu mente. Dile: para ti no sirvo, Satanás, pero para mi Cristo sí sirvo. Pues tomó la decisión de no quedarse ahí con esa parálisis. Por eso llegó al estanque. Y cuando llegó al estanque, venía el ángel, agitaba las aguas. Otro llegaba antes que él. Pobrecito el cojo llegaba primero. Pero antes que el cojo llegaba el ciego. Llegaban primero. Y ahí estaba por mucho tiempo. El Señor que conoce todo sabe las intenciones que hay en el corazón. Ahí hay uno que está con parálisis. Voy a ir ahí. Lo voy a levantar, que hace tiempo está que espera. Está que espera, hace tiempo ha pedido la ayuda, hace tiempo ahí está luchando, hace tiempo ahí está porfiando, está esperando aquel día que llega, está esperando aquella bendición. Voy para ayudarlo. Llegó la vida, llegó su ayuda. Y le pregunta: ¿quieres ser sano? Sí, Señor. No tengo quien me meta. Cuando el agua se agita por el ángel. Gloria a Dios. No tengo. Mientras yo hago el esfuerzo, otro llega antes que yo. Y el Señor dijo: toma tu lecho y camina. Y se levantó y estaba caminando.

peor. Ah, valió la pena la espera. Él no quería quedarse en ese estado de parálisis. Qué triste que algunos todavía quieren quedarse en ese estado de parálisis, estancado en su vida espiritual. No hay crecimiento, no anhelan. Eso piensa que es para eso Dios te ha llamado, para que sea un creyente conformista. ¡No! Tiene que crecer en gracia y conocimiento. La vida cristiana es una vida de sacrificio, de pagar el precio. Sí, una vida que hay que prosperar, hay que avanzar. Está así, con parálisis. Haz algo. No puede continuar. Urgentemente necesita la investidura del poder de lo alto. Tu vida cambiará. Bendito sea el Señor. Gloria a Dios. Nos dicen el Proverbio 29:25: el temor del hombre pondrá lazo. El temor del hombre pondrá lazo. Lazo. El hombre está enlazado, no avanza, está amarrado. Mas el que confía en Jehová será exaltado. Gloria a Dios. El más grande enemigo de Israel no era el ejército filisteo, ni su gigante Goliat, sino, ¿sabe cuál era? Su propio miedo. Porque Saúl, cuando estaba bien, cuando fue nombrado rey de Israel, salía a las batallas y salía triunfando, no había miedo. Pero luego, cuando empezó a fallar espiritualmente, empezó a pecar, desobedecer a Dios, le entró el miedo. Antes salía al frente, pero ahora estaba con miedo. Antes se enfrentaba porque tenía buena relación con Dios, buena comunión con Dios. Pero cuando se pierde la comunión, siempre el miedo. Siempre que no puedo, siempre que es difícil. Bendito sea el Señor. Mira, 40 días estaba el filisteo con sus amenazas, vociferando el nombre del Dios de los escuadrones de Israel. 40 días. Y durante esos 40 días, todo el ejército de Israel con parálisis, con miedo, temblando. Apenas recibe usted una mala noticia, está temblando. Que te quitaron el trabajo, está temblando. Ya no voy a trabajar. Que el robo de la casa, está temblando. Que te contagiaste, está temblando. Gloria a Dios. No te olvides. A los que aman a Dios, todas las cosas lo ayudan a bien. No te olvides. No hay que olvidarnos. Que todo nos ayuda a bien. Bendito sea el Señor. Es lo que quiere el enemigo: paralizarnos, no avanzar, tenernos cabizbajos, derrotados, fracasados, arruinados. Mira cuánto están algunos fracasados, arruinados. Nadie sabe, dice, nadie sabe lo que yo estoy pasando, nadie sabe lo que estoy enfermo, nadie sabe lo que estoy sufriendo, nadie sabe que no tengo dinero, nadie sabe. Habla de un fracasado, de alguien que está con parálisis. Pero el creyente verdadero dice: amén, hay victoria, hay victoria. Sí, hay victoria.

Jesús hay victoria. Gloria a Dios. Gozaos en las diversas pruebas. El gozo del Señor es mi fortaleza. Aunque ande en valle de muerte, no temeré mal alguno, porque yo estaré confiado en Jehová, mi Señor, mi Salvador. Jehová es mi luz y mi salvación. ¿De quién temeré? ¿De quién temeré? Jehová es la fortaleza de mi vida. Arriba su libre y arriba su. Oh, mi alma te adora. Por eso que está en comunión, vive en victoria. Gloria a Dios. Aunque sin dinero, como decía Pablo, poseyéndolo todo. No tenemos, pero estamos poseyéndolo todo. Gloria a Dios. Estamos enfermos, pero no paralizados. El miedo impide avanzar, estanca, detiene, le hace perder la fe, se mete la incredulidad. El cristiano no pide adelante. Es así. El miedo impide batallar, cree en las cosas grandes. El miedo hace ver gigantes cuando no hay gigantes. Capítulo 13, capítulo 14 del libro de Números nos habla que Moisés manda a 12 espías a ver la tierra prometida del Canaán. Fueron los 12, inspeccionaron, vieron. Es cierto que la tierra fluía leche y miel. Leche y miel. Sí. ¿Qué más? Había muchos frutos. ¿Cómo crecían? Y luego vienen trayendo sus reportes. Y dice, y lo contaron diciendo: nosotros llegamos a la tierra, el cual nos enviaste, a la que ciertamente fluye leche y miel. Y este es el fruto de ella. Este es el racimo de uvas. Este es el manojo de plátano. Estos son estas yucas. Mira, qué tremendo. Estas son las papayas, estos frutos. Estas naranjas. Una tremenda naranja de Wando. Son tremendos estos frutos. Bendito sea el Señor de ella. Mas el pueblo que había en aquella tierra, dice, es fuerte. Las ciudades son muy grandes, fortificadas. También vimos ahí a los hijos de Anán, Amalek, que habita en Neguey, el Eteo, el Jebuseo, el Amorreo, todos los feos que habitan en el monte, en el Cananeo, que habita junto al mar, a la ribera del Jordán, a la ribera del Jordán. ¿Qué está diciendo? Ahí además nos harán a nosotros como langostas. Nos van a destruir. No podremos pelear contra ellos. Va a ser difícil. Son hombres gigantes, hombres valerosos al extremo. Son ciudades muralladas, alto, que vamos, no es difícil entrar sobre ellas. Todo derrota, estaban viendo gigantes. Pero ahí se levanta un hombre de fe, de confianza en Dios. Como Caleb y Josué hizo callar al pueblo delante de Moisés, dijo: subamos luego, tomamos posición de ella, porque más podremos nosotros que ellos, porque Dios está con nosotros. Porque más podremos nosotros que ellos. Porque Dios está con nosotros. Si Dios con nosotros, ¿quién contra nosotros? ¿Quién contra nosotros? Gloria a Dios. Hermano, hermana, en este año sube y toma posición de la promesa de Dios que Dios te ha dado para ti. Es la promesa. Toma posición, toma posición. Sube, confía. Más podemos nosotros que ellos, porque Jehová Dios está con nosotros. Dios te ha prometido algo. Sí, sube, toma posición de ella. Oh, mi alma te adora. Sube, toma posición de ella.
Dios te ha prometido. Sube, toma posición. Un nuevo trabajo, sube, toma posición de ella. No temas. Bendito sea el Señor. Amén. No lo permitas. Y eso decía Josué: más podremos nosotros, Caleb, que ellos. Es cierto que la tierra fluye leche y miel. La tierra es murallada. ¿Sí? Hay hombres gigantes, pero más podremos nosotros. Mientras los 10 confesaban que nos van a derrotar, que nos van a hacer pedazos, nos van a hacer como langostas, nos van a destruir. No podremos, es difícil. Pero dos de ellos, más podremos nosotros. Más podremos nosotros que ellos. Gloria a Dios.

Y el verso 11 nos dice: oyendo Israel la palabra de Filisteo, se turbaron, tuvieron miedo. Mira, el gran efecto que causó las palabras que daba el gigante de amenazas. Yo el filisteo, yo el grande, yo el valeroso, que no hay otro como yo, yo. Hay muchos creyentes yo, ¿no? Y así estaba el gigante. Pensaba que era el más grande, que no había otro como él. Y es conocido porque había logrado muchas victorias. Pero ahora confiaba en sí mismo. Se hizo su Dios de sí mismo. Yo. Pero no sabía que había un pequeñito ahí, lleno de fe, que confiaba en Dios. Que confiaba en Dios, que tenía su comunión en Dios. Bendito sea el Señor. Cuando decides creer en Dios, tus pies avanzan hacia adelante. No se detienen. ¿Cuántos se han decidido confiar en Dios? Decídete entonces, avanza hacia adelante. No te detengas. Es el momento que debes avanzar. Avanza. No te detengas. No permitas ese parálisis que venga. Gloria a Dios. El verso 45 al verso 48 nos dice: entonces dijo David al filisteo: tú vienes a mí con espada y lanza y escudo, mas yo vengo a ti en el nombre de Jehová de los ejércitos, el Dios de los escuadrones de Israel, que tú has provocado. Jehová te entregará hoy en mi mano. Yo te venceré y sabrá toda la tierra que hay Dios en Israel. Sabrá toda la congregación que Jehová nos salva con espada y lanza, porque de Jehová es la batalla. Y Él los entregará en vuestras manos. Y aconteció que cuando el filisteo se levantó y venía acercándose al encuentro con David, David se dio prisa, corrió hacia el combate contra el filisteo. Corrió, dio prisa. Gloria a Dios. Decía: mediante la fe en Dios es posible avanzar, conquistar lo que Dios nos ha prometido. He dicho: mediante la fe es posible avanzar, conquistar lo que Dios ha prometido. ¿Qué Dios te ha prometido? Conquístalo. Conquista. Gloria a Dios. Bendito sea el Señor. ¿Qué contraste, no es cierto? El miedo impide. Muchos dicen: me han mandado a ese lugar, ese anexo, es difícil, ahí no hay nada. Y dan lugar al miedo. Claro que sí, no va a haber nada. Porque eso es lo que está confesando. Es lo que quiere el enemigo: meterte miedo, duda, parálisis, para no avanzar. Gloria a Dios. Otros hermanos han pasado por ahí y está así con parálisis. No ha habido nada. Y a mí también me han mandado donde no hay nada. Qué triste. Pero pon tu confianza, tu fe en el Señor. No permita que ese parálisis te detenga. Usted diga: todo lo puede en Cristo. Usted avanza en el nombre de Jesús con fe, con confianza. Dios te va a dar la victoria. Dios te va a ayudar. Ora más. Ayuna más. Sal al trabajo del aire libre, de casa por casa, y te va a dar cuenta que se rompe toda esa atadura. Ya no es parálisis, vas a avanzar.
como dijo el apóstol Pablo, olvidando ciertamente lo que queda atrás, los fracasos, la derrota, el temor, el miedo, la parálisis, me extiendo hacia adelante, hacia el llamado supremo que es en Cristo Jesús. ¡Extiéndete hacia adelante! ¡Hacia adelante, extiéndete! Olvídate, ciertamente, bendito sea el Señor. El miedo lo tiene atado a muchos cristianos. Mira que están atados. Atados hasta que no pueden ni siquiera levantar la mano y decir: gloria a Dios, mi alma te adora. Pues usa lo que Dios te ha dado. Decía hace un momento que Dios te ha llamado porque ha visto en usted condiciones, cualidades, virtudes, talentos, y eso Dios te ha dado. Pero úsalo ahora. Dios lo dio a Moisés, que lo dio, como muchos lo conocen, su bastón, su cayado. Gloria a Dios. Su vara, como quiere llamarlo. Que le dio la vara. Y cuando estaba en problemas, en orilla del Mar Rojo, y Dios lo dice a Moisés, pues que tiene la mano. Ah, la vara. Ah, con la vara hizo que vengan las 10 plagas sobre Egipto. Ah, ahí empezó a entender que tengo la mano, la vara. Es el instrumento que Dios te ha dado. Úsala. Úsala, Moisés, la vara. Extiende la vara. Y extiende la vara y se abre el mar. Y todo el pueblo cruza en seco. Y el enemigo muere ahogado. Dios peleando por su pueblo. Bendito sea el Señor. Ahora, ¿qué tenía David? A ver, levanten la mano todos aquellos que se llaman David. Levantan la mano todos aquellos que se llaman David. ¿No hay ninguno que se llama David? Ahí en la parte de atrás con miedo. Levanta tu mano así, todos aquellos que David. Solamente hay un solo David, no hay otro David. Bendito sea el Señor. ¿Qué Dios te ha dado? Dios te ha dado algo. Úsalo. Lo que Dios te ha dado, úsalo. A David, a Davidcito pequeño, el hijo de Isaí, ¿qué lo dio Dios? Una onda. Usa pues la onda que Dios te ha dado. Gloria a Dios. Nosotros los cristianos, ¿qué tenemos? Tenemos la espada. Usa la espada, usa la espada, usa la espada, usa la espada. ¿Qué más tenemos? En el nombre de Jesús hay poder. No hay otro nombre que es sobre todo nombre. ¿Qué más tenemos? La unción del Espíritu Santo. Autoridad. Poder del Espíritu Santo.

mi Señor, dile Jesús, mi Señor. Ven, ven, Jesús, mi Señor, ven, ven, ven. Apodérate mi vida, apodérate mi ser. Ven, Jesús, ven. Entra a morar, a vivir aquí, en mi corazón. Te recibo como mi dueño, como mi Señor, como mi Salvador, como mi amo, como mi todo. Ven a morar, a vivir aquí en mi corazón. Ven, Señor, ven. Te lo suplico, por favor, ven. No permitas que el diablo me destruya. No permita que los demonios destruyan mi vida, mi hogar, mi familia. Te necesito, ayúdame. Ayúdame, Jesús, ayúdame. Pelea por mí, Jesús. Saca los demonios que hay en mi vida. Dile, demonio, ya no tienes suerte ni parte en mi vida. Sal fuera de mi vida. Jesucristo, el Señor, te echa fuera. Sal fuera de mi vida. Sal fuera de mi hogar. Sal fuera ahora. Espíritu de vicio, de droga y licor, sal fuera. Fuera de mi vida, fuera de mi hogar. Espíritu de los pries, hechicería, Jesucristo, el Señor, te ordena, sal fuera de mi hogar. Vete ahora. Toma la victoria, toma la victoria. Señor, pelea, pelea por mí. Dame la victoria. Libertame ahora. Libertame, Jesús amado. Libertame ahora. Libertame, Jesús bendito. Libertame. Ari, basurile, basol. Libertame, Jesús. Libertame, Jesús. Jesús, mi Señor, quiero ser libre. Libre del pecado, libre de los demonios, libre de la garra de Satanás. Cúbreme con tu sangre preciosa, Jesucristo, mi Señor. Ayúdame ahora a serte fiel, fiel hasta la muerte. Ayúdame a vivir para ti. En santidad, en obediencia. Ayúdame, Jesús, ayúdame. Ayúdame, Jesús. Te prometo ahora serte fiel. Fiel hasta la muerte. Te prometo ahora servirte. Gracias porque me has perdonado de todos mis pecados. Gracias porque me has limpiado con tu sangre preciosa de todos mis pecados. Gracias, Jesús, gracias. Gracias, Jesús amado, gracias. Gracias, Jesús, gracias. Gracias, Jesús.

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3: 4:33.

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2: 4:48.

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1: 6:00
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7: Espero que usted esté teniendo un día lleno de bendiciones y que la palabra de Dios le esté llenando de esperanza, estímulo y fortaleza. Hoy, continuamos nuestra consideración de cómo vivir una vida abierta de par en par. Estamos hablando del tema Viviendo una vida de sacrificio. Esto se halla en el capítulo 12 de Romanos, versículos 1 y 2. Sé que a veces, cuando voy a la iglesia y el pastor dice, hoy vamos a estudiar Romanos 12, 1 al 2, yo pienso, vaya, he oído eso tantas veces con el correr de los años. Pero, ¿saben? Cada vez que leo ese pasaje, capto una nueva comprensión de lo que quiere decir que presentéis vuestros cuerpos en sacrificio vivo, santo, agradable a Dios, que es vuestro culto racional. Eso suena como una consagración a todo dar. Eso suena como vivir una vida abierta de par en par, desde el punto de vista del sacrificio y entregados al Señor. Vamos a examinar eso de nuevo hoy, al concluir lo que empezamos ayer. Así que, abramos juntos la Biblia en Romanos 12 y concluyamos nuestra consideración del tema Viviendo una vida de sacrificio. Voy a ser tu esclavo toda mi vida. Cuando presentamos nuestros cuerpos como sacrificio al Señor es cuando hemos entendido verdaderamente su sacrificio por nosotros. Epícteto, antiguo filósofo estoico, decía: si yo fuera un ruiseñor, haría lo que es propio de un ruiseñor. Si fuera un cisne, haría lo que es propio de un cisne. De hecho, si soy un ser racional, debo alabar a Dios. Lo que está diciendo es que así como para el ruiseñor es natural cantar y para el cisne estar en su medio ambiente, de igual manera el medio ambiente del creyente, lo natural y normal es que el creyente se presente a sí mismo al Señor. Ahora, presten atención. ¿No es cierto que en nuestros círculos hoy, los que presentan sus cuerpos a Dios como sacrificio vivo son los raros? ¿Y el promedio y el usual son los que simplemente son creyentes de conveniencia? Lo que Pablo está diciendo es esto: que la persona promedio en la iglesia debe ser la que ha presentado a Dios su cuerpo como sacrificio vivo, y cuando vea a alguien que no ha hecho eso, se pensará que es algo extraño. ¿Saben que cuando uno se entrega totalmente al Señor, ellos, incluso los creyentes, piensan que se es extraño? Como saben, ellos quieren que la gente sea salvada, simplemente no quieren que sea demasiado salvada. Quieren que se esté verdaderamente encendido en amor para el Señor, pero que no sea fanático al respecto. Y sin embargo, lo que la palabra de Dios dice es que este es el culto racional, este es el servicio normal. Quisiera poder cambiar la manera en que las personas piensan al respecto a fin de que veamos la consagración del creyente de la manera como se presenta en la palabra de Dios. Ahora, hay algunas condiciones en nuestra consagración a Cristo. Dice aquí: no os conforméis a este siglo, sino transformaos por medio de la renovación de vuestro entendimiento. Cuando uno se ha entregado por completo a Cristo y no hay nada que no se le haya entregado a Él, no hay rincones de la vida que se guarden para uno mismo. No se anda diciendo: Señor, puedes tener todo esto, pero esto me lo guardo para mí. Cuando no hay condiciones, uno se acerca al Señor y le dice: Señor, aquí estoy. Por un lado, Pablo nos da algunas instrucciones importantes y dice que el creyente no debe conformarse al mundo. La palabra conformarse en el griego se refiere a la acción de un individuo asumiendo una expresión externa que no brota desde adentro ni representa lo que verdaderamente está en él. El hecho de conformarse recalca lo externo. Una paráfrasis de este versículo dice: no dejen que el mundo que les rodea los embuta en su molde. No se conformen al mundo. La palabra conformarse a veces se le usa para describir una mascarada o hacer teatro siguiendo un patrón o esquema. Da la idea de no ser real. Lo interesante es que Pablo dice que la persona real es aquel en el que Cristo habita por dentro. Pero cuando se permite que el mundo lo conforme para hacer lo que el mundo quiere, eso no es real. Es casi lo opuesto de la manera en que realmente nos referimos a esto. El real usted es Cristo en usted. Pero cuando usted permite que el mundo lo presione a fin de que usted empiece a encajar a la moda del mundo, Pablo nos dice que no es lo correcto. No se conforme al mundo. Kenneth West, en sus estudios del Nuevo Testamento en griego, lo dice de esta manera: deje de asumir una expresión externa que se modela según este mundo, una

significa más bien mundo, y cuando Pablo usa aquí la palabra mundo, es importante detenernos por un momento y observar qué quiere decir. ¿Qué quiere decir Pablo cuando dice que no nos conformemos al mundo? Una persona consagrada a Cristo no debe conformarse al mundo. ¿De qué está hablando cuando se refiere al mundo? Quiero decir, estamos en el mundo, ¿verdad? Quiero decir, vivimos en este mundo, pero la palabra que Pablo usa aquí para referirse al mundo no quiere decir el mundo de las personas o el mundo geográfico o localizado. Se refiere al sistema del cual somos parte. En esencia, lo que Pablo está diciendo es que hay dos sistemas. Tenemos el sistema de Dios y el sistema del mundo. Cuando uno se entrega a Cristo, ya no debe conformarse al mundo. No debe dejar que el mundo lo amolde a su semejanza. Ah, ¿no es enorme la presión? Por donde quiera que se mire, hay un nuevo tipo de presión. La Biblia dice que este mundo es pasajero. 1 Corintios 7:31. Este siglo en el cual se ejerce presión sobre las personas es algo transitorio. Gálatas 1:4 nos dice que este es un mundo malo. Habla de este siglo presente malo. Y 2 Corintios 4:4 dice, en los cuales el Dios de este siglo cegó el entendimiento de los incrédulos para que no les resplandezca la luz del Evangelio de la gloria de Cristo. El comentarista Griffith Thomas dice, el espíritu de este siglo es absoluto egoísmo, en contraste con el amor divino. Su objeto es la gratificación del yo antes de hacer la voluntad de Dios, y su autoridad brota de Satanás porque ha rechazado al verdadero gobernador del universo. El creyente no debe dejarse moldear desde afuera por las presiones del mundo, sino que debe permitir que la presencia del Señor en su interior lo cambie. Un sociólogo cristiano escribió un libro titulado Creyentes de la Generación del Milenio. ¿Por qué pensamos que lo necesitamos todo? ¿Y cómo sobrevivir cuando no lo conseguimos? Ese es el título del libro. Ahí él dice lo siguiente. Los sociólogos nos dicen que para cuando cumple 21 años, la persona promedio ha sido bombardeada por 300.000 mensajes comerciales que argumentan partiendo de la presuposición de que la gratificación personal es la meta dominante en la vida. Ese es el espíritu de nuestro mundo. Lo que Pablo está diciendo es que si uno se ha consagrado a Cristo, no debe permitir que ese espíritu se apodere del corazón. No permita que ese espíritu lo embuta en su molde. Otro comentarista escribe, para el secularismo, toda la vida, todo valor humano, toda actividad humana se debe entender a la luz de este tiempo presente. Lo que importa es el hoy y solo el hoy. Todo acceso al arriba y más allá queda bloqueado. No hay salida de los confines de este mundo presente. Lo secular es todo lo que tenemos. Debemos tomar nuestras decisiones, vivir nuestras vidas, hacer nuestros planes, todo dentro de la arena cerrada de este tiempo, el aquí y ahora. Ese es el sistema del mundo. No hay que mirar hacia arriba, no hay que mirar más allá, hay que mirar solo el ahora, hay que conseguirlo ahora, hay que disfrutarlo ahora, hay que tenerlo todo ahora. No hay ningún pensamiento de que pudiera haber algo más allá aparte del presente. Pablo dice, jóvenes creyentes, familias creyentes, papás, mamás creyentes, no permitan que ese espíritu empiece a embutirlos en su molde y ustedes empiecen a pensar de esa manera. Quiero decirles algo. Eso exige vigilancia de nuestra parte, ¿verdad? Es difícil impedir que el espíritu del materialismo en este mundo nos oprima y que siempre nos presione a parecernos al mundo. Así que el creyente no debe conformarse a este mundo, pero noten que dice, en el resto del versículo, que el creyente debe ser transformado por la palabra de Dios. Dice, sino transformaos por medio de la renovación de vuestro entendimiento, para que comprobéis cuál sea la buena voluntad de Dios agradable y perfecta. Pablo dice que hay, en este mundo pasajero, algo que va a tratar de conformarnos y hacernos descarriar, pero también existe la voluntad de Dios que es buena, agradable y perfecta. La palabra griega que aquí se traduce transfórmense se usa solo 3 veces en el Nuevo Testamento. Quiero mostrarles los pasajes en que se le usa porque para mí fue absolutamente impresionante. Le ayuda a uno a entender lo que se quiere decir con esto de ser transformados. Quiere decir, en lugar de conformarse desde afuera, transformarse desde adentro hacia afuera. Quiero mostrarles dónde se usa la palabra. Se le usa 2 veces de la transfiguración de Jesucristo. Por ejemplo, en Mateo 17:1 leemos. 6 días después, Jesús tomó a Pedro, a Jacobo y a Juan su hermano, y los llevó aparte a un monte alto, y se transfiguró delante de ellos, y resplandeció su rostro como el sol, y sus vestidos se hicieron blancos como la luz.

Jesús. Y Marcos lo dice de esta manera en el Evangelio, Marcos 9:2. 6 días después, Jesús tomó a Pedro, a Jacobo y a Juan y los llevó aparte solos a un monte alto y se transfiguró delante de ellos y sus vestidos se volvieron resplandecientes, muy blancos como la nieve, tanto que ningún lavador en la tierra los puede hacer tan blancos. Ahora observen lo que sucedió. ¿Qué le sucedió a Jesús en el monte de la transfiguración? Permitió que lo que él era realmente por dentro brillara por su persona a fin de que los que no entendían quién era él pudieran ver, aunque fuera por un momento, la esencia de su gloria en el monte de la transfiguración. Ahora observen, la Biblia dice, no se dejen conformar por el mundo, pero por la renovación de su entendimiento, dejen que la persona que realmente son por dentro brille hacia afuera a fin de que la gente vea que ustedes son verdaderamente de Cristo. Esa es mi paráfrasis. ¡Qué pensamiento increíble que nosotros, por la renovación de nuestro entendimiento, podamos vivir de tal manera que lo que en realidad somos en Cristo brille de manera visible! ¿Ven lo que sucede alrededor de ustedes? Yo lo veo. Lo veo en muchas personas. Por todas partes a donde voy, veo personas que han sido transformadas y uno puede ver la realidad de Cristo en ellas. Es algo de adentro para afuera que Dios hace. En la transfiguración se permitió que la gloriosa esencia interna del Señor se mostrara por su cuerpo, de modo que su cara brillara como el sol. Su ropa fue hecha blanca como la luz. Le sucedió un cambio completo. Todo su cuerpo se volvió translúcido. Jesús les dijo a sus discípulos que este era un cambio tan significativo que ellos no entenderían lo que en realidad estaba sucediendo sino después de la resurrección. ¿Lo recuerdan? Y en un momento, esto sucedió. Y la palabra griega que se utiliza es la palabra de donde obtenemos el término metamorfosis. Así que aquí está diciendo que debemos metamorfosearnos por la renovación de nuestro entendimiento. Que haya un cambio de dentro para afuera debido a lo que Dios está haciendo en su vida. En dos ocasiones anotadas en las Escrituras, la metamorfosis en la vida de un creyente fue tan completa y tan evidente que todos pudieron verla. ¿Recuerdan cuando Moisés descendió del monte después de 40 días y 40 noches a solas con Dios? Éxodo 34:29 dice, «Y aconteció que descendiendo Moisés del monte Sinaí con las dos tablas del testimonio en su mano, al descender del monte, no sabía Moisés que la piel de su rostro resplandecía después que hubo hablado con Dios». Fue cambiado completamente debido a que estuvo expuesto a la presencia de Dios. Esteban, en Hechos, capítulo 6, versículo 35. Entonces, todos los que estaban sentados en el concilio, al fijar los ojos en él, vieron su rostro como el rostro de un ángel. Se debió a que él miró la gloria antes de morir. Este es un cambio que nos sucederá cuando estemos frente a frente al Señor Jesucristo, y últimamente, cuando le veamos cara a cara. ¿Recuerdan lo que dice Primera de Juan 3:2? Amados, ahora somos hijos de Dios y aún no se ha manifestado lo que hemos de ser, pero sabemos que cuando Él se manifieste, seremos semejantes a Él, porque le veremos tal como Él es. Ese cambio tendrá lugar plenamente y por completo cuando veamos al Señor un día. Ahora, amigos y amigas, la única manera, y presten atención, la única manera de impedir que la forma externa de nuestra vida sea moldada como el mundo es cuidar que el espíritu interno de nuestro ser sea transformado por la renovación de nuestro entendimiento. Esa es la única manera en que esto va a suceder. Si simplemente decimos, pues bien, voy a procurar no dejar que el mundo se apodere de mí y no hacemos nada para contrarrestarlo, ya somos víctimas. Por eso es que insisto en decirle vez tras vez que si no lee la palabra de Dios, si no pone la palabra de Dios en su corazón, si no escucha mensajes que instilen la verdad de Dios en su ser, si no está constantemente renovando su entendimiento con la palabra de Dios, ya está en el proceso de ser conformado. Porque la única manera de no conformarse es ser transformado
La Biblia dice, ustedes son transformados por la renovación de su entendimiento. Usted tiene que permitir que la palabra de Dios penetre en su mente y saque las cosas del mundo. Cuando tuve que someterme a quimioterapia hace algunos años, decidieron que tenía que almacenar algunas de mis células madre, así que me pusieron en una cama. Me insertaron una aguja en un brazo, insertaron otra aguja en el otro brazo y luego bombearon sacando toda la sangre de mi sistema con una máquina y luego la volvieron a introducir. Mientras estaba afuera, sacaron algunas cosas de ella a fin de que no volviera a recibir lo malo. Y ahí fue donde cosecharon las células madre. Si usted ha visto a alguien que tiene riñones que no funcionen, lo ponen en una máquina que bombea toda la sangre para sacársela, la limpia y vuelven a introducirla. Siempre pienso en eso cuando pienso en este pasaje. La renovación de su entendimiento. ¿Saben qué es? Constantemente poniendo la palabra de Dios en su corazón y en su mente. ¿Y sabe lo que hace? Saca de ahí los pensamientos que harán que usted se conforme al mundo. Si no hace eso, si no está alabando a Dios y adorando a Dios y metiendo ahí la palabra de Dios y dedica su tiempo a leer cosas que le hagan crecer espiritualmente y renovar su entendimiento, va a conformarse al mundo. La razón por la que hay tanta mundanalidad en la iglesia cristiana de hoy es la gran falta de estudio de la palabra de Dios. Si no hay palabra de Dios, usted ya es una víctima en el mundo en que vive. ¿Lo ha notado usted? Esa es la verdad. Antes de pasar al siguiente punto, quiero que noten varias cosas brevemente. Primero, noten que esto está en el tiempo presente. No se conformen, sino sean transformados. Eso quiere decir que es un proceso continuo. Usted no es transformado en un momento y se acabó. Usted continúa siendo transformado vez tras vez. Es un asunto diario. No solo está en tiempo presente, sino que está en voz pasiva. La voz pasiva en el griego quiere decir que el sujeto no es el que realiza la acción, sino que la acción surte efecto en el sujeto. En otras palabras, nosotros no podemos transformar nosotros mismos nuestro entendimiento, sino el Espíritu Santo puede hacer eso, pero debemos ponernos a disposición del Espíritu Santo a fin de que Él pueda renovar nuestras mentes. Yo no puedo renovar mi entendimiento. El Espíritu Santo es quien tiene que hacerlo. Él tiene que actuar en mí, pero la Biblia dice que yo debo estar disponible para que Él pueda hacer lo que solo Él puede hacer. Una de las cosas que yo suelo decir es que si una persona no se dedica a la palabra de Dios, el Espíritu Santo no tiene nada con qué obrar. El Espíritu Santo no va a obrar en el vacío. El Espíritu Santo obra con la palabra de Dios donde quiera que se le enseñe, o se le escucha, o se le lee, o se le memoriza, o se le entiende. La palabra de Dios es el material con que el Espíritu Santo obra. Así que a fin de ponerse a disposición del Espíritu Santo, usted tiene que penetrar en la palabra de Dios. No solo está en tiempo presente y en la voz pasiva, sino también está en modo imperativo. El modo imperativo es una orden. Dice que aunque nosotros no podemos renovar nuestro propio entendimiento, con todos somos responsables. Se nos ordena que permitamos que esto tenga lugar en nuestras vidas. Debemos cooperar al máximo. Sean transformados por la renovación de su entendimiento, es lo que este pasaje dice literalmente. Ahora bien, ¿qué sucede cuando uno hace eso? Esto es interesante. Aquí tenemos las consecuencias de la consagración a Cristo. Esto es lo que tiene lugar. En primer lugar, usted conoce la voluntad de Dios. Usted conoce la voluntad de Dios. Dice aquí, para que comprobéis cuál será la buena voluntad de Dios, agradable y perfecta. Otra versión dice, para que puedan discernir la voluntad de Dios y saber lo que es bueno, agradable y perfecto. Ahora, observe esto. Todos quieren saber, ¿cómo sé la voluntad de Dios? Recibo esta pregunta vez tras vez donde quiera que voy. Aquí está la respuesta, justo delante de nuestros ojos. La Biblia dice que uno llega a conocer la voluntad de Dios cuando uno le presenta el cuerpo en sacrificio vivo, santo, agradable a Dios, que es nuestro culto racional. Cuando uno le da a Dios todo lo que uno es y todo lo que espera ser, Dios demuestra lo que Él quiere que uno haga. Usted conocerá la voluntad de Dios. ¿Sabe usted por qué Dios no le muestra su voluntad? Porque Él ya sabe que muy dentro de su corazón usted no tiene el deseo de hacerla. Como saben, uno llega al lugar en la vida en donde dice, está bien Dios, voy simplemente a darte esta hoja de papel. Yo estampo mi firma al pie. Llénala tú. Lo que sea que quieras.
estoy dispuesto. Nunca supe lo que Dios quería que yo hiciera en mi vida, sino cuando llegué a ese lugar y dije, está bien, Señor, lo que sea que quieras que haga, voy a hacerlo. Y cuando le dije eso a Dios, Dios me mostró su voluntad. En realidad, nunca vi cuán esencial es esta relación personal. La Biblia dice en otro pasaje, el que quiera hacer la voluntad de Dios conocerá si la doctrina es de Dios. Juan 7:17. De eso es de lo que se trata. La clave real en Romanos 12:2 es que la manera en que se llega a conocer la voluntad de Dios es primero que nada, comprometiéndose uno mismo a hacerla, sea lo que sea. Usted dice, Pastor Jeremiah, yo no voy a hacer eso. A lo mejor me manda al África. Quiero decir, sé el temor que le llena. Todo mundo teme ir a África y acabar ahí como misionero. Pero permítame hacerle una pregunta. Escuche, volvamos por un momento. Así que hermanos, les ruego por las misericordias de Dios. Él dio a su Hijo por usted. ¿Y va usted a entregarse a Él pensando que lo va a tratar mal? Válgame. ¿Que Él va a hacer algo para denigrarlo? Él le dio lo mejor que tenía y lo envió acá abajo para morir en la cruz por usted. Y esa es la evidencia de su misericordia. Él está diciendo, si te entregas a mí, te voy a mostrar mi voluntad. Nosotros nos arrellanamos en nuestro asiento y no estamos dispuestos a hacerla. Porque tenemos miedo de que Dios nos vaya a pedir que hagamos algo que no queremos hacer. Amigo y amiga, quiero decirles algo. Usted no tiene nada que temer de la voluntad de Dios. Escuchen lo que dice el Salmo 37:5. Encomienda a Jehová tu camino y confía en Él. Y Él hará. La voluntad de Dios se puede conocer solo cuando venimos y decimos, Señor, está bien, me presento a mí mismo a ti. Muéstrame lo que quieres que haga. No solo usted sabrá la voluntad de Dios, sino que también hará la voluntad de Dios, porque eso ya está decidido. Cuando usted presenta su cuerpo como sacrificio vivo y no se conforma al mundo, sino que es transformado por la renovación del entendimiento, comprobará cuál es la voluntad de Dios, buena, agradable y perfecta. ¿Cómo la comprueba? La hace. Usted ya le ha dicho a Dios para empezar, soy tuyo, Señor, lo que sea que tú quieras. Él le muestra su voluntad y de inmediato usted sale para hacer lo que Él le dijo que hiciera. Sus órdenes en marcha son inmediatas. Y no solo eso. No solo usted conocerá la voluntad de Dios y hará la voluntad de Dios, sino que también disfrutará de la voluntad de Dios. ¿Es la voluntad de Dios buena, agradable y perfecta? ¿Lo ve? Tengo que decirles que la voluntad de Dios es el lugar más emocionante en que usted jamás puede estar en la vida. Es lo más maravilloso que jamás puede hacer. Nunca jamás usted conocerá el gozo figurándose por usted mismo, de la que tendrá si le entrega su corazón al Señor Jesucristo.

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4: 6:30.

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1: 6:48.

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Samuel Hernández, cantautor puertorriqueño, se convirtió en un ícono de la música cristiana desde el inicio de su carrera en 1990. Su primer álbum, Un Sueño Hecho Realidad, cautivó a muchos con sus letras profundas y emotivas. A lo largo de los años, ha lanzado numerosos álbumes que se convirtieron en grandes éxitos y le valieron importantes reconocimientos. Sus composiciones, cargadas de fe y esperanza, continúan tocando el corazón de miles de personas. 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
0: En Betel Radio, esta es la hora exacta.
4: 8 en punto.
7: Jesús, nombre sobre todo nombre, y en ningún otro hay salvación. 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
8: Hoy presentamos el tema, No te canses de luchar por tu familia, segunda parte.
9: Mis hijos me aman y me respetan, y son sujetos y son obedientes y aman al Dios vivo. Son muy contados los hogares donde se puede respirar paz. Hay personas que aún les cuesta llegar a casa porque saben que va a haber un enfrentamiento, va a haber una batalla, va a haber un conflicto emocional y a veces hasta físico. Veamos y vámonos a Lucas capítulo 7. Alábalo si puedes. Lucas 7, del versículo 11 en adelante, dice: aconteció después que él iba a la ciudad que se llama Naín, e iban con él muchos de sus discípulos y una gran multitud. Cuando llegó cerca de la puerta de la ciudad, he aquí que llevaban a enterrar a un difunto, hijo único de su madre, la cual era viuda, y había con ella mucha gente de la ciudad. Viuda y su único hijo, lo que representaba ese hijo para ella, el sustento, la vida, el tener lo más cerca de intimidad como familia, un hijo, había muerto. Cuando el Señor la vio, se compadeció de ella y le dijo: no llores, Cristo vive. Hoy Dios le dice a todas las madres que tienen a sus hijos descarriados: no llores, ten fe, porque Cristo tomará tu caso en sus manos. No te entristezcas más, no te deprimas más, no sufras más. Haz como hizo Ana, que lloró en el altar y dijo: ya está aquí. Y Jehová Dios se acordó de ella y le dio al profeta Samuel. Ella cumplió, ella descargó, ella sacó esa carga, porque hay madres que llevan mucha carga, hay mujeres que llevan mucha carga y necesitan ser perdonadas de su aborto que cometió, necesita ser perdonada de las cosas que hizo cuando estaba en el mundo. El que está en el mundo no es consciente de la vida espiritual y hace cosas muy terribles. Luego llegan a Cristo y quiere el enemigo acusarle y no lo deja avanzar ni progresar. No, hermana, el que está en Cristo, nueva criatura es. Las cosas viejas pasaron y ahora todas son hechas nuevas. Ya el Señor te perdonó y te limpió. A su nombre sea la gloria. Y acercándose, Cristo, ¿verdad?, tocó el féretro y los que lo llevaban se detuvieron. Y dijo: joven, a ti te digo, levántate. Entonces se incorporó el que había muerto y comenzó a hablar y lo dio a su madre. Hay un Cristo maravilloso que va a detener ese funeral, ese cortejo fúnebre que está llevando a mucha de tu familia, ¿verdad?, a los sepulcros espirituales. Pero si tú oras, si tú clamas, si tú eres una mujer de Dios, Cristo le saldrá al frente a esa marcha funeraria y le va a decir: detengan este funeral. Ese es hijo de mi sierva, ese es hijo de mi siervo. A ti, joven, te digo, en el nombre de Jesús, levántate. Sé libre de las drogas, sé libre del alcohol, sé libre de la prostitución, sé libre de la inmundicia y de la inmoralidad y de la homosexualidad y del lesbianismo y de la inmundicia de la tierra, en el nombre de Jesús. Ahí vemos el dolor. Aquí queremos reflejar en esta lectura de esta madre viuda y le muere su único hijo y recibió de Dios la bendición: Dios te devolverá a tu hijo y a tu hija, convertidos a Cristo, convertidos a Cristo, y se bautizarán en el nombre del Padre, del Hijo y del Espíritu Santo, para el que lo crea. A su nombre gloria. Cristo nunca llega tarde, Él llega siempre a tiempo. Él se glorifica, Él sabe el momento justo, Él sabe y conoce tus lágrimas, Él ha visto tus batallas como madre, como mujer, como abuela, como todo, ha visto tus luchas. Pero ya Dios ha decidido que Cristo, su Hijo, va a detener ese funeral y va a levantar a tu familia. No te canses de luchar por tu familia, no te canses de orar por ellos. aunque tú digas estoy orando y lo veo peor, no, siga adelante. Siga adelante, hermano. Siga orando, siga clamando. Siga ayunando, siga orando. Síguete congregando. Porque recibirás buenas noticias de lejanas tierras. Y dirá, mira, ¿sabes qué? Tu hijo se está congregando y se va a bautizar. Tu hija se está congregando y se va a bautizar. Yo he dicho que se va a bautizar en el nombre del Señor, en el nombre del Padre, del Hijo y del Espíritu Santo. Y tendrás gozo y alegría. Júbilo. Júbilo, gozo. A recibir nuevas de lejanas tierras. De tu propia familia. Gloria a Dios. Vámonos a Marcos. Al nombre de Cristo la gloria. Capítulo 7, versículo 25 en adelante. Dice así: porque una mujer

echase fuera de su hija al demonio. Esta es otra madre. Esto es una madre ubicada en el mundo espiritual. Porque Cristo es la puerta estrecha y angosta. El mundo es amplio y ancho, el camino de la perdición, pero el camino de Cristo es estrecho y angosto. Y Cristo es la puerta para entrar al mundo espiritual. Y esta mujer griega y sirofenicia de nación había oído escuchar de Jesucristo. Los milagros se corrían por todo Israel y los alrededores, sanando enfermos, liberando endemoniados, sanando la lepra, levantando muertos. Y esta mujer dijo: yo tengo que ir a ver a ese Cristo, a ese Jesús de Nazaret. Esta madre percibió que el problema de su hijo era espiritual. Y usted tiene que ubicarse en primer lugar si usted quiere ayudar a su hijo o a su hija, y tiene que llegar a la conclusión, como llegó esta mujer griega, sirofenicia, dijo: el problema de mi hija o de mi hijo es espiritual, por lo cual yo no lo voy a ofender a él ni lo voy a correr de la casa. Yo voy a luchar contra el demonio que lo está atormentando, contra esos espíritus que lo están haciendo perderse en las drogas, en el alcohol, en el mundo. Y para eso yo necesito ir a los pies de Cristo. Yo necesito encontrarme con el Nazareno. Yo necesito que el Santo de Israel se involucre en mi problema y me dé liberación en el nombre de Jesús. En esa época, hermanos, de la mujer griega sirofenicia, habían brujos, habían hechiceros, habían cosas que se hacían, pero ella dijo: no, yo voy a buscar a Cristo. Así que no busques nada, no busques influencia, no busques meterle un equipo de fútbol, de meterlo aquí o allá, porque tú crees que eso lo va a sacar de donde está metido. ¿Quién lo puede sacar a él de donde está metido? Se llama Jesucristo, el Hijo de Dios. No importa cuán bajo haya caído, no importa si tocó fondo, créele al Señor. Y esta madre merece ser nombrada, porque ella fue perseverante. No se intimidó al saber que no era judía. Ella clamaba por su hija. Ella decía: mi hija es gravemente atormentada por un demonio. Esos cambios de carácter de tus hijos, de tu familia, esos son cosas, son espíritus. Tienes que pelear entonces en el espíritu. No gritando, ni golpeando, ni amenazándonos. Es espiritual nuestra guerra. Pero Jesús, la mujer era griega y sirofenicia de nación, y le rogaba que ya se fuese de su hija al demonio. Pero Jesús le dijo: deja primero que se sacien los hijos, porque no está bien tomar el pan de los hijos y echarlo a los perrillos. Usted sabe que gentil, la palabra gentil, gentiles, gentil, ¿verdad? Suena bonito, gentil. Gentil significa perrito. Perro callejero significa, ni siquiera de raza. Entonces, claro, Jesús le dice: no está bien que lo que ha sido dado en primer lugar para Israel se le eche a los gentiles, a los perrillos. ¿Qué hubiera dicho una de esas evangélicas alborotadas? Hubiera irrespetado, ¿verdad?, al pastor, y le hubiera dicho cuatro cosas. ¿Ah? Inhumano. No sabía. No tienes corazón. Pero eso no fue lo que hizo esta sierva. ¿Qué hizo esta sierva? Respondió ella y le dijo: sí, le dio la razón. Sí. O sea, es verdad lo que dices, Señor, pero aún los perrillos debajo de la mesa comen de las migajas de los hijos. ¿Quién se lo reveló a ella? Está bien, dale toda esa gloria que has venido a derramar a Israel, pero deja caer una migaja.

0: para alguien que cree en ti. Cristo vive. Hermano, aquella fue una palabra que se la puso Dios en el corazón para testimonio nuestro de que si nosotros sabemos orar y pedir las cosas a Dios como es, Dios mueve, hermano, su mano a favor de nuestros hijos y de nuestra familia. Su hija estaba atormentada por un demonio. Y hay personas que no saben que tienen encima un demonio de prostitución, un demonio de lesbianismo, de homosexualidad, de inmundicia, de pecado, de alcohol, de violencia de género, de mal carácter. Hoy estás bien, mañana te levantas mal. Ese carácter terrible son espíritus demoníacos, porque tú necesitas la paz de Dios. Cristo dijo: mi paz os dejo, mi paz os doy. No os la doy como el mundo la da. El nombre de Cristo sea la gloria, hermanos. Entonces le dijo: por esta palabra ve, el demonio ha salido de tu hija. Tremendo, hermano. Por esta palabra que tú has hablado aquí, ve, porque el demonio que tenía tu hija ya se fue. ¿Cristo vive o no vive, hermanos? En Mateo 15:28 dice: entonces respondiendo Jesús dijo: oh mujer, ¿qué le dijo? Grande es tu fe, hágase contigo como quieras. Y su hija fue sanada desde aquella misma hora. Aquí en los versículos paralelos de los cuatro evangelios encontramos, ¿verdad?, algo, algunas veces versículos que completan la historia. Y aquí nos dice que Cristo, ¿verdad?, cuando ella dice: aún los perrillos comen de las migajas, Cristo le dice: grande es tu fe, mujer. Grande es tu fe, así que será hecho como tú has dicho. Y en aquella misma hora, el demonio, a distancia, porque ya no trajo la niña, la hija, a distancia, el poder de Cristo libertó a su hija. Nosotros podemos orar aquí, hermano, y este misil puede caer en cualquier parte del mundo. ¡Aleluya! Cristo vive. La oración de la iglesia ejerce un poder extraordinario en ese mundo espiritual que muchos ignoran. Hermanos, y con esta mujer vemos cómo ella recurrió a donde tenía que recurrir. Se interesó en que su hija fuese libre. ¿Te interesa tu hija de verdad, tu hijo? ¿Te interesa? ¿De verdad te interesa? Recurre a Cristo. Porque ya Él no deja caer migaja. Ahora Él da bendición completa. Ahora te sientas a la mesa con Él. Ya no son migajas. Porque cuando Cristo en la cruz del Calvario dijo: consumado es, el velo del templo se rasgó y la pared intermedia que separaba a judíos de gentiles se quebró, se partió en mil pedazos, y ahora Dios ha hecho de todas las naciones un solo pueblo, de todos aquellos que creen en Él y confiesan a Jesucristo como el Mesías, como el Hijo de Dios, como el que vive por los siglos de los siglos y reina a la diestra del Padre. Resucitó y dejó la tumba vacía. A su nombre sea la gloria. Esto, así es, así trabajan las mujeres cristianas. Estos tres ejemplos, hermanos, de mujeres que la tenían difícil. Dos con sus hijos muertos, uno ya iba al cementerio, el otro se acababa de morir, y esta con una hija endemoniada. Sin embargo, estas mujeres recibieron bendición de Dios. ¿Por qué? Porque entró en escena el poder de Dios. El poder de Dios entró en la escena, y tú necesitas en tu familia ese poder de Dios. Ese poder de Dios puede entrar en tu casa, restaurar tu matrimonio, restaurar tus hijos, tu familia. Mis ojos lo han visto en esta generación y lo han visto en este país también. Porque Dios es Dios en todas las naciones. Él reina sobre las naciones de la tierra. A su nombre sea la gloria. Por eso, amados hermanos, que Dios nos ayude. y que esa mujer que ocupa un lugar tan especial en el hogar no pierda su rol espiritual. Dice: maldito el que deshonrare a su padre o a su madre. Y dirá todo el pueblo: amén. Hay gente que está maldita y no sabe. Esta sí es una maldición que hay que temer, porque esta es una maldición que está, ¿verdad?, sellada como palabra de Dios. Dice: maldito el que deshonrara a su padre o a su madre. Y todo Israel tenía que decir amén. ¿Sabes cuántas personas hoy deshonran a sus padres y a su mamá y hasta la menosprecian? Y algunos le han pegado a su padre. Mire, hermano, yo estaba de guardia en una emergencia en Caracas. Y me llegó, estaba de guardia y me llegó un caballero con la cara picoteada, herido en varias partes. Pero el hombre, se le salían las lágrimas y lloraba. Y entonces agarré ahí, ayudé al camillero a meterlo a la sala de quirofanito pequeño, donde cogemos cirugía menor. Y yo lo veía, ¿no? Le veía las lágrimas, ya un señor mayor. Y yo le dije: no, hombre, no se preocupe, tranquilo, no esté nervioso, no llore, que esto no le va a doler nada. Yo le voy a poner anestesia, una buena anestesia local. Y él me dijo: hijo, yo no lloro por esto. Yo lloro porque el que me hizo estas heridas fue mi hijo. Por eso lloro. Porque estando en mi ferretería, le dije que no quería escuchar malas palabras y agarró un destornillador y lo cortó en la cara y en todas partes. Hay cosas, hermanos, que verdaderamente, y yo no he visto a nadie que le haya levantado la mano a su padre o a su madre que le prospere en esta tierra. Hasta ahora no lo he conocido. Si usted en el mundo lo hizo, tiene oportunidad de arrepentirse de corazón. Llórele a Dios y dígale: Señor, eso yo lo hice en ignorancia, perdóname. Porque si no, usted lleva lo que lleva encima, en algún momento puede ejecutarse Dios contra usted. Porque Dios no nos autoriza a irrespetar, a golpear o a maltratar a un padre o una madre. Que Dios tenga piedad y misericordia, hermanos. A su nombre gloria, hermanos. Dice: hijos, obedeced en el Señor a vuestros padres, porque esto es justo. Honra a tu padre y a tu madre, que es el primer mandamiento con promesa, para que te vaya bien y seas de larga vida sobre la tierra. Honralo, porque lo contrario, la deshonra, es maldición. Y vosotros, padres, no provoquéis a ira a vuestros hijos, sino criadlos en disciplina y amonestación del Señor. A su nombre gloria. No te canses de luchar por tu hogar, porque pronto Dios te sorprenderá. Sigue batallando, sigue luchando, síguete congregando. Pastor, porque vengo decepcionado, porque el pastor tal, el apóstol tal, el profeta tal. Hermano, nosotros no hemos creído en hombres. Puesto los ojos en Jesucristo, el autor y consumador de la fe. Los que van a recibir a Cristo como Señor y Salvador, repitan conmigo: Señor Jesucristo, en esta hora te pido perdón. Límpiame con tu sangre. Tú eres mi Señor, mi único y suficiente Salvador. Me arrepiento de mi pecado. Perdóname. Sana mis heridas. Limpia mi pasado y mi presente. Y que mi nombre quede escrito en el libro de la vida. De hoy en adelante, tú eres mi Señor y mi Dios. Yo quiero serte fiel hasta la muerte. Gracias, Jesús. Amén. Sal del sarcófago. El mundo es un gran sarcófago. El mundo es un gran féretro. De ahí nos sacó Dios para darnos vida. Créele a Cristo y verás su gloria. Créele a Cristo y serás feliz. Créele a Cristo y tu hogar cambiará. Hoy tus pecados han sido borrados para siempre. Aleluya. Muy bien, las hermanas que están aquí al frente, que tengan hijos inconversos, que están orando por ellos, levanten su mano. Levanten su mano. Aleluya. Oh, acuérdate de la tsunamita. Acuérdate de la sirofenicia. Oh, le creyeron a Dios. Le creyeron a Dios. Para ti no hay migajas, hermana. Tú estás sentada a la mesa con el Maestro. Créele a Dios, créeselo. Créele a Dios. Reprende la duda. Dile: Señor, yo lo entrego en tus manos. Él es tuyo, ella es tuya. ¡Ey, santo! Oh, recibirás buenas noticias de lejanas tierras. Te gozarás cuando Jehová hiciere volver la cautividad. Seremos como los que sueñan. Oh, aleluya. Lo que tú has soñado siempre. Un verdadero hogar, una verdadera familia. Oh, aleluya.
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0: En Betel Radio, esta es la hora exacta.
1: 10 en punto.
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5: Bueno, cuando usted lee la escritura, Pedro lo dio todo. El apóstol Pablo dio todo. En gloria al Señor, Jacobo, el hermano de Jesús, también lo dio todo. Se lo tocó hasta morir. A Jacobo, mi hermano, lo mataron al comienzo de la iglesia. A pesar de a Pedro, quisieron matarlo, pero el Señor lo sacó de la cárcel porque todavía no era su tiempo. El apóstol Pablo dice que murió, mi hermano, donde el Señor estaba enfermo. Y él le dijo: Señor, sáname, sáname, sáname. Y el Señor le dijo: no te sano, quédate con tu enfermedad. Y Pablo apóstol amado hermano no murió de su enfermedad, murió decapitado en Roma hasta el final. Yo dentro de mí decía, ¿cómo este hombre, amado hermano, puede soportar tanto por amor a la causa del Señor? ¿Está dispuesto usted? Gracias a Dios por un solo amén, no importa. A su nombre, gloria, ¿sí o no? Por un solo amén. Alabado sea el Señor esta mañana. Pero la verdad es esa, amado hermano. Tiene que haber sacrificio, tiene que haber disposición a morir, como Itaí el Geteo. Usted piensa que yo le estoy hablando así por demás. Mire, se lo voy a leer. A ver, busque su Biblia. Primera de Samuel, segunda de Samuel 15, para que usted lo tenga ahí escrito y usted se dé cuenta de lo que estoy hablando. Si no, usted va a pensar que el pastor está tratando de hacer que yo crea algo que no es verdad. Yo le hablo siempre lo que dice la Biblia. Verso 20, 15, 20 de segunda de Samuel. Aleluya. Ya terminamos, hermano, la primera parte. ¿Lo tenemos todos? Verso 20, ¿qué dice? Mira, dice: ayer viniste, le dice a Itaí el Geteo, y he de hacer hoy que te muevas para ir con nosotros. En cuanto a mí, yo iré donde pueda ir, tú vuélvete, haz volver a tus hermanos, y Jehová te muestre amor permanente y fiel. Eso es el deseo de David, le dice, vuélvete. Pero responde Itaí, dice, Itaí al rey le dice, vive Jehová, viva mi señor el rey, que para muerte o para vida de mi señor, donde mi señor el rey estuviere, allí estará tu siervo, allí estaré yo, dice. Y no era una sola, no era una simple palabra, ¿eh? Era palabra viva. Y más tarde la historia cuenta que este hombre, amado hermano, tuvo bendiciones grandes. Otro personaje, vamos a más adelante, primera, segunda de Samuel 23. Busque la Biblia rápido, hermano. Le quiero leer a tres locos en la Biblia, porque solo los locos hacen esto. Amén. Segunda de Samuel, capítulo 23. Aleluya. Verso 14, ¿lo encontró? A ver, leamos fuerte. Miren lo que dice. Yo se lo leo para todos, ¿eh? Pero quiero que lo lea detenidamente. David entonces estaba en el lugar fuerte, y había en Belén una guarnición de los filisteos. Y David dijo con vehemencia, así: ay, tengo sed. ¿Quién me diera a beber agua del pozo de Belén, que está junto a la puerta? Y esa puerta estaba cerca al campo filisteo. Entonces, dice, entonces los tres valientes, dice de aquí, tres de los valientes, dice primera, pero acá dice en segunda, dice, los tres valientes irrumpieron por el campamento de los filisteos y sacaron agua del pozo de Belén, que estaba junto a la puerta, y tomaron y la trajeron a David, mas él no la quiso beber. O sea, por gusto hemos ido, sino que la derramó para Jehová, diciendo: lejos sea de mí, oh Jehová, que yo haga esto. He de beber yo la sangre de los varones que fueron con peligro de su vida. No quiso beberla los tres varones o valientes hicieron esto. Tremendo, ¿no? Estos, yo sí, yo digo, estos sí están más locos que cualquier loco. ¿Sí o no? Una cosa es, amado, que yo vaya a enfrentar a un campamento filisteo. Bueno, voy con 100 soldados, pues voy. Pero yo no me voy a traer ídolo del Señor. Tres nomás. Tres. Y tres, gloria al Señor. Y estos tres estaban, gloria, haciendo guardia al rey o a David, su jefe. Y David está ahí, gloria al Señor, mirando a la distancia, a una altura. Como que estuvieras en Guaynapicho y gloria al Señor, y la guarnición estuviera acá en el, ¿cómo se llama la cosa que arribita? El Coricancha, ahí estaba el pozo de Belén. Y él está arriba en lugar seguro. Dice, ¿cómo quisiera tomar agua de allá, del Coricancha o del Pozo de Belén? Así dice David, en voz alta, como un suspiro, dice, ay, ¿cómo quisiera esa agua del Pozo de Belén? Y estos tres amados hermanos estaban mirándose. ¿Qué dice? ¿Vamos? ¿Vamos? Esa es la expresión que yo leo, hermano. No está diciendo, vamos, tú, vayan. No. Los tres, dice, se decidieron ir. Y los tres agarraron su espada, agarraron la cantimplora, el cuero, el odre, y se metieron, amado hermano, como sea. Solo para traer agua para el gusto del rey. Bueno, fuera, gloria al Señor, este amado hermano, es algo grande, gloria al Señor. Traerle, no. Era agua. Agua. Solamente agua. Mataron, pelearon, dice, peligro de su sangre, dice David. Y cuando regresan, amado hermano, traen el agua todos sudando, cansados, asustados, casi medio muertos. De miedo o contentos llegan. Dice, rey, petición contestada, tome, bebe el agua de Belén. Y David, gloria al Señor, piensa, dice, ¿cómo voy a ver si ha costado la vida de estos hombres? ¿Y qué hace David? Dice, no, hay que ofrendarla para Jehová. No es que David está haciendo algo malo, sino está honrando la lealtad de tres hombres que van en contra de su propia vida. Hermano, Dios premia a esa gente. ¿Habrá gente así valiente? A su nombre, gloria. Dispuesto a hacerlo todo por el Rey de Reyes, que es nuestro Señor. ¿Sí o no? ¿Está dispuesto a hacer todo por el Señor usted? ¿Está dispuesto? ¿Seguro? No, que no sea un amén, amén, nada más, no. ¿Seguro? ¿Seguro? Porque estos fueron hasta la muerte, ¿eh? Ellos no fueron amados solamente, dicen, vamos, ya que no hay nadie, saca rápido, no vamos, escapamos, no. Pelearon, dice la Biblia.

Pero también, hermano, les digo para terminar esta mañana, hay recompensa. Hay recompensa. Hay recompensa. Es que, amado hermano, no es en vano esta carrera, hermana. No es en vano, amiga mía. No es en vano que busquemos de Dios. No, no es en vano. Hay recompensa. Hay una gran recompensa. Cada cosa que tú haces tiene recompensa. Cada acto que usted hace por la causa de Dios tiene recompensa. Cada momento que tú te dispones, hay recompensa. Y esta mañana hay recompensa. Le voy a mostrar un hecho más y terminamos. ¿De acuerdo? Pero en la Biblia. En la Biblia. Pablo está recomendando a Timoteo que sea valiente, que se esfuerce, que pelee y que también sirvamos. Segunda de Samuel, capítulo 17. Le voy a hablar de un personaje en la Biblia rapidito, hermano, y quiero que esto lo tenga usted bien grabado también. A su nombre, gloria. Hay recompensa. ¿Cuánto quieren recompensa? Pero ustedes muchos quieren recompensa facilito, quieren. ¿Sí o no? Yo, pastor, quisiera volver a encontrarme la lotería. El otro día estaba acá en el Plaza Vega y estoy comprando algo. Me dice: Señor, ¿no quiere jugar la tinca? Me dice: ganarse 8 millones. Bonito suena, ¿no? 8 millones, dije yo. No, señorita, le digo, yo ya me gané más de 8 millones. ¿Sí o no? ¿Sí o no? Y hermano, tener a Cristo es más que el premio gordo. Hay quienes piensan, amado hermano, que el dinero llena todo. No, el dinero es parte. Tener a Jesús es mucho más que eso. Ahora mire, ¿no encontró? Un amén bien fuerte. Segunda de Samuel 17. Yo lo he leído muchas veces, pero esta mañana me ha dado ganas de recordarlo. Verso 27 dice: Luego David llegó a Mahanaim. Gloria al Señor, dice Sobi, hijo de Naas, de Rabá, de los hijos de Amón, Maquir, segundo, hijo de Amiel, de Lodebar, y Barzilai Galadita, de Rogelín. Dice, mira, dice, trajeron a David y al pueblo que estaba con él. ¿Qué trajeron? Dice, trajeron al pueblo y a David que estaba con él. ¿Qué dice que trajeron? Uno, camas, tazas, vasijas de barro, trigo, cebada, harina, grano tostado, habas, lentejas, garbanzos tostados, miel, manteca, ovejas, quesos de vaca, para que comiesen, porque decía: el pueblo está hambriento, sediento en el desierto. Mire, qué lindo cuando la gente piensa así, ¿sí o no? ¿Sí o no? Mire, estos hombres, amado hermano, le dije hace un momento que David estaba huyendo de Absalón porque no quería pelear con su hijo Absalón. David está por el desierto, y cuando David se va por el desierto, se va con harta gente, y salieron a la carrera del Jerusalén y no llevaron provisión. Y estaban pasando hambre. Entonces estos tres dijeron: mire, el rey está caminando, llevémosle lo que dice ahí: tazas, quesos, frazadas, comida, lo que sea, carne, todo. Vamos a llevarle. Y dice que le llevaron esto. Pero fíjense, amado hermano, estas acciones valen mucho. Dije que valen mucho. A veces muchos de nosotros, amado hermano, cuando tenemos gente enemiga, no nos caen bien, no queremos hacer nada. Pero estos hombres se dispusieron a dar todo eso. Y el ejército de David no era, por gloria al Señor, amado hermano, para 5, no. Iban más de 100. Cantidad de gente. Y había que llevarle bastante. Entonces, sigamos leyendo, gloria al Señor. Cuando usted lee el verso 31 del capítulo 19 de segunda de Samuel, aquí ya David está regresando a Jerusalén. Aquí, gloria al Señor, David

0: ya su hijo Absalón había muerto. Entonces 31 dice: también Barzilai el gadalita descendió de Rogelín y pasó el Jordán con el rey para acompañarle al otro lado del Jordán. Era Barzilai, que dice, muy anciano, de 80 años. Y él había dado provisiones al rey cuando estaba en Mahanaín, porque era hombre muy rico. No porque tengo plata doy como me da la gana, sino sé usar bien mi riqueza. Sé usar bien mis bienes. Sé usar bien lo que tengo. Sé usar bien lo que Dios me ha provisto, lo que tengo en mi cuenta, lo que sea. Sé usarlo bien. Y qué mejor a una buena causa de darle a alguien que lo necesita. ¿Cuántos decimos amén? ¿Cuántos decimos amén? Eso es lo que hace este hombre rico. No, el rey lo necesita. Vamos a apoyarle. Y dieron toda esa comida. A su nombre, Lonia. ¿Qué más dice? Sigamos leyendo, verso 33. Y el rey le dijo a Barzilai: pasa conmigo y yo te sustentaré conmigo en Jerusalén. ¿Qué le está diciendo? Ven conmigo a Jerusalén a vivir, Barzilai. Ven a Jerusalén. Allá no te va a hacer falta nada. Allá no vas a tener necesidad que trabajar. Yo te voy a servir. Te voy a dar todo. Ven a Jerusalén. Oiga, amado hermano, ¿cuánto le quisiera ir a Jerusalén? ¿Cuánto quisiera que te dijeran así? Pasa y yo te voy a sustentar. Yo te voy a dar todo. A su nombre, Lonnie. David está siendo agradecido. David está siendo agradecido. ¿Amén o no? ¿Cuántos de nosotros somos agradecidos? ¿Cuántos somos agradecidos? Aquí David es agradecido. Siga leyendo, vamos a leer rápido, hermano. Mas Barzilai le dijo al rey: ¿cuántos años más habré de vivir para que yo suba con el rey a Jerusalén? De edad de 80 años soy este día. ¿Podré distinguir entre lo que es agradable y lo que no es? ¿Tomará gusto ahora tu siervo en lo que coma o en lo que beba? Oiré la voz de los cantores y de las cantoras. ¿Para qué pues ha de ser tu siervo una carga para mis señores? Me dice: Señor, no quiero ir. Mira, cuando tenemos 80 años, ¿qué es lo que nos pasa, amados hermanos? Físicamente, ya no oímos tan bien, ¿no? Escuchamos papá y escuchamos me. Cualquier cosa escuchamos. Escuchamos o estamos viendo con el Señor, ya no vemos bien. A veces cuando comemos con el Señor, la persona dice: no tiene sabor esta comida. Pero sí, se esmeró la esposa para hacerlo mejor. No, ya no siente el sabor. Entonces el viejito Barzilai dice: yo no puedo, Señor. No puedo ir, Señor. Te voy a hacer una carga. Y yo no quiero ser carga. Entonces Barzilai dice: mejor llévate a mi hijo. Llévate a mi hijo. Y aquí está. 33, 36 dice: pasará tu siervo un poco más allá del Jordán con el rey. ¿Por qué? Dice, mira lo que dice: ¿por qué me ha de dar el rey tan grande recompensa? ¿Se da cuenta? ¿Por qué el rey me va a dar tan grande recompensa? Entonces Pablo le está diciendo a Timoteo: Timoteo, persevera porque hay recompensa. Y te dice a ti, amada hermana, hermana, sigue, hay recompensa. Marcelino, sigue, hay recompensa. Hay recompensa por todo lo que estamos haciendo. Entonces dice aquí: ¿por qué el rey me va a dar tan grande recompensa? ¿Qué he hecho yo? A veces, amada hermano, tú no mereces nada. Como dicen algunos: pastor, yo no merezco nada. Yo también digo: no merezco nada. Pero Dios te quiere recompensar. Dios nos quiere recompensar. ¿Cuántos quieren que Dios quiere, te quiere recompensar, hermana mía? Siga leyendo conmigo. Yo te ruego que me dejes volver a tu siervo y que muera en mi ciudad, dice el viejito Barzilai, junto al sepulcro de mi padre y de mi madre. Mas he aquí tu siervo Quimán, que es su hijo, que pase con él, con él, con mi señor el rey, y haz a él, hazle a él lo que bien te pareciera. Como diciendo luego al Señor, lo que tú me ibas a hacer a mí, si tú me ibas a llevar allá, que yo estuviera allá, hazle eso a mi hijo. Llévate a Quimán, todo lo que me ibas a dar a mí, dáselo a él. ¿Qué le parece? ¿Maravilloso o no es maravilloso? Dáselo a él. Y la Biblia dice, amado hermano, más abajo dice, el 38 dice, y el rey dijo, pues pase conmigo Quimán, y yo haré con él como bien te parezca, lo que tú has dicho. Y todo lo que tú pidieres de mí, yo lo haré. Todo lo que tú pidieres de mí, yo lo haré. Me gusta esa expresión. ¿Sabe por qué? Jesucristo dijo, y todo lo que pidieres al Padre en mi nombre, yo lo haré. ¿Y qué le está diciendo aquí el David a Barzilai? Y todo lo que me digo, yo lo haré. Yo haré eso con tu hijo. Yo le haré a tu hijo. ¿Por qué? Porque, amado hermano, nos mantenemos fieles. Te mantienes fiel en medio de todo lo que te rodea. Alabado sea el Señor. Sigamos leyendo. Vamos un poquito ahora más adelante. A su nombre, Lónida. Vaya conmigo a Primera de Reyes, capítulo 2. Dice, verso 1. Llegaron los días en que David había de morir. Ya estaba viejito también David. Cuando habló con Barzilai, David estaba con el Señor y a lo mejor estaba con 45 años. Fuerte, o 50, se cree. Entonces dice, David dice, yo sigo el camino de todos los en la tierra, esfuérzate, y le dice a Salomón, ¿cómo dice su Biblia? La mía dice, sé macho, dice ahí. ¿Está claro, hermano? Dice, yo sigo el camino de todos en la tierra, esfuérzate y sé macho. O sé hombre en su Biblia, dice así. Luego dice, guarda los preceptos de Jehová tu Dios, andando en sus caminos y observando su estatuto, su palabra, y mandamientos, y sus decretos, y sus testimonios, de la manera que está escrito en la ley de Moisés. Le está recordando el papá viejo a su hijo Salomón, siendo nuevo rey. Para que prosperes, gloria, de la manera que está escrito en la ley de Moisés, para que prosperes en todo lo que hagas y en todo lo que emprendas. Le está diciendo, si tú obedeces, vas a ser multimillonario. Para que confirme Jehová la palabra que me habló diciendo, si tus hijos guardaren mi camino, andando delante de mí con verdad, de todo corazón y en todo, con toda su alma, jamás, dice, faltará a ti varón en el trono de Israel. Palabras directas a Salomón. Pero sigue hablando, el 5 dice, ya sabes tú, Salomón, lo que me ha hecho Joab, hijo de Sarvia, lo que hizo a los dos generales del ejército de Israel, Abner, hijo de Ner, y Amasa, hijo de Jeter, a los cuales él mató, derramando en tiempo de paz la sangre de guerra, y poniendo sangre de guerra en el talabarte que tenía sobre sus lomos, y en los zapatos que tenía en sus pies. O sea, Joab había matado a dos soldados, a dos jefes de Israel, en tiempo donde no había guerra, los mató. Y eso no le gustó a David. Entonces, tú pues, dice verso 6, tú pues harás conforme a tu sabiduría. No dejarás descender sus canas al Seol en paz. Le está hablando de Abner. No lo dejes que descienda al Seol en paz. Que no vaya a morir al infierno en paz. Sino más bien, antes que descienda, antes que muera como cualquiera mueve los hombres, mátalo, le está diciendo. Mátalo. Este hombre, si me ha hecho problemas a mí, te los va a hacer a ti. Mátalo. Eso es lo que le está diciendo David a Salomón. Pero ahora viene lo más maravilloso. Verso 7, ¿qué dice? Mas a los hijos de Barzilai. ¿Quién es Barzilai? ¿Quién es Barzilai? ¿Qué hizo Barzilai? ¿Está acá o no está acá? ¿Qué hizo Barzilai? ¿Qué hizo Omar Amado? ¿Le dio qué cosa a David? Le dio quesos. Chiriucho no había en ese tiempo, hermano. Gloria al Señor, ¿qué le dio? Camas, garbanzos tostados, corderos, lentejas. ¿Qué más le dio? Quesos. Mire, mantequilla. O sea, ¿te das cuenta, amado? Platos, servilletas, servicio, todo le dio. Y eso, amado hermano, aquí David está en la cama y a punto de morir, está viejito. Cuando nos volvemos viejos, nos olvidamos muchas veces, ¿sí o no? A veces dice, como nos pasan las lagunas mentales, hoy día dice que es el Alzheimer que está acabando con la mente de mucha gente. Cuídate de eso, hermano. Así que lee bastante, haz ejercicio, cámbiale, Señor. Si te cepillabas con la mano derecha, ahora cepíllate con la izquierda para ver, para que tú comiences tus articulaciones a trabajar. ¿Sí o no? No, es que yo soy derecha, no me pasa. No, cambia con la izquierda. Prueba. Haz que el Señor trabaje nuestro cerebro. Corre. Haz ejercicio, como me dijo un señor. Haga ejercicio, pastor. Haga cualquier deporte que accione sus articulaciones, su psicomotriz. En eso estoy, hermano. A su nombre, gloria. A su nombre, gloria. Entonces, mire, gloria al Señor, lo que dice, gloria al Señor. David, me gusta lo que dice David. Mas a los hijos de Barzilai, el gadalita, harás misericordia, gloria al Señor. Harás misericordia. Que sean, dice, de los convidados a tu mesa. Porque ellos vinieron de esta manera a mí cuando iba huyendo de Absalón, tu hermano. ¿Qué le está diciendo? Que siempre ellos estén en tu mesa como convidados. Nunca te olvides, Salomón, de ellos. Pero cuando tenemos nosotros los 80 años, a veces nos olvidamos, ¿sí o no? Ya no te acuerdas. ¿Cuándo te prometí la herencia, hijito? ¿No es cierto? ¿Cuándo? Pero papá, tú dijiste no. ¿Cuándo? Ya no se acuerda porque el Alzheimer le calcomió su cabeza. Pero David le dice, nunca te olvides. Jamás te olvides de los descendientes de Barzilai y a los hijos de ellos. Recompensa, ¿te das cuenta? Entonces, ¿quiere decir, amado hermano, que hay recompensas aquí? Si aquí en la tierra hay, ¿te imaginas lo que hay arriba? ¿Te imaginas lo que Dios tiene para nosotros? Pero todo esto, amado hermano, no es facilito, hermanos. La Biblia lo dice que cuesta. La Biblia no está diciendo fácil, no te lo llevas todo, no, no, cuesta. Dile conmigo, perdóname si he fallado, si he pecado, si he cometido una falta, si el Señor me ha equivocado en mi decisión, perdóname. Te entrego mi vida, te presento mi casa, te presento mi familia, te presento a mis hijos, te presento todo lo que tengo. Son tuyos, son tuyos, son tuyos, Señor, son tuyos.
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0: 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En Betel Radio, esta es la hora exacta.
4: 11 en punto.

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0: En Betel Radio, esta es la hora exacta.
4: 12 en punto.
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11: Amigos y hermanos, las cosas materiales todas son pasajeras. Todas se acaban. Las cosas espirituales permanecen para siempre. Por eso Cristo dijo: no hagáis tesoros en la tierra, donde el orín y la polilla corroen y corrompen. Haced vuestro tesoro en los cielos, donde ladrones no pueden minar, ni hurtar, ni polilla corroe y corrompe. Haced vuestra riqueza en los cielos. ¿Cómo se hace la riqueza en los cielos? Agradando a Dios, sirviendo a Dios, anunciando el Evangelio. Por eso vemos a Pablo aquí, un hombre que tenía posesión, que tenía autoridad, que tenía fama, que tenía carrera, un hombre preparado tremendamente, y renunció a todo eso para ir a predicarle a los pobres, a los humildes, a los ricos, a los gobernantes. Lo tildaron de loco, como me tildan a mí de loco, como lo tildan a usted de loco, y a todo el que se convierte a Cristo de corazón y predica el Evangelio, viviendo el Evangelio, viviendo conforme el Evangelio, se nos tilda de loco y de fanático y de extremista. Al nombre de Cristo, gloria. Al nombre de Cristo, gloria. Alabado el nombre del Señor. Aleluya. Él siempre pensaba en el día de Jesucristo y hablaba, como dice el verso 6, estando persuadido de esto, que el que comenzó en vosotros la buena obra la perfeccionará hasta el día de Jesucristo. Él pensaba en esto, él sabía, él conocía a Cristo, él tenía una experiencia personal, él sabía que Jesucristo era el Hijo de Dios. Él lo vio, él se encontró con él, él fue llevado hasta el tercer cielo espiritualmente. Él dice: no sé si en el cuerpo o en el espíritu, no sé cómo, pero fui arrebatado hasta el tercer cielo, hasta el paraíso, donde vi cosas que el hombre no puede tener en su mente, el conocimiento de esas cosas tan grandes y maravillosas. Él estaba claro. Lo tildaban de loco por haber dejado todo lo que él tenía. Como somos tildados nosotros también. ¿Saben cuántos profesionales con carreras, con empresas, con negocio, han dejado todo eso por predicar a Cristo? Y la familia les ha tildado de loco. Y han llegado a morir como el privilegio más grande, dar su vida por la causa de Cristo. Como estoy dispuesto yo a dar mi vida y morir, si es necesario, por predicar este evangelio, para que los hombres y las mujeres conozcan la verdad. Alabado el nombre de Cristo, hermano. Alabado el nombre de Cristo, hermano. Aleluya. Gloria a Dios. Él trabajaba y luchaba por la perfección espiritual de los creyentes, porque el día de Cristo viene. El día de Jesucristo es el día que Cristo va a aparecer en las nubes, y que todos los evangelios y las cartas de los apóstoles hablan y repiten que Cristo regresará. Cristo prometió: me voy, pero regresaré. Voy a preparar morada para vosotros. Y ya habla una y otra vez Cristo, una y otra vez, y lo repite y lo repite, y los apóstoles lo escriben y lo repiten y lo repiten, que el Cristo que se fue va a regresar. Y de eso hay que estar consciente. No pueden haber cristianos católicos, evangélicos o protestantes que desconozcan que Cristo está para regresar a la tierra en cualquier momento. Y que el que no esté preparado se queda con el diablo, la bestia y el falso profeta. Y los juicios terribles que se van a derramar sobre la tierra. Pero la iglesia será levantada de la tierra. Nosotros no estamos para ira y juicio de Dios, sino para salvación y bendición. Al nombre de Cristo, gloria. Aleluya. Alabado sea el Señor. Él pensaba en la perfección de los creyentes, porque si no hay perfección, no podemos entrar al reino de los cielos. El mismo Cristo Dios es pues perfecto, como vuestro Dios es perfecto. Sed santo como vuestro Dios es santo. No va a ser santo usted allá en el cielo cuando se muera, no. Usted tiene que ser santo aquí. Si usted, óigame bien, si usted no es santo aquí, apartándose de lo pecaminoso, de lo vil, lo sucio, lo inmundo, lo asqueroso, lo abominable, los vicios, todas las cosas malas que desagradan a Dios, si usted no se aparta de eso, como me he apartado yo, no sé cuántos de ustedes se han apartado de lo sucio, lo inmundo, lo malo. Aquí hay gente santa. Aquí hay gente santa. Alabado sea el Señor. Alabado sea el Señor. Usted no será santo en este momento, pero antes que termine este culto, la obra de la santificación será operada por el poder de esta palabra y el poder del Espíritu Santo en ustedes que están aquí y en millones de personas que están recibiendo esta palabra y dicen amén, creo, eso es para mí, yo quiero ser perfecto, yo quiero ser santo. Alabado sea el Señor, hermanos. Gloria a Dios. Y como Pablo trabajó y luchó por la santificación, por eso trabajo yo, por eso lucho yo, por eso me esfuerzo yo y me consagro yo mismo para ser un ejemplo a todos ustedes, hermano. Aunque miles y millones de demonios se levantan contra nosotros y guerrean contra la iglesia, y aún líderes religiosos y hombres y mujeres extraviados de la verdad traten de darle a su lengua sucia y demoníaca y levantar falsos testimonios y hacer la guerra porque no tienen paz en sus almas y han caído de la gracia. Aunque demonios mil y miles de personas digan que estamos locos, que somos extremistas, que somos fanáticos, que esto es demasiado. No, no, esto es lo que dice la Biblia. Sin santidad nadie verá al Señor. Alabado sea Cristo. Pero en esta santidad se desborda algo. Se desborda el amor de Dios. Esta es una de las señales de que Dios ha hecho una obra en nuestros corazones, en que el amor de Dios, porque el amor es de Dios, el amor no se fabrica en una fábrica, en una industria por ahí, ni en ninguna religión. El amor no lo fabrica nadie, ningún pastor, ningún predicador, ningún evangelista. Eso no se fabrica en los institutos bíblicos.

De todo corazón. De todo corazón, hermano. Vea usted, en el versículo 7, él habla de esto. Como me es justo sentir esto de todos vosotros, por cuanto tengo en el corazón, por cuanto os tengo en el corazón, y en mis prisiones, y en la defensa y confirmación del evangelio, todos vosotros sois participantes conmigo de la gracia de Dios. Y lo aclara en el verso 8, porque Dios me es testigo de cómo, aleluya, de cómo os amo a todos vosotros con el entrañable amor de Jesucristo. Habla de una forma, hermano, tan profunda, tan clara, que se puede apreciar que está escribiendo aquí algo que de verdad lo siente este hombre que escribe esta carta. Porque Dios me es testigo. Dios que ve, que conoce lo profundo y los secretos del corazón. Los hombres pueden mentir, pueden engañar, pueden traicionar. Las mujeres también engañan, traicionan, son hipócritas, mentirosos, cínicos, traidores. Con los labios dicen que aman y son traidores. Alabado sea el nombre de Cristo. Gloria al Señor, hermanos. Porque Dios me es testigo de cómo os amo a todos vosotros. Yo a veces les, en algunos momentos, les leí esta carta a ustedes por teléfono de algún país lejano donde voy, para manifestarle mi verdadero amor hacia ustedes. Y la he leído porque son las palabras profundas de un hombre de Dios, de lo que él experimentaba. Y como eso, yo lo he experimentado también. Se las he leído, se los he declarado. Y ustedes saben que le amamos con ese amor entrañable de nuestro Señor Jesucristo. Ese amor que emana de Jesucristo. Ese amor que emana del Padre. Como yo sé que en esta iglesia hay un pueblo grande y numeroso que me ama de esa misma manera. Eso yo lo siento, eso yo lo sé. Alabado sea el nombre de Cristo. Eso se siente, eso se experimenta. Como Pablo lo experimentó, os amo a todos vosotros con el entrañable amor que emana, que viene de Jesucristo y que llena mi corazón para amar. Mire, usted no puede amar de verdad. Usted no puede amar si no tiene a Dios en su corazón. Usted puede sentir algo por relaciones de familia, ese amor maternal, ese amor paternal, ese amor fraternal que existe en los seres humanos. Pero el amor de Dios sobrepuja a todo entendimiento. Hay madres que llegan a aborrecer a sus hijos. Hay padres que llegan a aborrecer a sus hijos. Hay hermanos que llegan a aborrecer a sus hermanos después que le amaron un tiempo. Hay hombres que aman a la mujer y se la quieren comer delante de la gente, abrazándola y besándola y apretándola. Y un día le meten el puño, le meten patada y la dejan con 4 o 5 hijos y se va con cualquier otra mujer. Y no le interesa ni la mujer ni los hijos. Ve, eso es un amor paternal, un amor matrimonial, un amor de hijos. Gloria a Dios para con los padres. Eso un día se rompe. Esto se acaba. Pero cuando el amor de Dios permanece en nosotros, ese amor que emana de Dios,

0: eso es profundo, se enraiza y no nos permite odiar ni hacer daño a nadie. No puedo dejar a mi esposa, aunque se ponga gorda, aunque se ponga flaca, aunque le pase lo que le pase, no la dejo, no dejo de amarla, porque yo la amo con un amor más profundo que el amor marital, que el amor de la carne. Alabado sea el nombre del Señor. Poder en el nombre de Jesús. Gloria a Dios, hermano. El amor de Dios es lo más grande que hay. Y Dios nos ama así. Por eso el mismo Dios dice en su palabra que si usted lo deja a Él, Él sigue con los brazos abiertos esperándolo. Esperando que regrese. Y cuando regrese, lo recibe. Y le dice: ponerle el principal vestido. Ponerle zapatos nuevos. Ponerle anillo en su dedo. Y matemos el becerro grueso y hagamos fiesta. Eso es palabra de Dios. Aunque se haya ido a revolcar por allá con lo peor del mundo. Ese es un mensaje de Cristo, declarado en el capítulo 15 del Evangelio según San Lucas, ¿no? Gloria a Dios. Para decirnos que a pesar de que los hijos del Señor lo abandonen y se vayan al mundo engañados por el diablo, si un día recapacitan y recuerdan tan bien que estaban en la iglesia y ahora tan mal que le ha ido, bebiendo con prostituta, con amigos, andando en un mundo de desenfreno, el día que el hombre o la mujer diga: estoy perdido, no tengo paz, cuando yo estuve en la iglesia hace mucho tiempo atrás, qué feliz era, y ahora estoy perdido, pero me da vergüenza volver a la iglesia, ¿qué dirán de mí? Y tiene duda, pero un día se levanta y dice: no importa, me levantaré e iré a la iglesia. Aleluya. Aunque no soy digno de nada, sucio, apestoso, sin nada, caeré en el altar y pediré perdón y pediré que oren por mí, porque yo sé que Dios ha dicho que me recibe. Yo sé que Dios es grande en misericordia. Yo sé que Dios es perdonador. ¿Y cuántos hay hoy aquí que después de haber estado en los caminos se apartaron y corrieron impíamente? Hicieron muchas cosas terribles y un día volvieron. Y el Señor, con los brazos abiertos, lo ha recibido. ¡Qué grande es el amor de Dios! Con entrañable amor nos amó Dios. Porque de tal manera nos amó Dios que mandó a su Hijo para salvarnos. Aleluya. El amor de Dios, hermano, es algo grande. El mundo no tiene ese amor. Por eso de pronto hay una buena amistad, hay un sentimiento bonito, y en un tiempo ese sentimiento se mantiene, pero de repente alguna situación aparece y se rompe todo eso. Entre los mejores amigos, compañeros de trabajos que parecían muy unidos, el mejor amigo le quita a la mujer a su amigo, la mejor amiga le quita el marido a su amiga. Y era una buena amiga. Y era un buen amigo. Pero le levantó la mujer. Le levantó el marido ella. Y hay casos de hijos que le han quitado la mujer al padre. ¿Se da cuenta? Esto es palabra de Dios. Ahí no hay amor de Dios. Donde hay amor de Dios,
1: no se pueden hacer estas cosas, porque el amor de Dios no lo permite. Joder, en la sangre de Cristo, el amor de Dios es lo más grande que hay. El mundo no conoce a Dios.
0: Por eso el mundo no ama a Dios. Por eso el mundo no puede amar con ese amor de Dios. El que no ama, dice San Juan, no conoce a Dios. Porque el que conoce a Dios es el que conoce su palabra, conoce su eterno poder, su grandeza, su santidad, su justicia. Y entonces lo reconoce, le obedece, se somete y se llena del amor de Dios. El que no conoce a Dios no puede amar. El que conoce a Dios sí puede amar, porque se llena del amor de Dios. Este es un mensaje de los más grandes y más poderosos que se puedan predicar, hermano. Los problemas que hay entre los matrimonios. Aquí hay matrimonios que la mujer ha corneado al marido, el marido ha corneado a la mujer, y todavía están juntos. Gloria a Dios. Porque ellos han escuchado ya de que eso es obra de Satanás, eso es obra del demonio, y si han hecho esto porque no tienen el amor de Dios. Han tenido religión, han estado hasta en la iglesia y han hecho eso. Sabe, el amor de Dios no ha estado en sus corazones. No ha estado. Quien tiene el amor de Dios no puede traicionar a su esposa. No puede traicionar a su esposo. Y por eso hay muchas cosas malas en el corazón de hombres y mujeres. Y por eso el mundo va de mal en peor. El mundo va de mal en peor. Porque hay odio, envidia, egoísmo, ambiciones, corrupción, concupiscencia, adulterio, fornicación, vicios, robo, estafa, engaños. Todo eso proviene del diablo. Que el Señor lo reprenda. Y nosotros en el nombre de Jesús también lo reprendemos. En la sangre de Cristo y en el nombre de Jesús. Y mire cómo dice el apóstol Pablo en el verso 9. Después que habla de este entrañable amor de Jesucristo, que está en su corazón, y que con ese amor Él ama a la iglesia de Filipo. No solo a la iglesia de Filipo, Él amaba a todas las iglesias. Yo no amo solamente a la iglesia de Lima, yo amo a la iglesia de Arequipa, yo amo a la iglesia de Chiclayo, yo amo a la iglesia de Iquito, yo amo a la iglesia de Trujillo, yo amo a la iglesia de Villa María, yo amo a la iglesia de Vitarte, yo amo a todas las iglesias en Lima y fuera de Lima, las amo. ¿Saben por qué las puedo amar? No porque soy mejor que nadie, sino porque Cristo está dentro de mí. Si yo fuera un ser humano como los demás, estuviera igual vacío del amor de Dios. Pero cuando uno se rinde a Cristo de verdad, lo inunda el amor de Dios. No solo yo, sino todos ustedes, hermano. Mi esposa y yo conversábamos como algunas personas hacen cosas malas. Y ella decía, yo nunca podría hacer eso. Y yo, claro, si tú tienes a Cristo, ¿cómo tú vas a hacer eso? Yo tampoco nunca haría eso. El que tiene a Cristo no puede mentir, no puede engañar, no puede robar a nadie, aunque sea un brujo el que venga a hacer negocio con usted, aunque sea un espiritista, un hechicero o un ateo, y usted va a hacer algún negocio con él, usted no puede engañarlo. Este es un ateo, yo lo voy a engañar. Este es un brujo, yo lo voy, le voy a sacar la plata. No, el amor de Dios no te permite. Un día estaba comprando piezas de repuesto para una camioneta Volkswagen que tenía, y tenía el chofer que manejaba la camioneta, Y ya tenía ahí la nota hecha de las piezas todas. Y cogí y sumé. Hay algunos que no suman nunca. Rectifique lo que usted está comprando y saque cuenta. Porque a veces le están robando, hermano. Y yo sumé. Si voy a un restaurante y como algo, yo sumo. Muchas veces sorprendido que me están robando. Gloria a Dios. Hay que sumar, hermano. No pague así como así. Entonces yo sumé. Y cuando sumé me di cuenta que el empleado se estaba equivocando en unos cuantos, digamos, en aquel tiempo eran, digamos, unos 30 o 40 dólares en piezas, porque eran varias piezas para hacer una reparación al motor de la camioneta. Eran unos cuantos dólares en piezas. Y yo le dije al chofer, se equivocó. Ya el hombre venía, dijo, se equivocó aquí como 30 o 40 dólares aquí. Y me hizo, cállate la boca, cállate la boca. Qué fácil era. Y era un cristiano católico. Era una buena persona. Pero el amor de Dios no estaba en él. Yo le dije, un cristiano no puede callarse la boca. Y llegaba el amigo. Digo, el amigo, usted se equivocó. Y él se molestó y salió para allá molesto. El chofer mío salió molesto. Porque yo le iba a decir al empleado que él se había equivocado en contra de él. Y yo rectifiqué bien otra vez. Digo, mira. Y cuando él leyó, dice, ¿usted pertenece a alguna religión, no? Claro que sí, soy un siervo de Dios. Soy un pastor. Alabado sea el Señor. No es pertenecer a una religión. Porque yo conozco muchos que pertenecen a religión. Dice, gracias Jesucristo. O gracias Virgencita, gracias. Y le da gracias a Dios y se lleva el dinero que el empleado luego tendrá que pagar. ¿Cómo tú te vas a llevar eso así? Si tú sabes que te han dado $1,000. Hubo un creyente que venía acá y le dieron $1,000 de más y él se dio cuenta. Y se fue con los $1,000. Después el otro día vino por acá y que tití, que tita. Miren, hermano, un día se fue porque compraba dólar, cambiaba dólar. Lo cogieron, lo siguieron, le dieron un golpe en la cabeza, le sacaron la plata que tenía. Casi lo hubieran matado, hermano. Más tarde o más temprano la mano de Dios le cae arriba. Va y me está escuchando ahorita. ¿Te acuerdas? ¿Te acuerdas? ¿Te acuerdas? Alabado sea el Señor, hermano. Si usted se queda con un dinero que no le corresponde, la mano de Dios será contra usted. Entonces se puede ser religioso, hablar mucho de Dios, discutir, como vamos a ver aquí algunos que discutían y predicaban el Evangelio aparentemente por amor a Cristo, pero no tenían amor de Cristo, hermano. Bendito el Señor. El verso 9 dice, después que habla de su amor de él entrañable para con ellos, dice, y esto yo le pido en oración al Señor, que vuestro amor abunde, hermano de Filipo, abunde aún más y más en ciencia y en todo conocimiento. Que el amor de Dios abunde tanto. Que ese amor de Dios le dé ciencia, le dé conocimiento, amén, en todo. Porque el que se llena del amor de Dios se vuelve sabio también, hermano. Viene la ciencia, viene el conocimiento. La gente no sabe eso. La gente cree que por tener el amor de Dios se vuelve un idiota uno. Se vuelve un tonto, un fanático. No se lo cree, amigo. El amor de Dios trae ciencia, trae conocimiento, sabiduría de lo alto, del Padre de las luces, para abundar en ciencia y en todo
1: conocimiento, para beneficios de la familia, para beneficios de la sociedad,
0: para ayudar al prójimo.
1: Porque si en algo se goza un hombre de Dios, una mujer de Dios que tiene amor, es en ayudar al prójimo. Y el prójimo es cualquier persona, conocida o no conocida. Hacer el bien, sembrar la buena semilla, dar un buen ejemplo, es emoción en el corazón. Y el corazón le salta, porque Dios desde el cielo le dice: aprobado lo que has hecho, me gozo con lo que has hecho. Y el corazón le salta al hombre y a la mujer cuando con amor hace lo bueno, lo agradable a Dios. Y este es el testimonio que tenemos del Espíritu Santo, y esto trae gozo, alegría, satisfacción a nuestra alma y ánimo para seguir haciendo obras buenas, que solo se pueden hacer con amor. Hay quien hace obra, pero para que la gente diga: qué buena persona, ¿no? Mira lo que hizo. Como le gusta a la gente eso, que lo feliciten y que digan: qué buena gente, ¿no? Eso le gusta a la gente. Pero eso se hace para que lo vean, para ser visto, pero no porque aman. El que ama lo hace. Y hasta dice Cristo: cuando haga algo tu derecha, cuando meta tus manos al bolsillo para sacar una moneda o un billete y ayudar a alguien, que no lo sepa tu izquierda. Que tu mano izquierda no se entere. Hazlo con la mano derecha, hazlo con la mano izquierda, y que la derecha no se entere. Está hablando de privacidad. Está hablando de que no toques trompeta. Está hablando de que no anuncie lo que haces, para que Dios te pueda recompensar. Alabado el nombre de Jesús, hermano. Para que Dios te pueda recompensar. Alabado el nombre de Cristo. Alabado el nombre de Cristo, hermano. Gloria a Dios. Aleluya, dele palma, dele gloria y dele alabanza al Señor de gloria. Creo que voy a acabar enseguida, ¿no? Aleluya. Unos minutitos más. Dice aquí el apóstol: para que aprobéis lo mejor, oiga bien, para que aprobéis lo mejor, a fin de que si hay sinceros e irreprensible para el día de Cristo. Oiga, y lo vuelve a traer otra vez aquí. Para que si hay que, aleluya, para que seáis sinceros. Dice que la palabra sincero viene de sincera. Cuando vendían el mármol en tiempos antiguos, a veces había mármol que estaba rajado, tenía algún defecto, y entonces cogían cera y le metían cera para tapar la falta del mármol. Era un mármol sin cera. El bueno, el legítimo, era sin cera. De ahí sincero. Este mármol no tiene cera. Este mármol es sincera, garantizado. Porque lo dibujaban bien, lo arreglaban bien, hermano. Y tenía cera. Y ya no era tan valioso. Pero cuando el hombre que vendía garantizaba: este mármol es sincera, no había falta, no tenía relleno, no había engaño. Entonces una persona sincera es una persona sin engaño, sin falta, que la están cubriendo con cera. Alabado sea Cristo. Bendito sea el nombre del Señor. Y para que seáis aprobado en lo mejor, a fin de que seáis sincera,
0: sincero. ¿Ah? Sin falta, sin mentira, sin engaño. Gloria a Dios. Es irreprensible. Que no haya que estarlo reprendiendo a usted, llamándola, oiga hermanita, ¿qué le pasa a usted, hermana? ¿Qué está haciendo esto? ¿Qué hizo aquello? Hermana, que usted está andando en este camino, mire que me han dicho esto, hermana, que usted está haciendo esto, hermano. Usted ha hecho, usted ha hablado así, usted está andando así. Me han dicho que lo han visto por tal lugar escondido detrás de un carro por allá con una hermanita. Gloria a Dios. Se esconden para hacer sus cosas malas. No son sinceros. Son engañadores. Después hay que reprenderlos. No son irreprensibles, son reprensibles. Para el día de Jesucristo hay que estar sincera. Hay que ser irreprensible. Hay que ser obediente a la palabra. Hay que andar en santidad, sabiendo que hay uno que está más arriba, que nos está mirando, a quien no podemos engañar y de quien no podemos ocultarnos. A su nombre gloria. A su nombre gloria. Poder en el nombre de Jesús. Aleluya. Para el día de Jesucristo otra vez. ¿Ve cómo se repite esto? Cristo viene. El día de Jesucristo es el día de la venida de Cristo. Y eso de que viene, viene. Y de que nos vamos, nos vamos. Y al nombre de Cristo, gloria. Alabado el Señor. Aleluya. Dice aquí, oiga esto, llenos de frutos de justicia. Frutos de justicia. Hay que estar lleno de frutos de justicia. Nuestras acciones, nuestras actitudes con los demás tienen que ser justas. El que es injusto, el que actúa injustamente, con mentira, con falsedad, con engaño, con hipocresía. Los injustos no heredarán, no entrarán al reino de los cielos. Lleno de frutos de justicia, que son por medio de Jesucristo, para gloria y alabanza de Dios. Estos frutos tienen que dar alabanza. Estos frutos dan gloria a Dios, exaltación a Dios. Cuando tenemos frutos de justicia, esto exalta a Dios. Y Dios se agrada de nosotros, porque para eso nos hizo Dios. Para andar en santidad, para ser sinceros, para andar en justicia y en verdad. Alabado sea el nombre del Señor, dando alabanzas a nuestro Dios. Quiero que sepáis, hermano, nos dice a nosotros Pablo hoy. Hágase la idea que está Pablo aquí predicando, ¿eh? No me vea a mí, aunque yo sé quién soy también. Yo sé quién soy. Pero esto no es de Pablo, como no es mío tampoco. Esto es del Espíritu Santo. Pablo dice aquí: quiero que sepáis, hermano, que las cosas que me han sucedido han redundado más bien para el progreso del Evangelio. ¿Saben que a veces le suceden cosas al siervo de Dios? A los siervos de Dios le suceden cosas que el diablo, usando a personas, personas de las cuales Dios se desagradó hace mucho tiempo. A veces Dios se desagrada de una persona, como pasó con el caso de Saúl. Dios se desagradó de Saúl en el primer año. En el primer año Dios se desagradó de Saúl.
1: Y en el segundo año vino el corte. Y luego estuvo un montón de años, 38 años más, endemoniado. Dios se había desagradado de él. Su intención era acabar con el hombre que Dios había ungido. Levantó calumnia, falso testimonio. Lo persiguió por donde quiera. Mandó ejército a perseguir a David, un joven que había estado espantándole los demonios a él. Un joven que amaba y respetaba al rey Saúl. Un joven que, viéndolo endemoniado y sabiendo que tenía la unción de Dios, pudiendo haberle cortado la cabeza, no se la cortó. ¿Qué le parece? Pero Saúl estaba caído y no se daba cuenta. Era rey de Israel, seguía siendo rey de Israel, pero estaba caído. Y los frutos eran los que declaraban que estaba caído. Las acciones, los demonios que tenía, la cólera que tenía, las actitudes que tomaba. Hizo muchas cosas malas, hermano. Hasta irse a buscar una bruja. Pero antes de buscarse la bruja, vimos que la Biblia describe una y otra vez que los demonios lo tomaban. Y se ponía terrible, hermano. Quiso matar hasta a su hijo. Quiso matar a David, que estaba allí en la casa espantándole los demonios. Porque el demonio le decía: este va a ser el rey. Y después que David venció a Goliat, y todo el mundo decía: Saúl hirió a sus miles y David a sus 10,000. ¡Gloria a Dios! ¡Aleluya! Y esto le costó a Pablo que lo metieran en la prisión, lo metieron en la cárcel y hasta látigo le dieron. Pero ¿qué dice él? Aleluya. De tal manera que mis prisiones se han hecho patente en Cristo. Se han hecho patente por estar en el servicio de Cristo, por estar con Cristo en todo el pretorio donde él estaba metido, y a todos los demás, es decir, a todos los presos. Su prisión, por causa de Cristo, había sido dado a conocer bien firmemente que él estaba ahí no por delincuente, sino por predicar a Cristo y a este resucitado. A su nombre, gloria. Él predicó a Cristo en la prisión, y esto llegó a los presos, a todo tipo de presos, porque Cristo ama a los presos. Ten preso por la causa que sea, Cristo vino a buscar y a salvar a los presos, a los delincuentes, a todo el que ha cometido cualquier tipo de delito, y la sangre de Cristo lo puede limpiar de todo pecado. Y la entrada de Pablo al pretorio, a la prisión, operó, aleluya, salvación en los presos. Y no solo en los presos, sino a todos aquellos que oyeron la predicación, los guardias, los policías, los que estaban allí, los que trabajaban, los que cocinaban, todos fueron envueltos en la palabra del Evangelio. Alabado sea el nombre de Cristo, hermanos. Gloria a Dios. Aleluya. A Cristo sea la gloria. El verso 14 dice: y la mayoría de los hermanos, oiga esto, y la mayoría de los hermanos, cobrando ánimo en el Señor con mis prisiones, se atreven mucho más ahora a hablar de la palabra sin temor. Aleluya. Aleluya. Aleluya. ¡Aleluya! al ver a su líder, que aunque está preso no se calla, que preso está ganando a los presos para Cristo, y los guardias se están convirtiendo, y desde el pretorio se hace conocer que hay un preso que anuncia el evangelio de Cristo con poder y con milagros, y que no se calla la boca, que no tiene miedo, que no está asustado, que no teme morir ni que le den látigos. Ese es el verdadero hombre de Dios. Los creyentes que estaban medios atemorizados por las amenazas de la gente que tenían otras religiones, en ese tiempo era casi imposible predicar el evangelio. Se convertían en enemigos de uno y lo perseguían y lo mataban y le quemaban la casa. Pero ¿qué dice Pablo aquí? Aleluya. Dice: de tal manera, esto ha sido tan hermoso, la mayoría de los hermanos que estaban acobardados con miedo, cobrando ánimo en el Señor con mis prisiones, se atreven mucho más a hablar la palabra del Señor sin temor. Sin temor. Se va el temor, hermano. Se va el miedo. Nosotros podemos ser personas que entusiasmemos, que animemos, que alentemos a otro a que pierdan el miedo, que pierdan el temor. Hay que predicar a Cristo, hay que anunciar el evangelio. No seas cobarde. No seas cobarde. Habla y no calle. Dice el Espíritu Santo: habla y no calles. Eso quiere el Señor hoy. Que prediques el evangelio, que hable de Cristo. Que no tengas miedo. Mire, que está lleno del amor de Dios, no se puede callar la boca, hermano. El que está convencido del poder de Dios, no se calla la boca. El que es salvo de verdad, el que ha sido libertado por Cristo y sus pecados han sido perdonados, no se puede callar la boca. Tiene que ir y tiene que hablarle a los vecinos, a la familia y a cuantos haya que predicarle, en el mercado, en el automóvil, en el ómnibus, en el avión. Donde vayamos tenemos que predicar la palabra de Dios. Sea el rey, sea el presidente de la república, sea quien sea, hay que declarar esta palabra. Usted tiene el privilegio hoy de oír esta palabra. Sea usted el presidente de la nación que sea, sea un ministro de gobierno, sea un alcalde, sea un empresario millonario, sea usted un científico, sea juez, fiscal, abogado, médico, sea un pastor, un líder religioso de esos con cera. Alabado sea Cristo. Dios te quita la cera hoy. Dios te puede hacer un verdadero hombre de Dios. Tienes que nacer de nuevo. Tienes que convertirte a Cristo. Hay mucha gente hoy con Biblia y son diablos con Biblia, hermano. Tienen que convertirse, tienen que nacer de nuevo. Tienen que dejar los adulterios, las fornicaciones. Y este es tiempo todavía. Es tiempo de volver de sus malos caminos al camino de Cristo, al camino estrecho, al camino que lleva al cielo, a la vida eterna.

Dígalo conmigo. Padre Santo, yo vengo a ti. En el nombre de Jesucristo. A pedirte perdón. A pedirte misericordia. Sálvame, Señor. Dios Todopoderoso. Perdóname hoy. Sálvame. Y escribe mi nombre en el libro de la vida del Cordero de Dios. Yo quiero servirte. Perdóname, Señor. Ayúdame ahora. Ven a mi corazón. Entra a mi alma. Saca el demonio. Saca los espíritus malos. Hazme libre. Padre Santo, en el nombre de Jesucristo, hazme libre ahora. Tócame y cámbiame. En el nombre de Jesús. Levante su brazo mientras oro por usted. Padre Santo, liberta ahora de toda obra del diablo, toda obra del demonio. Liberta ahora, Padre. En el nombre de Jesús, liberta ahora. Haz misericordia, Señor. Haz misericordia, Señor. Ten piedad ahora, Padre. Tú puedes hacer milagro aquí, transformando las vidas, libertando del poder del diablo, los demonios, de los vicios, de todo tipo de pecado, tocando los cuerpos enfermos de mujeres y de hombres. Toca ahora y liberta, Padre. Liberta y echamos fuera en el nombre de Jesús. Echamos fuera todo espíritu de enfermedad, todo espíritu de dolencia, toda obra demoníaca. Salga fuera ahora en el poderoso nombre de Cristo. En el poderoso nombre de Cristo. Haz misericordia, Dios mío. Ten piedad, Señor. Toca a cada persona, tócalos. Dile, Señor, tócame. Dile, Señor, tócame. Un toque de tu poder y seré libre. Un toque de poder y seré sano. Un toque de tu poder, Señor. Tócame, Señor, dile. Dile, tócame, Señor. Tócame, Señor. Trae la bendición, Padre, para gloria de tu nombre y alabanza de tu nombre, oh Dios.

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3: En Betel Radio, esta es la hora exacta.
2: Una en punto.

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0: En Betel Radio, esta es la hora exacta.
1: 2:00 PM.

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0: 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Esta es la hora exacta.
1: 3:00 PM.
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3: ¿Qué tal, amiguitos?
4: Un saludo para todos los que nos escuchan hoy.
3: El tío Daniel nos trae un incidente extraordinario acerca de la vida de David, según aparece en la Biblia, ¿no es cierto, tío Daniel?
4: Así es, tía Elena. David y sus 600 hombres tuvieron muchos problemas e inconvenientes mientras trataban de sobrevivir en el campo, y a veces la paciencia de David era dolorosamente probada. Vamos a titular esta historia Un rico malvado.
5: ¡Atención! Samuel, el profeta de Dios, ha muerto. ¡Atención! ¡Atención! ¡Samuel, profeta de Dios!
6: ¿Oyeron eso? Samuel, el profeta de Dios, ha muerto.
7: Sí, lo oí. Esto representa una calamidad nacional.
6: Apenas puedo creerlo.
8: Nosotros, el pueblo de Israel, cometimos un terrible error al rechazar a Samuel como nuestro dirigente máximo y pedir un rey que gobierne sobre nosotros como en las otras naciones vecinas.
6: Él fue realmente un varón de Dios, un hombre que llevó las cargas de su pueblo sobre su corazón.
7: Y fue también un hombre que intercedió muchas veces ante Dios en favor nuestro.
4: Y todo Israel se reunió para llorar y lamentar la muerte de Samuel. Y ellos lo sepultaron en Ramá. Amargos eran los pensamientos del pueblo mientras contemplaban el lugar de reposo del profeta. Fue Samuel quien los enseñó a amar y obedecer a Dios. Ahora que ya no estaría más con ellos, sentían que habían sido dejados a merced del rey, quien se había unido a Satanás y quien trataría de divorciar al pueblo del Dios del cielo. David no pudo estar presente en el funeral de Samuel. Sin embargo, lloró y lamentó tan profunda y tiernamente como lo hiciera un hijo fiel por su dedicado padre. Él sabía que la muerte de Samuel había quebrado otro de los obstáculos que impedían las acciones viles de Saúl, y él se sentía ahora menos seguro que cuando el profeta vivía. Así, mientras Saúl se dedicaba a los asuntos oficiales del funeral por la muerte de Samuel, David aprovechó la oportunidad para buscar un lugar más seguro para él y sus hombres, y se fueron al desierto de Parán.
9: ¿Me permite acercarme, señor?
10: Por supuesto, Joab. Dime, ¿ya retornaron los exploradores?
9: Sí, señor. Ellos consideran que la tierra no es buena. Solo sirve para pasto de ovejas y cabras. Sin embargo, descubrieron otro lugar mucho mejor para nuestro campamento. Es amplio, tiene agua, sombra, y es fácil de defender si fuera necesario.
10: Bien.
9: Pero la comida va a ser un gran problema. Cuando se terminen las provisiones que trajimos, no sé qué vamos a comer.
10: Bueno, tendremos que administrar esto lo mejor que podamos y dejar lo demás en manos de Dios.
9: ¿Señor David?
10: Sí, Joab. ¿Qué se te ofrece?
9: Uno de los hombres trajo un cordero al campamento.
10: ¿Un cordero? ¿Y dónde lo consiguió?
9: Lo encontró abandonado en la hondonada que está al norte del campamento.
10: Bueno, a lo mejor se le ha extraviado a alguno de los pastores de alrededor. Que lo devuelvan a su lugar.
9: Señor, los hombres dicen que ya que el cordero habría muerto en el desierto si ellos no lo hubieran encontrado, sería mejor juntarlo con nuestra pobre ración.
10: Sí, me parece que está más o menos en lo cierto. Tenemos derecho a hacerlo. Pero, como nosotros sabemos que es un cordero extraviado, creo que debemos devolverlo. Tal vez tú mismo puedas hacerlo.
9: Sí, señor.
11: ¿Usted dice que uno de sus hombres encontró esta oveja en la hondonada?
9: Sí. Pensamos que tal vez se habría extraviado de tu rebaño.
11: Sí, así fue. y aprecio mucho que la hayan traído de vuelta. Mi amo Naval considera la pérdida de una oveja o cordero como una seria ofensa de parte de sus pastores.
10: ¿Este rebaño pertenece a Naval el Calebita?
11: Sí, este rebaño y casi cada rebaño de ovejas o cabras que se hallan en estos alrededores. Él tiene cerca de 3.000 ovejas y 3.000 cabras.
10: Supongo que puede darse el lujo de perder algunas de vez en cuando.
11: Bueno, yo debo estar más que agradecido. Hasta ahora mi rebaño no ha sido atacado por los merodeadores amalecitas.
10: ¿Esos amalecitas llegan hasta esta parte tan al norte?
11: Oh, sí. No muy a menudo, pero cuando lo hacen, es terrible. Muchos de los pastores han rogado al señor Naval para que nos proteja de esos robadores con un pequeño ejército. Pero él dice que ahora no hay ninguno disponible.
10: Oh.
11: Me parece que, a la larga, sería más barato para el amo Naval sostener un ejército que seguir perdiendo sus ovejas todo el tiempo. Pero bueno, eso es asunto de él.
10: Ya veo, ya veo. Bien, debo volver al campamento. Hemos tenido una interesante conversación. Adiós.
11: Adiós y gracias nuevamente. Imagínense, alguien devolviendo una oveja perdida. Si esa gente ni siquiera sabía a quién pertenecía.
10: ¿Tuviste éxito en tu misión, Joab?
9: Sí, creo que sí. El cordero se había extraviado de un rebaño que pertenece a Naval el Calebita.
10: ¿Naval el Calebita?
9: Ajá.
10: Eso es un hombre muy rico, ¿verdad, Joab?
9: Bastante, bastante. Él es el dueño de 3.000 ovejas y 3.000 cabras. Y hay algo más.
10: ¿Sí?
9: Sus pastores necesitan con urgencia protección contra los ladrones amalecitas.
10: Los amalecitas son una banda de hombres malos, astutos y crueles. Sería una tarea muy difícil el tratar de proteger a los pastores de sus invasiones. Por otra parte, siendo que nosotros estamos aquí, creo que podemos hacer algo. Díganme, ¿qué piensan ustedes acerca de todo esto? Bien, bien. Entonces haremos lo más que podamos para proteger a los pastores. Fíjense, los amalecitas son muy astutos, así que nosotros también debemos serlo. Vamos a colocar un explorador en la cima de cada loma. Entonces estableceremos un sistema de señales que se enviarán de uno a otro, de modo que así todo.
12: Veremos a los amalecitas aparecer sobre esa loma en cualquier momento. Ahí vienen ahora.
10: Dejen que se acerquen más, antes de darle la señal de contraataque.
12: Bien, Joab. Ahora.
10: ¡Por el Dios de Israel! ¡Adelante!
11: ...79, 80, 81... ¡Esto es sorprendente! Ni una oveja o cordero se perdieron. No sé cómo expresarles cuán agradecido estoy.
10: Daba gracia ver la mirada de sorpresa que había en el rostro del jefe amalecita. Yo dudo que él intente otra incursión en este lugar por un buen tiempo.
11: Bien, pero ellos también me sorprendieron a mí.
10: Estamos contentos, muchachos, de haberte servido a ti y a tu señor.
11: Yo sé que el señor Naval estará también muy agradecido. Si no hubiera sido por ustedes, ahora tendría 81 ovejas y un pastor menos. Les aseguro que le diré al señor Naval todo lo que ustedes han hecho por él.

0: Señor David.
1: Oh, eres tú, Joab. Ven, siéntate aquí.
0: Me dijeron que tú estabas solo aquí y quise venir a hablar contigo.
1: Te sigue preocupando el asunto de los alimentos, ¿verdad?
0: Vamos a ser sinceros. Los hombres no han tenido una comida abundante desde hace algunos meses. Todas aquellas provisiones que trajimos se agotaron. Y en este lugar desértico no hay suficientes animales salvajes para completar la ración. La moral se está cayendo en el campamento.
1: Tú tienes razón, Joab. Pero estoy seguro de que las cosas van a mejorar en muy pocos días. Ya los pastores de Nabal han comenzado a llevar sus ovejas al Monte Carmelo para ser esquiladas. Será una época de hospitalidad. Y creo que Nabal se sentirá muy complacido cuando sepa acerca del servicio que le hemos dado todos estos meses. Le enviaremos mensajeros pidiéndole provisiones. Tú estarás a cargo, Joab.
0: Esa me parece una gran idea. Mañana mismo iremos.
2: Judá, ven acá y saca la cuenta de tu rebaño.
3: Sí, señor Nabal.
2: ¿Cuántas ovejas has perdido esta temporada?
3: Ni una sola, señor.
2: Oh, esa es la clase de informe que me gusta oír. ¿Sabes que este ha sido el mejor de todos los años que he tenido? Oh, los pastores están mejorando cada vez más.
3: Señor, el crédito de todo esto se le debe a David.
2: ¿David?
3: Sí, el futuro rey de Israel.
2: Oh, él. ¿Y qué tiene él que ver con esto?
3: Señor, David y sus hombres han estado escondidos en el desierto, cerca del lugar donde pastan nuestras ovejas. Cuando alguna se pierde, ellos la devuelven al rebaño y nos protegen de los bandidos y ladrones, como lo son los amalecitas.
2: ¿Quieres decir entonces que ustedes no han mejorado ni siquiera un poco? ¡Oh! ¡Debería despedirlos a todos!
4: Excúseme, señor, pero un grupo de hombres desean verlo.
2: ¿De dónde son?
4: No dijeron, señor. Son 10. ¿Les digo que pasen?
2: Sí, si no me queda otro remedio.
3: ¿Me puedo retirar, señor?
2: ¡No! ¡Quédese donde está! Aún no he terminado con usted.
3: Sí, señor.
4: El señor...

0: todo lo que tienes.
1: ¿Qué es lo que ustedes quieren?
0: Oigo que tienes esquiladores en este tiempo cuando se siente el espíritu de generosidad entre todos. Tus pastores han estado con nosotros y no le hemos hecho daño alguno. Ellos no han perdido nada durante todo el tiempo que han estado cuidando sus ovejas en el Carmelo. Pregunta a tus pastores y ellos te lo dirán.
1: Bien, sigue adelante.
0: Por lo tanto, te rogamos ahora que tengas consideración con estos hombres que en este día de fiesta llegan a tu puerta y que nos des algo de lo que tengas a mano, tanto a nosotros como a tu hijo David.
1: ¿Quién es ese David? ¿Y cómo puedo yo estar seguro de que tú eres parte de ese grupo?
2: Ellos son partes del grupo, señor. Yo los conozco.
1: ¡Apártate de esto! ¡Y no te atrevas a decir una palabra más! Hoy día hay muchos siervos que están huyendo de sus amos. Este David que ustedes dicen es su líder no es más que un bandido. ¿Piensan ustedes que yo voy a tomar mi pan, mi agua y mi carne que he preparado para mis esquiladores para darlos a hombres como ustedes? ¡Eso jamás! Ahora, vuelve a donde David y dile si en verdad él es tu líder, que no necesito su ayuda y que no tengo intenciones de pagarle ni un centavo. ¡Fuera!
0: Está bien, señor.
2: Pero, señor, debo hacerle notar que usted tiene hoy centenares de ovejas más gracias a David.
1: ¡Te dije que te callaras! Tú eres muy joven para entender cosas como estas. Tal vez yo le debo algo, pero él no me puede cobrar nada. Todas las cortes están bajo el control del rey Saúl y no hay manera legal que David pueda invocar para presionar su queja contra mí. De manera que no debo molestarme por él.
2: Sí, señor.
3: Así, los hombres de David volvieron por su camino y al llegar dijéronle todo lo que había pasado y todo lo que Nabal había dicho. Y cuando David oyó todo eso, dijo a sus hombres:
4: ¡Cada hombre, ciñase su espada! En mano he cuidado todo lo que este hombre tiene en el desierto, de modo que no perdiera nada de lo que es suyo. Él me ha pagado mal por bien. ¡Que Dios me castigue duramente si de aquí a mañana no acabo con todos los varones de su casa!
3: La impulsiva decisión de vengarse personalmente era un serio desatino y se parecía más al carácter de Saúl que al de David. El hijo de Isaí aún no había aprendido lecciones de paciencia en la escuela de las aflicciones. Uno de los pastores de Nabal, un joven muchacho, vino a ver a Abigail, la esposa de su amo, y le contó del comportamiento de David en el desierto y el rudo trato de Nabal frente al pedido de ayuda que David le hizo.
2: Y yo estoy seguro de que David se vengará por esos insultos. Por lo tanto, considere lo que debe hacer, porque con toda seguridad, algo malo va a venir contra el amo y contra toda su familia. Y él tiene tan mal genio que no se le puede ni hablar.
5: Ay, yo sabía que algo parecido le iba a suceder. Nabal es tan avaro y miserable.
2: En mi humilde opinión, usted y solo usted podría detener a David.
5: Sí, tienes razón. Tenemos que detenerlo antes que llegue aquí. Ah, ve, dile al panadero que venga a verme. Llama también al encargado de la custodia y al mayordomo. Y él... ¡Oh, sí! Al muchacho que cuida el establo.
2: Sí, señora.
5: Panadero, prepárame 100 panes. No, 200, pero inmediatamente.
6: Sí, señora.
5: Y tú, custodia, quiero que me consigas 2 cueros de vino y... O un cajón de granos tostados, más un... Bueno, al menos 5 ovejas, listas para ser asadas. ¡Date prisa!
7: Sí, señora.
5: Mayordomo, debes ir al depósito y traer 100 racimos de uvas pasas y 200 tortas de higo.
7: Sí, señora.
5: Ponlos todos en cajas que puedan inmediatamente ser llevadas en asnos.
7: Sí, señora.
5: Ahora al trabajo. Ah, tú, muchacho, trae suficientes asnos para llevar todas las cosas que he mencionado. ¡Rápido!
6: Sí, señora.
5: Todo debe estar listo para un viaje inmediato. Y no olviden, tengo prisa por todas esas cosas. Sin embargo, les ordeno que guarden absoluto secreto delante de su amo.
7: Sí, señora.
6: Sí, señora. Así lo haremos.
3: Y Abigail se dio prisa y envió a algunos jóvenes con las provisiones delante de ella sin decir nada a su esposo. Y como montó en su asno y comenzó

0: Fue a bajar el monte, vio a David y sus hombres que venían hacia ella. En cuanto Abigail vio a David, se bajó del asno y se inclinó a tierra. Y entonces le dijo:
1: Oh David, mi señor, le ruego que permita a su sierva hablar.
2: Levántese, le escucharé. Ahora, ¿qué desea mi señora?
1: Que la culpa, mi señor, recaiga sobre mí, que sea sobre mí esta maldad.
2: ¿Qué culpa? ¿Qué maldad?
1: No haga usted caso a ese hombre grosero.
2: ¿Cuál hombre?
1: Su nombre es Nabal, señor, y como...
2: Oh, usted está hablando de él.
1: Como es su nombre, mi señor, así es él. Nabal es un hombre que quiere decir estúpido, y así es su naturaleza.
2: Estoy de acuerdo con usted, señora. Pero, ¿qué tiene que ver todo esto con usted? ¿Por qué está interesada en ese necio Nabal?
1: Él es mi esposo, señor.
2: Oh.
1: Pero yo no supe nada de los hombres que fueron a ver a mi esposo en busca de provisiones. Si me hubiera dado cuenta, eso no habría ocurrido.
2: Estoy seguro de que habríamos recibido esa ayuda.
1: Ahora, mi señor, prometo delante del Dios de Israel y delante de vuestra alma que es mi más ardiente deseo evitar que mi señor derrame sangre inocente y que haga justicia por sus propias manos.
2: Usted, señora, defiende su caso muy bien.
1: No haga justicia por la maldad de ese avaro Nabal. Deje que sus enemigos y los que le desean mal sean como Nabal, odiados y completamente desamparados.
2: ¿No hacer justicia contra Nabal después de todo lo que me hizo? ¿Por qué deberé considerar esa petición, aunque provenga de los labios de una mujer tan hermosa y sincera?
1: Todo Israel sabe que el Señor Dios afirmará su casa y que usted peleará las guerras del Señor Dios de Abraham, porque en usted no se ha hallado maldad en todos sus días. Pero si toma venganza contra Nabal, entonces mi señor David será culpable de haber actuado mal.
2: Sí, sí, creo que usted está en lo cierto.
1: Ahora, señor mío, su sierva ha traído vino y pan, pasas e higos, granos tostados y algunas ovejas aderezadas, listas para ser asadas.
3: ¡Oh, bueno! Eso es algo riquísimo.
1: Le ruego, señor mío, que acepte estos regalos que le he traído y que sean repartidos entre los hombres que lo acompañan. ¿Los aceptará usted y perdonará la actitud egoísta de Nabal?
2: Bueno, tal vez.
1: Si usted no hace ese mal contra Nabal, Jehová lo llevará al trono de Israel y será bueno con usted. Y usted no sentirá pesar por haber derramado sangre inocente. Y cuando el Señor Dios lo llene de prosperidad, acuérdese de esta sierva suya.
0: Las palabras de Abigail, llenas de gracia y de bondad, lograron apaciguar el ardiente enojo de David. Se convenció de que había actuado con temeridad. Una actitud diferente se apoderó de él y tembló al pensar en lo que pudieron haber sido las consecuencias de su temerario propósito.
2: Señora, su consejo es bueno y prudente. Estuve a punto de derramar sangre inocente. ¡Ah, bendito sea el Dios de Israel que la ha enviado a mí en este día! ¡Bendita sea usted, que ha evitado hoy la culpabilidad de esta acción y de tomar la justicia por mis propias manos! Puede estar segura de que si usted no hubiera venido a encontrarme, mañana no habría quedado con vida ni siquiera uno de los siervos de Nabal.
0: De esa manera, David aceptó los regalos que Abigail había traído para él y sus hombres.
2: ¡Joab! ¡Descarga los asnos y distribuye las cosas entre nuestros hombres!
4: Sí, señor.
2: Y usted, señora, vuelva en paz a su casa, porque he oído su voz y he aceptado sus ofrendas de paz.
1: Gracias, David, hijo de Isaí, futuro rey de Israel. ¿Estamos listos para regresar?
5: Sí, señora.
2: Dios la bendiga y regresen en paz.
1: Adiós, David. Señor. ¡Ea, so animal! Llévatelo y atiéndelo, muchacho.
4: Sí, señora.
1: ¿Dónde está tu señor Naval?
4: Mi amo está celebrando una gran fiesta, señora. Tiene un banquete que parece digno de un rey. Todos se han emborrachado y gozado muchísimo.
1: Gracias. Cuida de mi montura ahora, por favor.
4: Sí, señora.
5: ¡Arre! ¡Arre!
6: Jamás había yo tenido una fiesta más grande que esta. ¿Qué dicen ustedes?
7: Es la pura verdad, señor. Esta es la mejor fiesta que alguna vez se haya celebrado. Una fiesta preparada como para un rey.
6: ¿Preparada para un rey? De paso, ¿dónde está Abigail?
7: ¿Y a quién le importa? Usted sabe que ella no aprueba este tipo de fiesta.
6: Bueno, pues a mí sí me importa. Ella es mi esposa y se supone que debe estar en mis fiestas. Voy a tener que hablar con ella.
8: Buenos días, señora.
1: Buenos días.
8: El señor Naval quiere que usted vaya a verlo en su habitación.
1: ¿Está todavía borracho?
8: Yo creo que no, señora. Parece estar bastante sobrio y me preguntó por usted.
1: Muy bien. Hazle saber que estaré allí de inmediato. ¿Qué quieres?
6: Ay, no hables tan fuerte. Uf, me duele la cabeza. Oh, oh.
1: Eso no me sorprende, sabiendo cómo te emborrachaste anoche.
6: ¿Qué pasó? ¿Por qué no estuviste presente en la fiesta?
1: ¿Qué pasó? Tú tuviste anoche la fiesta más salvaje de toda tu vida y tú...
6: Yo sé eso, pero ¿dónde estabas tú?
1: Yo cogí algunas provisiones para llevárselas a David y estuvo muy bien que lo hiciera. Ya él venía para acá con 400 hombres y estaba extremadamente airado.
6: ¿Airado? ¿Con quién?
1: Contigo, ¿con quién más?
6: ¿Enojado conmigo? Yo no le he hecho nada. Yo soy un hombre amante de la paz.
1: ¿Sí? Tú no eres más que un avaro y un egoísta.
6: ¿Egoísta? ¡Avaro yo!
1: No sabes lo afortunado que eres de estar vivo esta mañana.
6: ¿Pero qué quieres decir?
1: David venía directamente con sus hombres a matarte a ti.
6: ¿A matarme a mí? ¿Y por qué?
1: Porque tú te negaste a darle a él y a sus hombres la recompensa que le debías.
6: ¿Tú estás hablando acerca de las ovejas?
1: Sí. Es la costumbre y también tu deber. Pagarles por proteger tus ovejas y tus cabras y por impedir que le hagan daño a tus pastores. Tú sabes muy bien que tenías la obligación de concederles ese pedido y ayudarlos con las provisiones que necesitaban.
6: ¿Crees que puede aún venir y matarme?
1: ¡Naval! ¡Naval! ¡Corre! ¡Llama a un médico para que atienda a tu amo! ¡Rápido! ¡Rápido!
9: Sí, señora. Sí, señor.
0: 10 días después, murió Naval. Y David dijo:
2: Bendito sea Dios, quien ha vengado el insulto que recibí de Naval, y me ha librado de hacer lo malo, y ha hecho recaer la maldad de Naval sobre él mismo.

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4: 3:30.
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1: Nuestro corazón se alegra, Señor, y se regocija. Porque podemos, Señor, siendo hombres y mujeres, adorar a un Dios tan grande.

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0: En Betel Radio, esta es la hora exacta.
5: 4:00 p.m.
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10: Daniel 6, del 1 al 3, y leemos honrando al Padre, al Hijo y al Espíritu Santo. Pareció bien a Darío constituir sobre el reino 120 sátrapas que gobernasen en todo el reino. Verso 2. Y sobre ellos 3 gobernadores, de los cuales Daniel era uno, a quienes estos sátrapas diesen cuenta para que el rey no fuese perjudicado. Pero Daniel mismo era superior a esos sátrapas y gobernadores, porque había en él, dígalo conmigo, porque había en él un espíritu superior, y el rey pensó en ponerlo sobre todo el reino. Aleluya. Dios bendiga su palabra en esta noche en nuestros corazones. Pueden sentarse con un gloria a Dios. Aleluya. Vamos a hablar en esta noche bajo el tema los vasos son escasos. Los vasos son escasos. Cuando Eliseo le dijo a la viuda, aquella viuda, saben ustedes, que estaba en una situación precaria. Su esposo era, pues, hijos de los profetas, es decir, que era una persona piadosa, era un hombre de Dios, era un hombre enfocado en la fe, pero muere, y al morir, esta mujer queda desamparada y tiene una deuda enorme, una deuda que en ninguna manera podía pagar. Entonces, desde el punto de vista legal, esa mujer, al no poder pagar, perdía todo lo que tenía y perdía a sus hijos también, para que lo llevaran a servir a otro. Hay que tener en cuenta que en el pueblo de Israel no existe judío esclavo. Amén. Cuando alguno no administraba bien su pertenencia, ¿verdad?, y de en alguna manera se empobrecía, podía prestar servicios a otra persona, pero no le pertenecía a la persona a la cual le prestaba los servicios, ¿no? Y entonces, gloria a Dios, pues, en ese tiempo, los contratos que se hacían era que esa persona podía pedir al que le ofrecía, ¿verdad?, al que le ofrecía el vamos a decir, el paraguas de absorber las deudas de él con el trabajo de él. Amén. Administraba también la finca que tuviera esa persona. Esa persona, a veces hay personas que no saben administrar. No saben administrar una finca, una cosecha, no saben. Y entonces, pues, cedía a esa persona, pero al cabo del tiempo, amén, si venía a los 50 años del jubileo, el que fuera la deuda estaba saldada. Salía sin deuda, ¿verdad? Cada 50 años, si usted, vamos a decir, usted se había endeudado en el 21 y el 50 año entraba ahora aquí en el 24, todas las deudas le quedaban saldadas. Amén. Y entonces, si usted estaba trabajando para el pago de esa deuda, el que lo tenía a su servicio lo tenía que dejar libre. Salía libre y usted volvía a su propiedad. Esas son las leyes que Dios ha puesto, ¿verdad? Pero entonces, gloria al Señor, esta mujer se encuentra en una situación muy precaria, porque una viuda con dos hijos y una deuda que el esposo de ella era un hombre que era piadoso, era hijo de los profetas. Cuando ella va a Eliseo, le dice: tú sabes que mi esposo era... Y eso era una denominación de aquellos que en el tiempo de crisis de Elías y de Eliseo, que ya Israel estaba ya de capa caída, estaba en caída libre, pues buscaban a Dios, querían a la compañía de gente espiritual y lo llamaban los hijos de los profetas. Gloria al Señor. No sabemos si también pudiera ser algún profeta. Hay algunos que dicen que sí, que era un profeta. No recuerdo ahora de los profetas menores. Gloria a Dios. Pero como el tema de esta hora, yo he tenido este tema, los vasos escasean. Sabemos que Eliseo le dice: busca en tu vecindario, en tus vecinas, vasijas. Y ella, cuando le dice: ¿qué tienes tú en tu casa? Tu sierva no tiene nada, tengo solo un poquito de aceite. Dice: pues busca que te presten vasijas, cántaros, vasos, y con esa los va llenando. Cierra la puerta tras de ti y ve llenando. Y entonces ahí empieza el milagro. Va llenando una vasija, un vaso, se llena hasta arriba, llena el otro y llena el otro y se va llenando. Y la vasija donde ella tenía el aceite llena todas las vasijas. Y hay un momento en la cual uno de los dos hijos de ella le da la última vasija y entonces ella la llena, pero ya no hay más vasijas vacías. Por lo tanto, se queda con lo que había llenado. Es decir, que cuando se acaban los vasos, las vasijas, se acaba el aceite también. Se acaba el aceite. Entonces le dijo el milagro que había hecho Dios con ella. Y Eliseo pues le dice, mira, ve vendiendo todas esas cosas, paga tu deuda, mire la cantidad de vasijas que pudo llenar. ¡Aleluya! Hay una posición por la definición de ese aceite, de ese aceite que ella tenía, que no era aceite de la que se usa para los alimentos, sino que era aceite de unción. Eso no es una idea nada más. Entonces el milagro es tan poderoso, es tan grande, que esa mujer, Eliseo le dice, paga tu deuda y con lo que te queda. Amén. Gloria al Señor, pues vive de eso. La importancia, ¿verdad? El aceite, cuando se acabaron los vasos, se acabó el aceite. Ya no había más. Y hermanos, quiero decirle en esta noche, gloria a Dios, que el aceite de la unción divina cesará cuando los vasos de Dios se acaben. Cuando no haya quien Dios pueda llenarlo, derramar sobre él la unción, se acabará el aceite. Gloria al Señor. Y Pablo y los apóstoles nos revelan ciertamente, gloria a Dios, que Dios quiere vasos para honra. Amén. Dios quiere vasos para honra. Y hoy hay un déficit de vasos para honra del Padre, del Hijo y del Espíritu Santo. Hay una escasez, ¿verdad? Los vasos escasean. Y este pasaje de Daniel me llevó a meditar y ver la importancia de un hombre que, bueno, fue deportado siendo un adolescente, va a conocer varios reyes, va a conocer Babilonia, va a conocer la caída de Babilonia, va a conocer a Darío, ¿verdad?, rey de Persia, que va a tomar Babilonia. Y ese hombre, ya casi a la vejez de su vida, todavía lo vemos que es un elemento en las manos de Dios. Hermano, el mundo necesita vasos. Ustedes son los vasos de Dios. Aunque el mundo no lo quiera, no lo crea, nosotros somos los que impedimos que el enemigo se adueñe de todo lo que hay. Ya vemos las cosas mal, pero eso sería mucho peor si se acabaran los vasos de honra. Si se acabara los hombres y las mujeres que están en la banca de una iglesia con la experiencia de salvación, si se acaba eso, hermano, la tierra no va a poder pasar más allá del juicio de Dios. Pero todavía, como dice la palabra, hay uno que lo impide y es el Espíritu Santo. ¿Usted sabe por qué todavía el diablo no ha destruido la tierra y a los hombres? Porque el Espíritu Santo está todavía activo en la tierra y está llenando los vasos que somos nosotros. Usted es un vaso del Espíritu Santo. Dígase al que está a tu lado, tú eres un vaso del Espíritu Santo. Y si no lo eres, en esta noche puedes serlo. Alabado sea el Señor, aleluya. Gloria al Señor. Entonces, a mí me llamó mucho la atención porque las circunstancias son las que revelan los vasos de Dios. Amén, gloria al Señor.

pareció bien a Darío constituir sobre el reino 120 sátrapas. Cuando usted oye la palabra sátrapa hoy en día, es una palabra bastante complicada, porque inmediatamente un sátrapa es alguien que engaña, ¿verdad? Alguien que tiene abuso de autoridad. Eso es un sátrapa, ¿no? Es en el, pero en aquel tiempo esto es una palabra persa que significa alguien que administra de parte del rey en el gobierno, ¿no? Entonces, constituir sobre el reino de él, le pareció bien constituir sobre el reino 120 sátrapas que gobernasen en todo el reino. Eso es lo que nos dice la palabra, ¿no? Entonces, a mí el Señor me dijo, gloria a Dios, que tú como vaso no puedes provocar las circunstancias. Son las circunstancias las que van a hacer que el vaso aparezca. Amén. Gloria al Señor. Sea en la dimensión como de Daniel 6, a nivel de un imperio, como sea en tu hogar, sea en el trabajo donde tú estás. Hay momentos que las circunstancias van a revelar de que tú eres el vaso de Dios en esa compañía. Mire, yo recuerdo una situación difícil cuando nosotros allá en España acabó la dictadura y empezamos casi en los últimos 2 años del dictador Franco. Empezó en las compañías y en la empresa que yo trabajaba, que había muchísima gente, hermano. Eso era 3 turnos, esa compañía, 3 turnos de trabajo. Autobuses venían, descargaban obreros, llevaban obreros, y era una multinacional. Y empezó a haber como un mover asambleario, decían asambleas, y claro, piloteado por más bien gente comunista. Claro, nosotros, como eran trabajadores de la compañía, que los conocíamos bien, pues no sabíamos que ellos estaban con un programa y que nosotros, pues ciertas cosas que ellos decían, pues las veíamos que, ¿verdad?, tenían razón, que eran alguna que otra injusticia, ¿verdad? Gloria al Señor. No eran de ningún sindicato. Siempre ellos estaban convocando asambleas en las horas de que teníamos de tomar un break, ¿verdad? Ellos sí empezaban, y hermano, empezaron a tomar el control absoluto de la compañía. Miles de personas tomaron el control. Y entonces ahí fue el tiempo de que el Señor me salvó a mí. Y yo vi, gloria al Señor, que aquella gente era todo casi, no sé, por cualquier cosa empezamos a hacer huelga. Y huelga, y huelga. A tal punto que la compañía, usted sabe que una multinacional se va de aquí y se implanta en cualquier otro país y le deja a usted con las deudas que usted tenga, con el apartamento que usted haya comprado, con los hijos que usted tenga en la universidad. Lo dejan tranquilo, se van a otro país que por un de estos de arroz trabajan, porque la tecnología es apretar un botón y trabaja. ¿Entienden eso? La tecnología hoy no es como antes, que eran gente, que eran artesanos, que tenían por años y años y años, ¿verdad?, la artesanía, y lo hacían, y claro, era difícil. Ah, pero ahora usted aprieta un botón y ahora le sale un zapato. Amén. Le dice usted que las suelas del zapato, ¿verdad?, aunque le ponga que son zapatos italianos, le pone el nombre en italiano, pero usted sabe que viene de China, ¿no? Amén, gloria al Señor. Los trajes, gloria al Señor, son de Josefa Bod o de lo que sea, pero si usted va a mirar luego la Tailandia o Indonesia, o, ¿verdad? ¿Por qué? Porque hoy la tecnología es exportable. Se está en

0: una compañía trabajando en una multinacional y de repente esa compañía dice, no, ya esta compañía o este país con los impuestos nos están haciendo, tenemos menos ingresos, tenemos menos frutos, ¿verdad? Gloria al Señor. Vamos a irnos. Y le importa poco dejar a miles de familias en bancarrota, en la calle. Le importa poco. Entonces ese mover que había allá, gloria al Señor, empezó a tomar el control, empezó a tomar como un tentáculo, ¿verdad? Gloria al Señor. Y veíamos aquella compañía que todos los días por un sí o por un no estábamos de huelga. Mañana paro, un paro de una hora, que no nos pagaban. Y entonces, gloria al Señor, yo que todavía era un bebé en la fe, gloria al Señor, aquello me fue inquietando y fui viendo la manipulación. Y en una asamblea, gloria al Señor, en el cual, hermano, mire, la compañía iba a cerrar. Y yo pensé, ¿cuántos padres de familia? Yo era padre de familia. Todavía estábamos pagando nuestro apartamento. Amén, gloria al Señor. ¿Cuántos padres de familia hay aquí que van a perder? Van a salir, y estos que están levantando todo este movimiento aquí tienen por dónde quien le pague a ellos, pero nosotros no pertenecemos a donde ellos pertenecen. Y entonces nos quedamos nosotros en el aire. Y en una asamblea, fíjese bien, en una asamblea yo empecé a sentir como un hervidero dentro de mi corazón, gloria al Señor. Y en aquella asamblea todo era a mano alzada. Entonces tú sabes que cuando es algo a mano alzada, pues hay gente que dice, si no levanto la mano me van a desacreditar, o se van a burlar de mí, o me van a pegar, lo que sea. Y hermano, gloria al Señor, aquello estaba para una huelga que iba a ser, gloria a Dios, ¿verdad? Bien, bien difícil para nosotros, padres de familia. Y entonces, gloria al Señor, yo tomé la palabra. Y yo empecé a hablar con mi corazón. Yo no sabía, hermano. Pero hermano, aquella huelga se cayó al piso. Uno solo, con la unción del Espíritu Santo, paró lo que hubiera sido una catástrofe para miles de trabajadores, padres de familia. Amén. Los solteros es un poquito mejor porque ellos tienen cuenta por aquí y por allá, pero el que tiene una familia y que está pagando un apartamento y que tiene que traer el pan a su casa, y de repente, gloria al Señor, se queda en el aire y no tiene más que, ¿verdad?, un subsidio de 2 o 3 meses. Hermano, gloria al Señor, las circunstancias son las que revelan los vasos que Dios tiene en cada lugar. Puede ser en tu familia, en tu trabajo, en tu universidad, donde quiera. Amén, tú eres un vaso de Dios. Y la circunstancia, gloria al nombre del Señor. Mire, Daniel no provocó la circunstancia que se da ahí. Usted sabe que el capítulo 6 es del famoso foso de los leones, ¿no? Pero Daniel no provoca la circunstancia. Fue la decisión, dice, pareció bien a Darío constituir, porque él estaba consciente de que en su reino habían cosas que no estaban bien. Amén. Y entonces esa fue la decisión de Darío. Daniel no interviene. Daniel no va a Darío a decirle, mira, pon 120 sátrapas y 3 gobernadores. No es José, como José dijo, sí, quinta la tierra, haz granero en los 7 años de abundancia, porque después vendrá el hambre y los graneros tendrán que ser abiertos. Entonces, gloria al Señor, pero en este caso, el vaso no decide, tú no puedes, tú no decides. Amén. ¿Cuándo tú vas a ser usado por Dios? Alabado sea el Señor. ¿Cuándo va a ser útil? ¿Cuándo? Amén. El vaso no puede decidirlo, pero el vaso tiene que estar preparado, porque cuando vienen las circunstancias, ahí tú no puedes en ese momento empezar a decir, ay Señor, hazme tu vaso. No, tú tienes que ser el vaso del Señor dentro de toda la circunstancia, aunque nadie te esté mirando, nadie esté al tanto de ti, tú eres la clave de Dios en el lugar que tú estás. ¿Cuántos pueden alabar la gloria de Dios? Tú eres la clave para tu familia. Tú eres la clave para tus hijos. Tú eres la clave para tus hijas. Gloria al Señor, aleluya. Pero te tienes que llenar de la presencia del Señor. Gloria a Dios. Miren, los apóstoles de Jesucristo enseñaron a las iglesias que fueran vasos, vasos aptos. Mire bien lo que dice, vasos aptos para toda buena obra. Porque tú nunca sabes cuándo va a ser el momento que Dios te va a usar. Tú no lo sabes, tú no estás manipulando a nadie, pero las circunstancias te van a llevar a ser el vaso de Dios en esa circunstancia, en ese momento, gloria al Señor. Amén. Nunca, mire hermano, nunca sabrás cuando Dios te quiere usar. Nunca sabrás cuando el poder de Dios descenderá y fluirá en tu vida para llenarte de la gracia de Dios y ser determinante en tu familia, en tu trabajo, en lo que sea. Gloria al nombre del Señor. ¿Cuántos alaban a Dios? Mire, el apóstol San Pablo en 2 Corintios 9:8 dice: y poderoso es Dios para hacer que abunde. Óigalo bien, hermano, que abunde. Dios no está metiendo una medida pequeña, sino una medida de abundancia en tu vida. Tú eres vaso del Señor y el Señor te quiere llenar porque Él es poderoso para hacer que abunde en ti toda gracia a fin, dice el apóstol Pablo, de que teniendo siempre, mire hermano, gloria al Señor, cuando uno empieza a mirar eso, aleluya, yo no sé cómo usted, un cristiano, puede decir, no, es que yo no puedo nada, yo no soy nada. No, mire la palabra, crea la palabra de Dios, mire lo que dice la palabra de Dios de lo que usted es. Dice, poderoso es Dios para hacer que abunde en vosotros. Amén, en vosotros. Toda gracia, a fin de que, teniendo siempre, óigame, teniendo siempre en todas las cosas, todo lo suficiente, abundéis para toda buena obra. Óigame, hermano, esto es una promesa. Hay poder, hay abundancia, teniendo siempre todas las cosas, amén, todo lo suficiente. Ese es el Dios que te quiere llenar, amado hermano, amada hermana. Tú eres el vaso del Señor y es la forma que Dios te llena. Gloria, ¿cuántos pueden adorar a Dios? Es decir, que el vaso nunca está estancado. Aleluya. Y entonces el apóstol Pablo describe el proceso del vaso. Te recuerdo que Dios quiere que tú seas su vaso. Amén, gloria al Señor. Dice en Colosenses 1:10, para que andéis como es digno del Señor, agradándole en todo. Óigame, yo digo, agradar en todo a Dios, ¿es posible? Si eres vaso, sí. Si eres vaso, sí. Es posible. Dice, agradándole en todo, llevando fruto en toda buena obra. Colosenses 1:10. Mire lo que el apóstol dice, podéis andar, cuando eres vaso, andas como es digno del Señor, le agradas a Dios en todo. Oh, gloria. Amén. Tercer proceso, para que llevando fruto, lleva fruto. Amén. Y el cuarto proceso es crecimiento. El vaso no se estanca. El vaso en las manos de Dios nunca se estanca. Gloria al Señor, aleluya. Amén. El vaso tiene que cuidar de su propia limpieza. Tú te tienes que cuidar de tu limpieza, porque, aleluya, ¿verdad? Si usted ve un vaso sucio, o como hemos visto, gloria al Señor, en la obra misionera, que hemos ido a un sitio y en vez de un vaso lo que tienen es una lata oxidada. Y usted ve el agua que no está muy clara. Y usted dice, ay, Padre mío, amén, misionero, gloria al Señor, amén. Que usted ve ese agua y uno dice, bueno, prefiero tener sed, amén. Cuando yo fui al África, hermano, allá los dos peligros más terribles que hay es la comida y el agua. son dos fuentes de muerte. Porque usted come allá y usted no tiene su sistema adecuado en las defensas como ellos tienen. Y ellos cuando vienen aquí tampoco, ¿verdad? Aquí a veces se enferma y uno dice, oye, pero si en África, ¿verdad? Gloria al Señor, o la India, gloria al nombre de Jesús, amén. Entonces es muy importante que entendamos, gloria al Señor, que tú como vaso tienes que cuidar tu propia limpieza espiritual. Gloria al Señor, amén. Para que en el momento que las circunstancias se den y Dios lo requiera, tú estás dispuesto. Eso es lo que vemos, gloria al Señor, en Daniel. Viene esa circunstancia y Daniel está listo. Está preparado. Porque cuando viene la circunstancia, Dios usa el vaso que tú eres. Te usa en la crisis. Te usa en el problema. Segunda de Timoteo 2:21. Así que si alguno se limpia, mire bien, no espere que otro lo limpie a usted. Dice, si alguno se limpia sí mismo, ¿no? De estas cosas será instrumento para honra, santificado, útil al Señor y dispuesto para toda buena obra. El vaso es el que se dispone para ser usado en las manos de Dios. Segunda de Timoteo 2:21. Amén. El vaso debe buscar en la palabra de Dios. Usted tiene que buscar en la palabra de Dios donde usted necesita ajustes. Porque necesitamos ajustes diarios. Amén. Yo necesito ajustes diarios. Tengo que ajustarme. No tengo que esperar que Dios lo haga. Yo tengo que pedirle. Yo tengo que saber. Gloria al Señor. Si Dios me revela algún ajuste, ahí voy. Pero hay otros que yo soy consciente de qué ajustes tengo que hacer. Y tengo que hacerlo porque yo quiero ser un vaso en las manos del Señor. ¿Usted quiere ser un vaso en las manos del Señor? ¿Usted quiere ser un vaso, gloria al Señor, en las manos del Señor para que Dios en el momento de la circunstancia, Él pueda hacer esa obra? Él pueda incluirle a usted. Él pueda activarlo. Porque para eso usted es el vaso de Él. Él no va a usar otro vaso, te va a usar a ti. Gloria al nombre del Señor, aleluya. Hermano, en 2 Timoteo 3:17 dice, a fin de que el hombre de Dios, fíjese, sea perfecto. En nuestro hermano Gilberto decía, hermano, yo sé que yo no soy perfecto. No, ninguno de nosotros es perfecto. El único perfecto es Cristo. A su nombre gloria. Él sí es perfecto. No, no hay falla en Él. Pero sí que nosotros podemos ser vasos útiles en las manos de Dios. Alabado sea el Señor. Dice, a fin que el hombre de Dios, dice el apóstol Pablo, 2 Timoteo 17, a fin de que el hombre de Dios sea perfecto, enteramente preparado para toda buena obra. Es decir, que hay momentos que las circunstancias se mueven y si tú no estás preparado. Tú eres vaso, pero no te has preparado. Gloria al Señor. Amén. Entonces, Dios es el que nos hace aptos. No somos nosotros. Amén. Gloria al Señor. Para usarnos según su voluntad. Mire, la compañía en la que yo trabajaba, ya estaba decidido que México iba a sacarnos a nosotros del mapa. Después de todas esas cosas que sucedieron, porque usted sabe que los grandes empresas, los beneficios son los que cuentan. No, usted no le vaya al gran empresario a decir, no, es que yo tengo una familia, nosotros teníamos, ¿verdad? Gloria al Señor, tres niños ya, gloria al Señor, y yo tengo una familia. Al empresario no le importa de qué familia, es lo que tiene sus intereses. Y ya, y punto, ¿no? Gloria al Señor. Y hermano, gloria a Dios, una de los momentos más difíciles, ya estaba decidido que México iba a ser la multinacional, iba a implantarse allá y nos iba a quitar a nosotros el trabajo. Ellos cierran una fábrica y las máquinas a ellos no le importan, eso no son cosas, ¿verdad? Gloria al Señor, ellos se van a otro lado, ¿verdad? Y uno que trabaja por 3 pesos o la hora, y usted pide 20 la hora, el cálculo es rápido. Le eliminan a usted y se lo dan al otro. Amén. Y hermano, el director o el CEO de nuestra compañía, había una, nosotros fabricábamos las bombas inyectoras diésel para los vehículos, hacíamos de todo, carro, camiones, hasta los tanques, hacíamos para que pudieran funcionar. Y había una bomba, hermano, que Inglaterra no había, Inglaterra era la multinacional, estaba allá la sede, no la habían podido llevar a los carros, no trabajaba en Inglaterra, no lograron en ninguna manera. Y yo estaba delante del Señor, éramos cuatro creyentes, cuatro cristianos en una compañía con un personal de más de 1,000 personas. Cuatro cristianos. Y empezamos a orar. Entonces el CEO nuestro dijo: mire, usted me da esa bomba y aquí nosotros la ponemos a homologar para que se monten en los carros en este año. Bueno, dijeron, los ingleses se rieron, dijeron: ¿cuánto necesita? Tantos millones. Para, porque no podemos, el sistema de producción. El CEO de mi compañía empezó con esa compañía cuando era un tallercito. Y él sabía cómo se... Hermano, era un hombre que conocía de memoria todos los procesos de la bomba cuando entra y cuando sale en un carro. Él lo conocía todo. Dice: tengo necesidad de tanto. Y le dijeron, bueno, sí. ¿Saben ustedes, gloria al Señor, que en qué manos cayó el poder fabricar el cuerpo de esa bomba? En la de este servidor. Hermano, gloria al Señor, no podíamos fabricar, manufacturar esa bomba con lo que nosotros teníamos, porque era totalmente diferente y necesitábamos unas máquinas. Hermano, gloria al Señor, Dios me iluminó. Y aquello me entró a mí, hermano. Entonces eran cuando empezaron los primeros centros numéricos, que se llama, que va por coordenadas de computadora y va taladra aquí, enrosca por aquí, limpia por allá y te sacas, cambia herramienta. Y hermano, a mí eso me entró como nada, como agua. Y pudimos sacar. La gloria sea para Dios. Hermano, ¿saben ustedes que cuando nosotros teníamos un servicio de técnico enorme, muy bueno? Usted sabe que nosotros teníamos en unos cuatro cuartos insonorizados un motor de camión con una bomba de diésel que no iba a parar nunca hasta que se reventara. Así era el servicio técnico. Hasta que explotara la bomba, que no aguantara o que ya no trabajara. Pero teníamos unos técnicos excelentes. En 3 meses homologamos la nueva bomba. Inglaterra no se lo creía. La plana mayor de la multinacional vino porque no podían creer lo que ellos llevaban años haciendo y no les salía. A nosotros ya teníamos la bomba preparada y trabajando y dando lo que tenía que dar. Hermano, para la gloria de Dios, vino el máximo representante de la compañía, el hijo del que fundó esa compañía, esa multinacional. Y vinieron al departamento mío y el CEO de la compañía, óigalo bien, dice: esto se lo debemos a este hombre. Eso era, hermano, Hollywood, los Oscar, todo lo que usted quiera. Ya eso era, hermano, viajar para toda la multinacional, gloria al Señor. Y el Señor me dice: ¿sabes qué? Te quiero ahora conmigo. Te quiero ahora conmigo. Yo estaba en lo alto de la ola, hermano, era el momento, y a mí me gustaba, mi oficio me gustaba, mi trabajo me gustaba. Yo salí llorando de mi compañía. Gloria a Dios. Pero el Señor me dijo, te necesito. Yo cobraba un salario, hermano, en el 83 de $3,000. Son todavía hoy $3,000, ¿verdad? Pero en aquel tiempo, en el 83, $3,000 era, ¿ve? Gloria al Señor. Pero el Señor me cambió el uso. Me dijo, te quiero conmigo. Y yo dije, Señor, ¿y cómo? Mi esposa me decía, pero papi, con 5 hijos, ¿dónde vamos? ¿Quién nos va a sostener? ¡Aleluya! Bueno, el Dios de la gloria nos sostuvo. 16 años en Francia, gloria al Señor, aleluya. Pasamos momentos difíciles, amén, pero el Señor nos ayudó. Gloria al nombre del Señor. Entonces Dios quiere que tú seas su vaso, pero los vasos escasean. Hoy la gente en la iglesia lo que quiere es bendiciones, milagros financieros. No quieren ser vaso. Y entonces se necesita, necesitamos. Dios quiere vaso. Él no quiere gente que vaya a buscar las bendiciones. Es lo que Él quiere, gloria al Señor. Es vasos que Él pueda usar. Pero en la circunstancia es cuando el vaso se va a revelar. Aquí en Daniel 6 vemos, gloria a Dios, que a Darío le ¿verdad? Pues no es Daniel el que propone eso. Amén, gloria a Dios. El vaso, Daniel, estaba preparado. ¿Está usted preparado para la crisis que viene? ¿Está usted preparado, gloria a Dios, como vaso en las manos de Dios? Aleluya. Para que la circunstancia que Darío decide en aquel momento, organizar su reino con 120 sátrapas. ¿Usted sabe cuántos estados tiene Estados Unidos? 50. ¿Se imagina usted que tuviera más del doble? 120. Y hermano, gloria al Señor, aleluya. Ahí estaba Irán, Irak, Azerbaiyán, Afganistán, parte del este de Turquía y Siria, además parte de Pakistán, el Cáucaso, Asia Central y Arabia. Ese era el reino de Darío. Si usted coge un mapa ahora y empieza a mirar la dimensión de ese reino, gloria de usted, ¿sabe? Tiene que entender de que ese reino era más grande que los Estados Unidos de Norteamérica. Entonces, gloria al Señor, aleluya. Hay una inquietud en el corazón del rey. Y eso es para lo cual Dios te tiene a ti y me tiene a mí aquí. Aleluya. Aleluya. Somos los que vamos a tener parte en la solución del problema. Entonces, Darío estaba preocupado. No era tiempo de aviones, o de email, o de una llamada con un celular. No, hermano, imagínese un mensajero que viniera allá de Turquía o de Arabia, el tiempo que le tomaba llegar al palacio y decir, mi rey, allí hay esto y esto y esto. No, ya llegaba y lo que encontraba era la ceniza. Entonces Darío dice, no, 120 sátrapas. Como 120 estados de los Estados Unidos, ¿verdad? Pero el doble, amén. Gloria al Señor. Y entonces, gloria a Dios, dice en Daniel 6:2, y sobre ellos 3 gobernadores. Inmediatamente él hace claro, 120 sátrapas y 3 gobernadores. Gloria al Señor, amén. Y dice en el 6:2, y sobre ellos 3 gobernadores, de los cuales, mire inmediatamente, el vaso. Hasta ahí el vaso, nadie ha hablado de él, ¿no? Sobre de los cuales Daniel era uno. A quien estos sátrapas, 120 sátrapas, para que el rey no fuera perjudicado. El rey estaba consciente de que esos sátrapas eran ladrones, eran malos, eran veneno, eran, gloria al Señor, administradores que se aprovechaban. Hermano, hay gente que si usted lo pone a que administre, aleluya, ¿verdad?, un negocio, hermano, lo deja usted en el aire. Alabado sea el Señor. Y eso pasa, ¿verdad que sí? Gloria al nombre del Señor. Entonces, estos sátrapas eran los administradores del reino, se aprovechaban de la autoridad que tenía para beneficio propio. Entregaban cuentas falseadas. Amén, gloria al Señor. Aleluya. Y promovían malestar entre la satrapía que ellos tenían a cargo. Empezaban a decir, mira que el rey, mira que Darío, que esto, esto. Usted sabe que hay gente que empieza a mover un malestar, pero es para siempre aprovecharse por a beneficio propio. Amén, gloria al Señor. Darío tenía un reino inmenso, pero solo tenía un vaso. Y yo no sé, hermano, gloria al Señor, los hermanos Adriana y Carlos, en Fort Lauderdale, Dios tiene dos vasos. Amén. Aquí en el Noroeste, Dios tiene vasos. ¿Cuántos alaban la gloria de Dios? Aleluya. Un reino enorme, pero un solo vaso. ¿Y cuándo sale ese vaso? Gloria al Señor. Era tal la corrupción que Darío decidió poner freno. Dice, no, aquí se acabó, esta gente nos están arruinando, gloria al Señor, aleluya. Entonces pone tres gobernadores sobre los 120, si usted es bueno en matemática, 120 partido por 3 son 40, ¿verdad? Entonces, cada uno de esos tres gobernadores que estaban en el palacio de Darío, Daniel y dos más, que los otros dos no sabemos quiénes son, ¿verdad? Cada uno de ellos tenían 120. Perdón, tenían 40, porque 120 partido por 3 son 40. Cuando Darío decidió por edicto real poner a esos sátrapas bajo tres gobernadores, gloria al Señor, aleluya. De repente, hermano, ahí le digo, ese es el vaso de Dios que Dios quiere. Daniel, mire, lo dice la palabra. Daniel, Darío quería ponerlo por encima mismo de los dos gobernadores y ser la cumbre de su gobierno. Mire lo que es ser un instrumento, un vaso en las manos de Dios. Enorme. Pensaba ponerlo a él. Y entonces cuando uno lee el verso 3, inmediatamente se lo leo, hermano. Dice, pero Daniel mismo era superior a estos sátrapas y gobernadores. Era superior porque había en él, ¿qué? Un espíritu superior. Nosotros sabemos qué es ese espíritu superior. La gente, ¿verdad? Pues lo define como lo define. La gente que no entiende las cosas de Dios dice, no, pero en él hay algo superior. Todo lo que toca sale. Métalo en una dificultad y usted verá que esa dificultad desaparece. Métalo en ese problema y usted verá que eso se arregla. Esto es gloria al Señor, pero el mundo que no conoce a Dios dice, no, en él hay algo, un espíritu superior. Claro que sí, que estaban diciendo, ¿verdad?, que Dios es espíritu, hermano, gloria a Dios, y usted tiene dentro de usted un espíritu superior. En esta noche, gloria al Señor, dígale a Dios, gracias Dios mío, porque no soy yo, eres tú en mí. Gloria al nombre del Señor. El vaso escogido se le escoge por lo que hay en él, no por lo que él diga, sino por lo que tiene. Tú vales por lo que tienes. ¿Entiende? Tu medida es lo que tú tienes. Eso es lo que vale. Gloria al Señor. Aleluya. Entonces, no es lo que el vaso pretende ser, sino lo que tiene adentro. Tú no puedes descuidar lo que tienes adentro, porque eso es lo que tú vales. Lo que tú tienes adentro. Eso lo dice Daniel, ¿no? El vaso de Dios tiene prioridad porque tiene tratos con Dios. En la compañía o en su familia, quizá usted es el único cristiano o la única cristiana que dobla rodillas en la casa o dobla, gloria al Señor, lleva usted a la compañía, usted tiene que saber que usted es el vaso de Dios para esa compañía. Y cuando usted entra, gloria al Señor, aleluya, usted tiene que reprender a las tinieblas y usted tiene que invocar la presencia de Dios, aleluya. Amén, gloria a Dios, que en todo ese trabajo, hermano, Dios se involucra en lo que usted está involucrado también. No importa lo que sea el trabajo, gloria al Señor, pero Él está dentro, Él le acompaña. Él no le dice, aleluya, llegaste al lugar de tu trabajo y te dice, bueno, ahí te dejo, te recojo, ¿a qué hora sales? A las 5 de la tarde, ahí te recojo. No, no, no, Él se mete contigo, porque tú eres su vaso. Abba, Isaías. Tú eres su vaso en esa compañía. Y tú tienes el poder de bendecir esa compañía, de bendecir lo que, aleluya, esa compañía, ese lugar, gloria al Señor, aleluya, tú tienes, amén. Y entonces mire, hay una ley, serás promovido por aquel que ha seguido sus consejos. ¿Quién te va a promover? Aquel al que tú seguiste las instrucciones que te daba. Amén. Y usted hacía lo que esa persona le decía de hacer con fidelidad. Ese lo va a promover a usted. Ese lo va a promover a usted. ¿Quién fue que promovió a José a Faraón? ¿Quién fue? ¿Quién fue? Amén. El copero del rey. El copero del rey fue el que promovió a José. Le dijo a Faraón, no, Faraón, cuando Faraón dijo que había tenido su sueño y que ya no sabía, hermano, dice, no, yo conozco a uno, en la cárcel lo conocí. Mire, hasta en la cárcel Dios tiene su vaso. ¿Cuántos pueden alabar la gloria de Dios? Aleluya. Se es promovido por aquel que usted fielmente ha seguido las instrucciones que le ha dado. Gloria al Señor. En el reino de Darío habían ambiciones. Donde usted trabaja hay ambiciones. En la familia suya hay ambiciones. Amén. Amén, gloria al Señor. Ambiciones, envidias, corrupción, deslealtad. Eso era un reino malsano, con el aire viciado, nauseabundo. Pero el vaso Daniel no se corrompía. El vaso Daniel, gloria a Dios, aleluya, no estaba lleno de corrupción, no estaba lleno, gloria al Señor, de esa deslealtad, gloria a Dios, de ese ambiente nauseabundo. Tú estás en un lugar, gloria al Señor, y tú eres el vaso de Dios, y cuando tú eres el vaso de Dios, ese ambiente no te afecta a ti, al contrario, tú eres el antídoto, tú eres la vacuna para ese ambiente viciado, gloria al nombre del Señor. Gloria a Dios, aleluya. Entonces, gloria a Dios. Entonces los gobernadores y los sátrapas, en el verso 4 dice, buscaban ocasión para acusar a Daniel. Es el reino, ¿verdad? Gloria a Dios, donde estaba Daniel. Mas no podían hallar ocasión alguna o falta. ¿Sabe lo que están buscando en tu vida? La falta. ¿Dónde tiene la falta? ¿Dónde tiene el fallo? Donde, gloria a Dios, aleluya, buscaron pero no encontraron. Y esa es la base del vaso divino, que le buscan y no encuentran. Gloria al nombre del Señor. Y dice la palabra, no había ningún vicio ni falta hallado en él. Dice, era fiel, responsable y totalmente digno de confianza. Totalmente digno de confianza, gloria al Señor. Buscaron la falla, pero no la encontraron. Usted le están buscando la falla. ¿Por dónde será que le podemos, gloria al Señor, aleluya? Amén. Entonces, hermanos amados, en esta noche vamos a pasar al altar. Gloria a Jesús. Vamos a esas tres bendiciones que tú quieres, que son, no son capricho, es una necesidad. Amén, gloria al Señor. Vamos a pasar al altar, gloria a Dios, porque ya, bendito sea el nombre del Señor, estamos a... Carlos, por favor, mueve el púlpito para allá. Gloria al Señor, pero venga alabando a Dios. Venga alabando a Dios. Yo quiero que usted en esta noche le dé gracias a Dios porque usted es el vaso. Si no lo es, dile: Señor, yo soy tu vaso. Amén. Acérquese. Venga más al frente. Venga. Gloria al Señor. Aleluya. Vengan, gloria al Señor. Gloria al Señor. Venga con alabanza, venga con adoración. Aleluya. Gloria, gloria, gloria, gloria. Dígale: Señor, en este año yo quiero ser tu vaso. Yo quiero ser tu vaso en mi familia. Yo quiero ser tu vaso en mi hogar. Yo quiero ser tu vaso en la empresa, en la compañía. Yo quiero ser tu vaso, Señor. Oh, aleluya, gloria. Reclama la bendición divina. Abrirá el Señor, aleluya, en medio de la soledad. Abrirá el Señor en el 2024. Aleluya, viene bendición para tu vida. Aleluya, sé tú el vaso, gloria a Dios. Aleluya, que no se rinda, que no se lleve por el ambiente que lo rodea, sino que le diga: Señor, quiero ser tu vaso. Aleluya, para cuando venga la circunstancia que venga, aleluya, tú me puedas usar en favor de mi familia, de la compañía donde trabajo. Padre, en el nombre poderoso de Jesús, reclama, aleluya, reclama delante del Dios del cielo en esta hora esa bendición que tú esperas, esa bendición que Dios te va a dar. Oh, gloria, gloria, gloria al Señor en esta hora. Padre, en el nombre poderoso de Jesús, yo te ruego, mi Dios amado, aleluya, que tú puedas tocar, que tú puedas mover tu mano, que tú puedas, Dios de la gloria, hacer, aleluya, ese vaso que tú quieres, dispuesto para toda buena obra, dispuesto para, aleluya, esa situación. Yo no sé cuál es lo que tú quieres, cuál es la bendición de las tres que te he dicho que tú piensas, gloria al Señor. Quizás sea una reconciliación, quizás sea, gloria al Señor, algo que tú solo sabes en la presencia del Señor.
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1: En Betel Radio, esta es la hora exacta.
0: 5 en punto.

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0: En Betel Radio, esta es la hora exacta.
2: 6:00 PM.

0: Señor.
1: Gloria a Cristo, gloria.
0: Gracias.
1: Al Padre, al Hijo y al Espíritu Santo.
0: Gloria y la honra.
1: Sea toda la gloria y toda la alabanza.
0: Gracias, mi Señor.
1: Y damos gracias a Dios por el privilegio que nos concede de tener Betel Televisión como el canal que es el misionero para todas las naciones del mundo. Betel Televisión desde aquí, desde el Perú. Gloria a Dios. Saliendo para todas las naciones del mundo y bendiciendo a los pueblos y a las iglesias cristianas que nos escuchan.
0: Gracias, Padre.
1: Todos somos bendecidos. Es un privilegio tener un canal que transmita la palabra de Dios. Así que seguimos adelante. Gloria a Dios. Y vamos a leer ahora la Santa Biblia en el Santo Evangelio según San Mateo, uno de los discípulos de Cristo. Este hombre cobraba los impuestos al pueblo judío por encargo y pago de Roma. Roma, en ese tiempo, imperio religioso, diabólico y demoníaco. Gloria al nombre del Señor. Así que Mateo estaba cobrando los impuestos y Jesús pasó por allí y le dijo: Mateo, sígueme. Y dice que dejó la oficina y salió detrás de Jesús. Desde entonces, que fue el principio del ministerio de Cristo, Mateo siguió hasta la hora de la muerte, sirviendo al Señor Jesús.
0: Gloria a Dios.
1: La hermana Rita, mi esposa, nos saluda.
0: Amén.
1: Y después nos da la lectura del pasaje que tenemos para hoy.
0: Que Dios les bendiga a todos. Les tenemos un saludo lleno del amor de Jesucristo a toda esa audiencia tan preciosa que nos sintoniza. Nos da mucho gusto recibir los correos, aunque aún no los hemos contestado muchos de ellos. Yo creo que usted ha recibido una respuesta a través de las preguntas que nos hacen otras personas que nos llaman. Así que esté atento, porque tu cartita, su correo electrónico puede ser respondido a través del pastor. Por otra pregunta que se hace. Así que esté atento, porque hoy Dios nos va a dar la bendición de darnos la respuesta. Bien, vamos a leer en la palabra en el Evangelio según San Mateo, capítulo 8, versículo 5 en adelante. Leo la palabra con toda reverencia. Entrando Jesús en Capernaum, vino a él un centurión rogándole y diciéndole, Señor, mi criado está postrado en casa, paralítico, gravemente atormentado. Y Jesús le dijo: yo iré y le sanaré. Respondió el centurión y dijo: Señor, no soy digno de que entres bajo mi techo. Solamente di la palabra y mi criado sanará. Porque también yo soy hombre bajo autoridad y tengo bajo mis órdenes soldados. Y digo a este: ve y va. Y al otro: ven y viene. Y a mi siervo: haz esto, y lo hace. Al oírlo, Jesús se maravilló y dijo a los que le seguían: de cierto os digo que ni aún en Israel he hallado tanta fe. Y os digo que vendrán muchos del oriente y del occidente y se sentarán con Abraham e Isaac y Jacob en el reino de los cielos, mas los hijos del reino serán echados a las tinieblas de afuera. Allí será el lloro y el crujir de dientes.
1: Qué tremenda, gracias, Señor, palabra.
0: Entonces Jesús dijo al centurión: ven, y como creíste, o sea que tuvo fe, y como creíste, te sea hecho. Y su criado fue sanado en aquella misma hora.
1: ¡Aleluya! ¡Qué palabra poderosísima! Para gozar uno realmente de esta manifestación del poder de Dios. También de la fe de un centurión romano. Un centurión romano no era un soldado romano. Un centurión romano era una autoridad que tenía muchos hombres bajo sus órdenes. Y más en un país diferente a Roma, Israel. Gloria al nombre del Señor. Estos centuriones que estuvieron en diferentes partes de Israel oyeron los testimonios de los judíos, de los cristianos. Unos oyeron hablar de todas las cosas que hizo Dios desde el principio de la creación. Le contaban los testimonios y ellos creían y se convertían al judaísmo, que era la religión de los judíos. Pero cuando oyeron hablar de Cristo ahora, gloria a Dios, y supieron de los milagros que Cristo estaba haciendo, creyeron a Jesucristo. Y vean ustedes aquí, en este pasaje del capítulo 8 del primer libro del Nuevo Testamento, el Evangelio de San Mateo, que nos cuenta, gloria al Señor, que entrando Jesús a una de las ciudades de Israel, que se llamaba Capernaum, gloria a Dios, vino a Cristo, un centurión rogándole, óigame, una autoridad de esa capacidad de poder, gloria a Dios, y ciudadanía romana en Israel, viene rogándole al Señor Jesucristo por algo que él deseaba, que él quería que el Señor hiciera. Esto es una demostración de que este centurión romano ya sabía del poder de Cristo, de los milagros que Cristo estaba haciendo, y que realmente él era el Hijo de Dios, y que lo que se le pidiera se le podía conceder. Gloria al Señor. Rogándole el centurión a Jesús. Oiga, eso de rogándole. ¿Se imagina? Una cosa es pedir y otra cosa es rogar. Ya el rogar habla de un estado de humillación, de reconocimiento, de respeto a la autoridad y el poder de Jesucristo como Dios. Gloria al nombre del Señor. Y rogándole, gloria a Dios, le dijo: Señor, mi criado está postrado en cama. Un criado que ha servido por años y que ha sido un buen siervo, aleluya, un buen trabajador, es muy amado por su señor, por el jefe de la casa. Gloria a Dios. Mi criado está postrado en casa, paralítico, gravemente, óigame, gravemente atormentado. Esto habla también de que había una obra demoníaca en su criado. Gloria al Señor, que seguramente era un soldado romano. Y como soldado romano, a lo mejor adoraba imágenes, como se adoró siempre en Roma y se siguen adorando en Roma las imágenes, cosa que la Biblia condena. Jesucristo lo condenó, los apóstoles, los profetas, toda la Biblia condena fabricar imágenes, condena arrodillarse delante de una imagen, pedirle a una imagen de yeso, de madera o de oro. Es un pecado abominable. Pero a Cristo, no un muñeco de Jesucristo, no una imagen pintada o fabricada de Jesucristo. Ese no es Jesucristo. Nadie de los que existen hoy en el mundo vio ni tuvo una fotografía de Jesucristo. Todo es un invento para ganar dinero, pero también para llevar a la gente hasta el mismo infierno. Porque la Biblia dice, toda la Biblia, que el que se postre o adore una imagen y le pida a las imágenes, no entrará al cielo, sino que será echado en el infierno del fuego eterno. Miren ustedes qué grave es esto. ¿Y cómo es posible que hayan tantos millones de personas que se dicen ser cristianos y adoran imágenes y escuchan y a veces se ponen molestos con nosotros? Porque decimos a todos los líderes religiosos que adoran imágenes y a todos los creyentes que adoran imágenes, que eso es del diablo y lo lleva a usted cuando muera al mismo infierno. Por eso Dios habla y por eso Dios ha dado estos medios de comunicación. ¿Para qué? Para que ustedes nunca se vayan al infierno, porque el Señor no quiere que nadie vaya al infierno. Así que mire qué dice. Y le dijo, aleluya, mi criado está postrado en cama paralítico, gravemente atormentado. Gloria al Señor. Esto de atormentado es por obra de demonio. Jesús le dijo, yo iré y le sanaré. Miren esta actitud de Cristo. No a todo el mundo Jesús le decía, yo iré. Todo el mundo podían pedir, pero no iba Jesús a todos los lugares. A veces decía la palabra y ya estaba hecho. Pero ahora Jesús le dice, sabiendo que esta es una autoridad de alto nivel del gobierno romano, y sabiendo que Israel, el pueblo de Israel, estaba bajo el gobierno de Roma, Jesús reconoce las autoridades. Y por ello Jesús le dice a este centurión, que repito, era una alta autoridad, no era un soldado, no era un cabo, no era un teniente, era un oficial de alto grado militar. Entonces Jesús le dijo, yo iré y le sanaré. Mire qué firmeza. Yo iré y le sanaré. A Jesús no le importaba la distancia. Él iba a ir. Porque se trataba de un trabajador, de un soldado, de este centurión, que era una autoridad. Las autoridades se respetan, se reconocen. Gloria a Dios. Y se le respalda en oración también. Gloria al Señor. Y si nos piden una oración, la hacemos. Y si nos piden que vayamos a su casa, vamos a su casa. Gloria a Dios. Porque eso es digno a una persona de dignidad, a una persona que tiene un cargo. Eso es agradable delante.

0: de que entres bajo mi techo. Solamente di la palabra y mi criado sanará. ¿Qué demuestra esto? Que este hombre reconocía que Jesús era Dios.
1: Y que era una autoridad.
0: Y que él había hecho muchos milagros. Y como dice mi esposa, que Jesús era una autoridad. Pero también este coronel o teniente o mayor, no sé qué grado tenía, reconocía que Jesús tenía más autoridad que él. Gloria a Dios. Y le dice: yo soy, porque también yo soy hombre bajo autoridad. Él estaba bajo autoridad. Él tenía a los jefes del ejército romano que eran superior que él. Gloria a Dios. Dice: y digo a este, y yo estoy bajo autoridad, tengo autoridad mayor que yo, pero yo le digo a este soldado: ve y va. Y le digo a otro: oye, ven acá, y viene. Y a mi siervo le digo: haz esto, y lo hace. Al oírlo, Jesús se maravilló y dijo a los que le seguían: de cierto os digo que ni aún en Israel, pueblo religioso que cree en Jehová Dios, que es todopoderoso, ni aún en Israel he hallado una persona que tenga tanta fe. Gloria a Dios. Este romano tenía más fe que los judíos. Gloria al nombre de Cristo. Y entonces Jesús dijo: os digo que vendrán muchos, muchos habla de multitudes, de millones de personas vendrán del oriente donde él estaba, era hacia los países que estaban a la salida, a donde sale el sol, donde nace el sol. Gloria a Dios. Todos estos países vendrán muchos del oriente, pero también del occidente. Y estaba hablando, gloria a Dios, de acá donde se pone el sol. Y habían mares, islas y muchas naciones grandes como toda Europa, gloria a Dios, África, poder en Jesús, y todas las islas que hay en el camino hasta llegar a pasar el mar Atlántico y entrar acá a las Américas. Eso es el oriente. Vendrán muchos del occidente y vendrán muchos del oriente, y se sentarán con Abraham e Isaac y Jacob en el reino de los cielos. Mire lo que dijo Cristo. Gloria a Dios, una palabra profética. Vendrán muchos del oriente, de esos países orientales, pero también de los países occidentales, es decir, al occidente de Israel, desde toda Europa para acá, África para acá. Gloria a Dios. Todas las islas que están en el camino, y llegar a Cuba, a República Dominicana, a Puerto Rico y a todas esas islas como Aruba, Curazao, gloria a Dios, Jamaica, hermano. Y seguirá caminando esa fe, llegará a Venezuela y llegará acá a Perú, a Argentina, a Chile, a Brasil y a todos los países de Centroamérica y de Norteamérica. Gloria a Dios, qué maravilla. Vendrán muchos del oriente, dijo Jesús, y del occidente, que es esta parte que estoy mencionando, y se sentarán con Abraham, con Isaac y Jacob en el reino de los cielos. Hay un reino establecido por Dios que está en los cielos, y van a haber allí millones de millones de millones que se salvarán porque creerán en el Dios que hizo los cielos y la tierra, y en su Hijo Jesucristo, que vino a la tierra para dar el mensaje y que se escribiera los evangelios.

0: evangelio para que se predicasen y se anunciasen en el mundo entero. Y todo el que creyere en el evangelio y reconociera que Jesús es el Hijo de Dios y que Él dio su vida muriendo en la cruz del Calvario, gloria a Dios, todo el que crea en Jesucristo será salvo, dice la Biblia. Gloria a Dios. Pero el que no cree que Jesucristo es el Hijo de Dios, y escúcheme un paréntesis, usted puede decir que cree en Jesucristo, pero adora a Cristo de madera, Cristo de papeles, en cuadro, en yeso, Cristo de plomo, Cristo de bronce o Cristo de oro. Eso es idolatría. Y Cristo y toda la Biblia enseña que los que adoran imágenes, que son idólatras, no entrarán en el reino de los cielos. Si usted vive en el oriente de Israel o en el occidente para acá de Israel, gloria al nombre del Señor, créame que usted no se va a sentar con Dios, con Jesucristo, con Abraham, Isaac y Jacob. Gloria a Dios. No se va a sentar. Todo por tener imágenes en su casa y por adorar imágenes. En el pueblo de Israel, cuando encontraban a un hombre con imagen, le rompían la imagen y lo mataban al hombre o a la mujer que tuviera imágenes. Porque eso era una adoración falsa a un Dios falso. Porque el verdadero Dios nadie le ha visto. Y Dios ha dicho: a mí nadie me ha visto. A mí se me adorará en espíritu y en verdad. Pidiéndole a Dios sin tener ninguna imagen delante. Y creyendo de que Dios le va a escuchar. Y en verdad que Dios nos escucha. Yo tuve altares con mi madre en mi casa, con un montón de imágenes. Se le presentaban comidas que mamá cocinaba, le hacía una torta o cake, como dicen en otros lugares, o pasteles, dicen en otro lugar, un dulce de harina con su cremita por arriba, ya sea de merengue o de otra crema.
1: Un bizcocho.
0: Eso lo hacía mi madre para presentársela a Santa Bárbara, a San Lázaro, a Jesucristo, a la Virgen María y a todo un montón de imágenes que teníamos. Y se hacían otros ritos más en ese altar, hasta de fumarle tabaco a San Lázaro. Y ahí aprendí a fumar yo, fumándole a ese santo que le llaman San Lázaro, que están tomándolo de un pasaje de la Biblia, un hombre que se llamaba Lázaro, que estaba lleno de llagas y los perros lamían sus llagas. Alguien se aprovechó de eso para inventar una imagen similar a la que dice el capítulo 16 del Evangelio de San Lucas. Pero esto fue un ejemplo que Cristo puso para hablarnos de un rico que se portaba admirablemente mal, terrible, pecador. Gloria a Dios. Y se presenta la imagen de un hombre pobre, demasiadamente pobre, que no tenía que comer, que tenía llagas en su pierna, en su cuerpo, y los perros venían y lamían sus llagas. Y se sentaba en la vereda, al frente de la casa del hombre rico, que no lo consideraba, ni siquiera de las migajas que caían le daba. Esos personajes que se han inventado, la gente le adoran y le piden milagros. Tienen oído pero no oyen, tienen boca pero no hablan, tienen mano mas no agarran nada, pie tienen mas no caminan, tienen cabeza pero no piensan. Adorar esas cosas es una maldición para el líder religioso que las vende, que las fabrican, que las reproducen para hacer negocio y sacarle plata al pueblo, pero también para mandarlo para el infierno. Es decir, que es una obra hecha por Satanás en líderes religiosos, fabricar imágenes y hacerle creer a los miembros de esa religión que pueden adorar a esas imágenes, que son santos, que están en el cielo, que los puede oír. Todo eso es mentira y falsedad, y todo eso lo lleva al tormento eterno. Todo eso lo enseña desde el principio de la Biblia hasta el final de la Biblia, que es el libro de Apocalipsis. No adoren imágenes, saquen las imágenes, rompan las imágenes, no crean en ellas, no consulten a nadie para romperla, consulten a la Biblia y verás si la Biblia declara que es maldición cualquiera que la haga y cualquiera que le pida a esas imágenes. Este gran hombre del ejército de Roma, gloria a Dios, había oído de Cristo. Y vean ustedes ahora cómo se expresa y reconoce la autoridad de Jesús. Cuando Jesús le dice: yo iré a tu casa y sanaré a ese mozo que tú aprecias tanto.
2: Así es.
0: Jesús notó que este hombre valoraba, apreciaba a este soldado enfermo. Yo iré y le sanaré. Pero el hombre reaccionó y dijo: no, no soy digno de que entre bajo mi techo. No era que tenía una casa mala. Este hombre tenía una muy buena mansión. Era una autoridad romana en un país donde tenía autoridad y dominio. Vivía muy bien. Pero le dijo a Jesús: no soy digno que tú entres bajo mi techo. ¿Qué estaba diciendo? Tú eres un ser muy grande, muy glorioso. Mi casa no es digna de que tú entres allí. Di la palabra solamente, y tu palabra, que yo sé que es poderosa, sanará a mi mozo allá, a la gran distancia donde estaba su casa. Gloria al nombre del Señor. Entonces Jesús dice ahora que estaba admirado de la fe de este hombre. Os digo que ni aún en Israel, el pueblo religioso más grande y que tenía la mejor religión del mundo, yo no he hallado en Israel a ningún hombre o mujer que tenga tanta fe como este hombre. Por tanto, yo iré y le sanaré. Es ahí cuando él dice: no soy digno de que entre bajo mi techo. Y os digo, dice Cristo, que vendrán muchos del oriente y del occidente y se sentarán en el reino de los cielos con Abraham, Isaac y Jacob. Aleluya. Los padres de la nación judía, Abraham, Isaac y Jacob, se sentarán en el reino de los cielos. Mas los hijos del reino, los hijos del reino serán echados a las tinieblas de afuera. Es decir, los hijos del reino de Israel, que no creían en Jesucristo y lo acusaban de mentiroso y falsante, y querían lincharlo y querían matarlo de muchas maneras diferentes. Pero por el temor al pueblo, la multitud que seguía a Cristo no se atrevieron a matarlo, hasta que buscaron una ocasión para poder matar a Cristo. Falsos testigos que dijeran que Cristo había dicho cosas que eran contra la ley. Y eso fue suficiente para que los líderes religiosos, oye, líderes religiosos, no crea que porque sean líderes religiosos son santos, ni están en la verdad, ni aman a Dios tampoco. Hay millones de líderes religiosos de muchas religiones que son falsos, falsos sacerdotes, falsos predicadores, falsos profetas, que no entrarán al reino de los cielos, sino que serán echados en el lago que arde con fuego y azufre. Bien, bien, mis amados, aquí están ya las llamadas que están entrando.
2: Sí. Ronald Rivas, de Apurímac, tiene 29 años, él está viviendo, está en convivencia, él es creyente. Pastor Rodolfo, ruego sus oraciones por mi familia. Le levanté la mano a mi esposa, a la pareja. Ella se fue de la casa hace 6 meses. Claro, si le pegó. Ella dice, sí, pues, me pegó. La próxima, ¿cómo será? Ella se fue de la casa hace 6 meses con mis hijos de 5 y 3 años. El mayor todavía no habla. Por favor, pastor, estoy arrepentido. El mayor tiene 5 años y todavía no habla. ¿Por qué no habla? ¿Tiene algún problema, algún trauma, algo le ha pasado al niño que no habla?
0: Bueno, ¿qué dice el padre?
2: ¿Qué dice usted, pastor?
0: ¿Qué dice el padre? ¿Que está arrepentido?
2: Está arrepentido, se siente mal.
0: Si te sientes mal, de verdad, trata de hacer contacto con tu esposa y muéstrale tu arrepentimiento a ver si es verdad.
2: Que busquen a Dios, se casen.
0: Pero si fueron, ¿cuántos años que viven, dice?
2: Bueno, tienen una de 5 años y una de 2.
0: Y tiene 29 años este señor, Ronald Riva.
2: Para poder controlar su carácter tienen que buscar a Dios, si no, no va a cambiar.
0: Este es el problema. No está Dios en la vida de un hombre y de una mujer. Si no está Dios, el diablo está. Tú tienes el diablo adentro. Tienes que ir a una iglesia donde primero tú te arrepientas de todas tus cosas malas que has hecho, aparte de las que has hecho a tu esposa y a tus hijos. Le has hecho mucho daño. Para que una mujer abandone a un marido con estos hijos que tiene, es que ya se cansó hasta los pelos, como decimos. Entonces no es posible que usted esté esperando que ella vuelva porque simplemente usted diga que está arrepentido. Mire, busque una iglesia cristiana verdadera. Ahí en Apurímac hay iglesia del Movimiento Misionero Mundial. No la mando a otra iglesia porque decirle otra iglesia, yo conozco que verdaderamente en el Movimiento Misionero Mundial se predica el Evangelio. Hay un montón de iglesias evangélicas que hablan de Cristo, pero no son cristianos. Son evangélicos, pero viven con el mundo. Viven como los mundanos, como los pecadores. No han nacido de nuevo. Por eso digo, vete a una iglesia del Movimiento Misionero Mundial. Y si hay una iglesia del Movimiento Misionero Mundial, que usted llega, como una hermana nos habló, que el pastor estaba dormido, la mujer estaba predicando, los niños estaban jugando en el templo y otros jugando fútbol afuera en la calle, en la hora de culto. Esa iglesia del Movimiento Misionero Mundial, yo ordené que fueran los responsables de ese lugar para sacar a ese pastor de allí. Porque ese pastor no puede ser pastor en una obra como la del Movimiento Misionero Mundial. Ni él ni su esposa. Porque están dando un mal testimonio. Y así haremos con cualquiera que nos llame y nos digan que los hijos del pastor están jugando ahí en el altar con carrito, con pelotita, y el pastor predicando y la madre viendo y dejándolo. Y si tiene hijos más grandecitos, afuera del templo, jugando. No es posible eso. Eso no es posible. Esos pastores no sirven. Adelante, hermana Rita.
2: Bien, seguimos adelante. Noemi, ella es de Moyobamba. Tiene 25 años.
0: Gracias.
2: Ella es casada. Y no es miembro de ninguna congregación. Hace 3 años... me casé con un primo en cuarto grado. Yo no sabía. Un familiar me informó de esto y me siento muy mal. Ahora estoy asistiendo a la iglesia y me siento peor. Me siento culpable. Mi esposo es bueno, pero quiero saber si entraré al reino de los cielos.
0: Dígalo usted, hermano Rita.
2: Un primo de cuarto grado. Un primo lejano. Es un primo lejano. La Biblia no habla, no es explícita en cuanto al matrimonio con los primos. Sin embargo, habla claramente en Levítico 18 sobre los padres, las relaciones de los hijos con los padres, del padre con la nuera, del hermano con la hermana, del cuñado. Bueno, tiene una
0: de la tía,
2: una serie de la tía.
0: De la tía con el sobrino. Sobrino.
2: Todas estas, pero los primos.
0: O del tío con la sobrina. Pero de primo no habla. Hay parientes lejanos que no tienen problema. Y el primo es un pariente lejano. Pero hay lugares que los primos.
2: Depende del primo,
0: son
2: pastor,
0: hijos.
2: Como usted siempre enseña.
0: Del mismo padre, de la misma madre que acá. Es decir, los dos de acá. Este es un hombre. Esta es una mujer.
2: Dos
0: este
2: hermanos.
0: Hombre está con esta prima. Y esta prima está con este primo. Es decir, que hay hermanos por ambas partes. Ahí hay un
2: primos hermanos.
0: Son primos hermanos.
2: Ahí hay peligro.
0: Pero tampoco la Biblia lo prohíbe.
2: Pero son primos hermanos.
0: Son primos hermanos, pero la Biblia no lo prohíbe.
2: Es como si fueran hermanos.
0: La Biblia prohíbe de los tíos y sobrinos. Y de los medios hermanos. Y del cuñado. Con la cuñada.
2: Claro, no se recomienda, como usted siempre enseña, pastor, que se casen. No se recomienda para evitar. Pero ya usted ha hecho aquí con uno de cuarto grado.
0: Ya eso no
2: ha hecho
0: primo,
2: matrimonio.
0: Nada.
2: No se deje atormentar por el diablo. Tampoco estamos aconsejando que se casen con los primos. Pero sí le estamos aconsejando. Ya este primo es de cuarto grado. Usted se casó con él. Se lo dijeron luego. Está asistiendo a la iglesia, se siente peor. Si está asistiendo a la iglesia, siéntase mejor. Busquen juntos al Señor. Ustedes ya están casados, formaron un matrimonio y tienen 3 años de casado.
0: ¿Y están casados ya?
2: Ya está casado.
0: Que no se meta nadie con eso, con ustedes.
2: Seguro.
0: Sigan su matrimonio, hermana y hermano. Sigan su matrimonio, busquen a Dios. El problema es cuando la relación sanguínea del esposo y de la esposa son muy extremadamente cercanos por causa de que los hijos pueden salir con deformaciones. Pero cuando ya la sangre es un poco retirada del parentesco que hay, no hay problema. Pero hay pastores que dicen, no lo permito, es pecado. La Biblia dice que no tendrán relaciones con parientes cercanos. Parientes es una cosa, gloria a Dios, pero óigame, primo segundo, primo tercero, primo cuarto, primo quinto, eso no tiene que ver nada ya. Hay mucha sangre por el medio. No hagan caso de eso. Ahora sí, eviten casarse con el tío, con la sobrina, el tío con la sobrina, casarse con la media hermana, con el medio hermano, eviten eso. El suegro con la nuera, el cuñado con la cuñada, por favor, eso evítenlo. No agrada, dice la Biblia a Dios. Lo que la Biblia habla claro, eso no se hace. Lo que no está claro, lo que no se declara en la Biblia, debe para adelante.
2: Es una mujer también que está llamando de forma anónima, es de Ancash, tiene 32 años, es creyente y está en convivencia también. Convivo hace 14 años con mi pareja y 4 hijos menores. Mi pareja y yo nos reconciliamos con Dios. Muy bueno. Nos reconciliamos con Dios hace poco tiempo. Queremos agradar a Dios. El trámite de nuestro matrimonio demora 2 meses. Debo esperar para tener intimidad, por favor. Pero si usted está viviendo hace 14 años, ya tomó la decisión de regularizar su matrimonio, siga con él tranquilamente. y regularicen, hagan las gestiones, regularicen su matrimonio para que agraden a Dios y juntos puedan servir y que no tengan ningún
0: eso
2: obstáculo.
0: Es muy importante eso, hijita.
2: No tengan
0: muy
2: ningún importante. Obstáculo.
0: Dale
2: no tengan miedo tampoco, que hay gente que lo llenan de pánico. Ustedes son un matrimonio, pero no han regularizado su matrimonio, su relación, y ante las leyes hay que regularizarlo y también ante Dios para que no haya una fornicación.
0: Sí, bien. Porque ese acto así es fornicación.
2: Es una fornicación.
0: Pero ya se hizo.
2: Ahora, si está con un hombre casado.
0: Y se ha hecho por un montón de años.
2: Si está con un hombre casado, eso es otro tema.
0: Ah, no, no.
2: Si son solteros los dos, regularicen y cásense.
0: Si uno de los dos es casado, ya hay adulterio ahí.
2: Que no se mete el diablo y ese hombre se vaya y busque otra mujer. Y entonces ya se complican las cosas cuando los dos se han reconciliado
0: con Dios. Si ella se niega a estar con su esposo, el esposo dice, pero la iglesia es un problema entonces. Ahora porque estamos en la iglesia, ahora me mandan a separar de ella. Yo tengo necesidad de estar con mi esposa. No, no. Sigan teniendo sus relaciones sexuales, pero oiga, arregle su problema, porque si Cristo viene, no va a entrar al cielo fornicando, porque la Biblia dice, los fornicarios no entrarán al reino de los cielos. Si han ido a tener sexo sin obedecer a Dios, que habla del matrimonio, y que nadie los separe. Unido en matrimonio, nadie los separe. Así que, hermana y hermano, arreglen el problema de los papeles, los documentos, pero sigan teniendo sus relaciones sexuales normal, normal. Gloria a Dios. Caí en adulterio. Estoy muy arrepentido, muy arrepentido. Bueno, si estás bien arrepentido, estás yendo a una iglesia, es de otra denominación. Denominaciones donde hay adulterio, hasta el pastor a veces es adulterio y la iglesia no lo sabe. Yo no sé qué iglesia es, pero si tú caíste en adulterio de verdad y te arrepentiste de todo corazón, tienes dos hijos menores. Ahora tengo una enfermedad que no saben los médicos lo que es. Pero tú sí sabes ya, ¿no? La enfermedad de tu adulterio. Tu pecado te alcanzó. El adulterio es un pecado que lleva al infierno a las personas. Así que tu enfermedad es para que te mueras y te vayas para el infierno. Solo que tú de verdad te arrepientas no de lengua, sino de todo corazón. Pidas perdón a quienes dañaste, porque no sé a cuántas personas dañaste, a tu esposa, a tus hijos, a la familia de esa mujer. Gloria a Dios. Tienes que arrepentirte de todo corazón con lágrimas y decirle a Dios, te prometo que nunca más lo haré. Y voy a estar sirviéndote de ahora en adelante. Si me das vida y si me muero, quiero morirme contigo, Señor. Perdóname todos mis pecados. Pero tienes que arrepentirte bien. Porque muchos son los que se arrepienten por unas horas hasta que están bien. Y cuando están bien, vuelven otra vez al pecado. No puede ser así, querido anónimo de Lima. Gloria a Dios. Ahora tengo una enfermedad que no se sabe. Los médicos no lo saben lo que es. Aunque ya me sacaron placas, tengo un dolor en la boca del estómago. ¿Qué hago, pastor? Arrepentirte bien de todos tus pecados. Le cuento todo a mi esposa. Ayúdeme, por favor, gracias. ¿Con quién sería tu adulterio? ¿Por qué no lo dice aquí? ¿Con la hermana de tu esposa también? ¿Con quién fue tu adulterio? ¿Con una hija tuya? ¿Una sobrina tuya? Porque eso es más grave todavía. Cuando es un familiar cercano, el adulterio es más grave. Si tienes una nuera casada con un hijo tuyo y tú tienes relación con ella, tu pecado es más grave que el adulterio, por estar con un familiar cercano, una tía. La suegra. Yo no sé con quién pecaste. Ahora sí, el Señor te dio un pago ya de una enfermedad que puede ser terminal para ti. Busca la misericordia de Dios, querido amigo. Busca el perdón de Dios con lágrimas. Señor, aunque me muera, pero quiero morirme salvo. Peco, he pecado. ¿Cuántas veces habrás pecado en estos 28 años que tú tienes? ¿Cuántas veces habrás hecho cosas malas? Solo Dios puede conocerte y perdonarte. Yo no puedo ni conocerte ni perdonarte. Clama al Padre en el nombre de Jesucristo y dile a Dios: perdóname, Señor, no lo voy a hacer más. Si Dios ve que es verdad lo que tú estás diciendo y que tú vas a ser fiel a Dios, Dios te perdonará. Y si te mueres, te vas al cielo. Pero si no eres sincero y dices que te arrepientes momentáneamente porque estás enfermo, porque te vas a morir, no. Dile a Dios la verdad, que tú vas a servirle a Él, aunque sea para limpiar el piso de los baños de la iglesia y asistir siempre a la iglesia y ir contra el pecado del adulterio y predicar contra eso. Así que eso está de parte tuya ahora. Dios hará el milagro si tú te arrepientes de verdad. Adelante, hermana Rita.
2: Bien, esta es una mujer que está llamando de forma anónima. Ella es de La Victoria, tiene 26 años, es miembro de una congregación. Mi esposo de 35 años cayó en adulterio con mi hermana de 15 años. Mi esposo confesó su pecado al pastor, pidió perdón y le perdoné. Pero no puedo perdonar a mi hermana. No vivo tranquila. ¿Qué hago, pastor?
0: Bueno, hija, en verdad es un hecho duro.
2: Y es un adolescente.
0: ¿Qué edad tenía la hermana?
2: 15 años, un adolescente.
0: Aprovechó
2: en todo su...
0: de belleza, de juventud, adolescencia.
2: Inmadurez.
0: Ignorancia. Inmadurez, como dice mi esposa. Gloria a Dios. Este hombre se le metió el diablo. Y a cualquier hombre se le mete el diablo. Y a tu hermanita se le metió el diablo. Porque con 15 años... ella sabía que él era tu esposo. Y sabía ya, por conocimientos humanos, que ella no debía dejar que él la tocara, ni la manoseara, ni la besara, y que le bajara su ropa y la usara sexualmente. Ella estuvo bien consciente. Muy doloroso, mi querida amiga. Aquí está la iglesia. Avenida 28 de Julio, 1781. Posiblemente vive cerquita de nosotros. ¿Has venido a la iglesia ya? ¿No has venido? Tendrás este resentimiento adentro mucho tiempo, hasta que tú dejes entrar a Cristo en tu corazón. Saldrá el odio, saldrá el resentimiento, la ira, la cólera contra tu hermana, una ignorante totalmente, deseosa de hacer sexo también, incitada por tu propio esposo, que quizás le daba propinitas a ella y le compraba cosas conquistándola, no sabiendo él el pecado que iba a cometer, lo grave de ese pecado. La ha destruido a ella, a tu hermana. ¿Va a creerte que ella no va a sufrir consecuencias de eso? Sí. Va a sufrir duras consecuencias ella. Duras consecuencias. Aunque se arrepienta, el pecado le va a costar. Y tú, hermana mía, por fe, que nos has llamado, porque escuchas Betel, viene oyendo la palabra de Dios, te digo: el Señor perdona el pecado de tu marido. Él confesó y se arrepintió. Parece que era creyente de alguna iglesia. Gloria a Dios, qué bueno que se haya arrepentido. Y que su hermanita se vaya a vivir a otro lugar, hermana, también. Que no viva más allí. Y si quiere seguir pecando, que que siga pecando hasta que llegue al mismo infierno. Alabado sea el Señor. Pero tú, perdona a tu esposo, ámalo, gloria a Dios, respétalo, no le saque más este pecado, porque él ha confesado el pecado y ha pedido perdón. Así que adelante, mi querida hermana anónima de aquí de La Victoria, que tiene 26 años. Dios te ayude, hijita. Adelante, hermana.
2: Maritza de Huánuco está llamando, tiene 24 años. Ella está en doctrina en el Movimiento Misionero Mundial. Es casada. Tengo un hijo de 2 años y medio. Es muy terrible. No obedece nunca. Me hace pasar vergüenza ante la gente y familiares. Me dicen, ¿cómo dicen que son cristianos y tienen un niño tan mal criado? Me han dicho que los castigue, que lo castigue, pero no sé si lo debo hacer. Me da pena. Un niño de 2 años no se le castiga, se le aplica la vara.
0: Amén.
2: Dios la bendiga, hermana Maritza. La Biblia, la palabra de nuestro amado Dios, nos enseña cómo debemos corregir a nuestros niños en las diferentes etapas. Su niño tiene 2 años y medio. La varita le viene bien. Una varita no que le maltrate, sino que le pique. Le dice, mira, esto es porque hiciste esto incorrecto.
0: Una correguita.
2: No, la correa no se puede usar, pastor.
0: No puede ser.
2: No,
0: las leyes. Pues yo siempre la usé.
2: Ah, bueno, eso fue antes de las leyes.
0: Las leyes.
2: Hay que tener cuidado con las leyes.
0: Las leyes de Dios son las que valen.
2: Pero en esta tierra, la gente abusadora, los padres abusadores,
0: eso sí que
2: han hecho que se formulen leyes, que se aprueben leyes para favorecer al niño, a la mujer maltratada.
0: Hasta con un palo le han dado a los hijos.
2: Y hasta al hombre maltratado. En algunos países los hijos se pueden divorciar de los padres si quieren. Ya eso está aprobado. Y aquí, aplíquele la vara, dígale, mira, te voy a pegar con esta varita, mírala bien. No porque te quieran maltratar, sino porque lo hiciste mal. Y le aplica la vara. Así que el niño lo asimila a esta edad. Ya cuando su niño pasa de 6 años, ya no es la vara, ahora es el castigo. Tiene que quitarle privilegios. Si el niño tiene su bicicleta, tiene sus patinetas, tiene sus jueguitos, si va a ver, usted le pone el televisor en un programa sano, le dice, hoy no vas a ver televisor, hoy no vas a usar tu patineta, hoy no vas a jugar con tus amiguitos, hoy te quedas en el cuarto. Y a la noche nos vamos a la iglesia. Así que usted puede aplicarle la vara a este niño que está terrible, está la mamá. Y bueno, está de miembro de la iglesia, usted es la mamá, usted es la autoridad y él tiene que verla como una autoridad. Ahora, yo le pregunto, ¿usted delante de su hijo es una autoridad? ¿O lo mimó tanto y le dio tanto que ahora el niño ni la respeta? Se dejó dominar por él, a veces manipulan, los niños manipulan. Yo le dije a una hermana, mira, tu hijo te está manipulando. Se sintió ofendida, ¿cómo mi hijo me va a manipular? Mi hijo es muy bueno. Sí, los niños tienen formas de manipular al papá y a mamá para lograr que le den lo que ellos quieren. No puede ser, de ninguna manera te puedes manipular por tu hijo. Tú eres la mamá, tú eres la autoridad, usa la autoridad. Ese niño, todavía tú puedes controlarlo. Así que, mira a ver, también puedes buscar ayuda profesional si es que está presentando algún problema el niño y necesita ayuda.
0: Padre bueno y Dios todopoderoso,
2: en el nombre de Jesucristo,
0: creador de los cielos y de la tierra, que tienes todo el poder en el universo,
2: Señor Dios, oh Dios,
0: que para ti no hay nada imposible, que tú conoces todos los que han llamado y los que han pedido por teléfono y se han escrito sus peticiones aquí.
2: Amén,
0: Señor. Ahora, Señor, tú que todo lo sabes, que Dios, todo lo puede, tenemos la certeza, la seguridad, que conoces a cada una de estas personas, dónde viven, cómo viven y la vida que llevan, los que están en prácticas pecaminosas y no se han arrepentido, no se han separado del pecado, de la brujería, la hechicería, el espiritismo, el de adorar imágenes y tener imágenes con vasos de agua. Padre Santo, reprende toda esa obra del diablo y liberta a cada hogar, cada familia que está en prácticas desagradables delante de ti, para que pueda venir la bendición a cada persona. Los que han pecado, como los que hemos mencionado reciente,
2: sí, mi Dios,
0: y están enfermos en hospitales o clínicas, donde estén, los que están en las cárceles, Señor, que se han arrepentido, hombres y mujeres, te pedimos que tengas misericordia de ellos y le des una oportunidad.
2: Aleluya.
0: Si ellos se arrepienten de todo corazón,
2: amén,
0: de las cosas malas que han hecho, Señor, tú los salvarás. Y si no, morirán un día.
2: Aleluya.
0: Y se irán al infierno del fuego eterno.
2: Santo eres, Padre.
0: Salva ahora los que se arrepienten. Te pido, Padre, en el nombre de Jesús, toda petición,
2: gracias, Padre,
0: que ha llegado a nuestras manos, la ponemos aquí delante de ti, Padre, en el nombre de Jesús, para que libertes, para que sanes, para que salves.
2: Gracias, Padre.
0: Aquellos que te han agradado a ti.
2: Sí, Señor.
0: Señor, por su arrepentimiento.
2: Aleluya.
0: Y prometen servirte de ahora en adelante. Sálvalos, libértalos, sánalos, haz milagros.

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2: En Betel Radio, esta es la hora exacta.
3: 7 en punto.